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0: con este sonidazo ha arrancado una nueva hora que va a estar como siempre cargada de éxitos. Ya sabes que esta es la única radio en la que te garantizamos al 100% que solo vas a escuchar números uno, y precisamente eso es lo que vamos a seguir haciendo en los próximos minutos. Bienvenido, bienvenida. Saludos de Cristina Álvarez.
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1: Este es el nuevo single del australiano The Kid Laroi y además cuenta con la colaboración de Justin Bieber, Stay.

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1: Cómo me gusta esta canción y me encanta recordarla junto a ti. Issues es un éxito de Julia Michaels.

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1: 5 años después vuelve a cantar en inglés. Don't Wait Up es lo nuevo de Shakira.

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0: canción está basada en una dura experiencia del cantante de Magic, la banda canadiense, cuyo éxito, por supuesto, está garantizado aquí, sonando Root.
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1: Es una canción cargada de sensibilidad. El gran Ed Sheeran rinde homenaje a un amigo fallecido a través de esta canción, Visiting Hours.
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0: Son las 7.
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0: Y arranca una nueva hora que va a estar cargada de éxitos que suenan aquí las 24 horas del día, los 7 días de la semana, solo aquí y solo ahora. Vamos a disfrutar de Números 1 y precisamente así es como vamos a comenzar esta nueva hora. Bienvenido, bienvenida, saludos de Cristina Álvarez.
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2: Se estrena como directora cinematográfica y además pone banda sonora a su propia película. Se llama Music. Y la canción Floating Through Space forma parte de su banda sonora. Sia y David Guetta juntos.

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3: Sonidazo el que nos trae Major Lazer en su éxito Lean On.

0: favorita y por eso siempre tenemos para ti las canciones de los artistas que más te gustan, sus temazos, los grandes éxitos, esos temas que están sonando en todo el planeta, ¿eh? 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Seguimos adelante.
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1: En su nuevo single, los Swedish House Mafia cuentan con la colaboración de Ty Dolla $ign y Daniel Balbuena Aka. Aquí tenemos Lifetime.

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0: son las 8.
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0: Bueno, pues esta semana ha sido la semana de los duetos. Zara Larsson, Shakira. Y también tenemos por ahí a Madonna y Sabrina Carpenter, que ya la escucharemos más adelante. Bueno, Eurosummer. El verano en Europa. Cuentan sus experiencias, parece ser. 8:03, muy buenos días, esto es Figur Radio, esto es Un Día Más. Comenzamos Un Día Más hasta las 10 de la mañana.
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0: Bueno, pues lo dicho, a partir de hoy hasta las 10 de la mañana, 120 minutos, donde vamos a repasar la actualidad informativa, todo ello siempre combinado con esa buena selección musical que te tenemos preparado para ti diariamente. Bienvenidos, bienvenidas. Bueno, pues por fin estamos a viernes ya 8 de mayo de este año 2026, con el cielo un poco grisáceo aquí en las islas. Por lo menos en la isla de Mallorca está bastante gris, seguramente va a llover de nuevo, como lo hizo ayer, pues prácticamente durante toda la tarde y noche. Así que para salir de dudas nos trasladamos hasta la Agencia Estatal de Meteorología. Noelia, muy buenos días.
2: Buenos días. Hoy viernes en las Islas Baleares continúa el tiempo inestable. En general, cielo variable con claros y nubes. De forma ocasional no se descartan chubascos y alguna tormenta. Pueden ser más intensos en Mallorca, en Ibiza y en Formentera. Hoy las temperaturas bajan ligeramente, máximas de 23 grados en Palma, 21 en Ibiza y 20 grados en Mahón y en Formentera. Sopla viento flojo a moderado de dirección variable. Es una información de AEMET.
0: Muchas gracias, Noelia, por esa información desde la AEMET. Bueno, pues ahí está. Así va a estar el tiempo en esta jornada de viernes. Comienzo de este fin de semana. Fin de semana de mayo, 8 de mayo. Bueno, pues comenzamos y como siempre lo hacemos con un gran tema. Después ya repasamos las portadas de los diarios. Nos quedamos con este gran tema de los Coldplay. Nos hemos trasladado ya al año 2005, ¿os acordáis?

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8: Venga, comenzamos con las portadas de los diarios. Vamos con la portada del periódico Última Hora de hoy viernes. Nos cuenta que Bestar no aclara qué hacían los coches del Consell en su casa. El vicepresidente niega un uso personal en la Comisión de Transparencia, pero admite haber cometido errores. La oposición le acorrala con preguntas que no responde y exige además su dimisión. Más temas, el Ministerio del Interior analiza la petición de asilo del ciudadano de Estados Unidos. Será citado de nuevo en Mallorca para mantener una entrevista con funcionarios. Y el padre de Roldán dice que la FAPA busca la muerte civil de su hijo. Proensa anuncia una inversión de 15 millones en ayudas sociales y el gobierno planea crear frecuencias de autobús solamente para residentes. Melilla prevé una subida de 2 dígitos de los ingresos de este verano. El sector hotelero se frota las manos. Sucesos: hayan muerto a un joven en un coche tras sufrir un accidente y arranca el juicio al hombre que asesinó a su ex-suegra patadas. Detenido el pirómano que incendió varias motos en Bonaires. Y fotografía de la portada, un drama, habla la familia del joven que quedó incapacitado tras recibir una brutal paliza en Alcudia. Después de 11 años no ha habido justicia para mi hijo, así lo cuenta el padre. En el ámbito nacional, el crucero afectado por un brote de antivirus no atracará y quedará fondeado en Tenerife para calmar los ánimos. Y en deportes, el Palma Futsal buscó ahí su cuarta final de Champions. Y el Palmer Basket, Figo y Mallorca, salvación o drama en Son Moix. Y estos son los titulares que nos trae la portada del periódico Última Hora en su edición de hoy viernes 8 de mayo.

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1: Venga, seguimos, vamos a por la portada del periódico Diario de Mallorca, que nos cuenta que el exjefe de traumatología de Son Espasas a juicio por agresión sexual. Movilización en las Escoletas, la huelga de las educadoras de 0 a 3 de las Islas por la dignidad salarial y un convenio autónomo tuvo un seguimiento dispar más elevado en la red pública, eso sí. El gobierno anuncia que estudia priorizar a los residentes en el transporte y el sistema aduanal de que descarbó en riesgo tras los temporales. Vestar no aclara el uso privado de coches oficiales y piden su cese. Y el efecto refugio eleva por encima del 10% las reservas de Meliá en España ante la crisis de Oriente. Y Ducros deja la portavocía del PSOE en corte por razones personales y la asume Dalmau. Y Sawyer se lanza al Firo con las valentas donas. Estos son los titulares que nos trae la portada del periódico Diario de Mallorca hoy viernes.

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1: Venga, seguimos. Vamos a por los digitales. Comenzamos por el único digital que Balear, que se ve, lee, se ve y se escucha. No es otro que figuidiario.com. Nos cuenta a esta hora de la mañana que la presidenta Provence anuncia en la cuarta conferencia de presidentes a la movilización de un paquete social de 15 millones de euros para paliar los efectos del conflicto en Oriente Próximo. Lo hicieron en Formentera. Los educadores de las escoletas de 0 a 3 van a la huelga para reclamar mejoras laborales y la población de Baleares alcanza los 1,26 millones de habitantes en el primer trimestre. Yo me acuerdo aún cuando no llegábamos ni al millón. Pedro Bestar niega un uso indebido de los vehículos oficiales del Consell. Y la OIP acerca a la ciencia a más de 5.300 alumnos con una nueva edición de La Ciencia para Todos. El futuro centro de Peregaró tendrá espacios adaptables para las necesidades del barrio. Y Manuela García asegura que el juicio del caso Mascarilla provoca pues vergüenza ajena, así lo ha dicho. Digital Crónica Baler, testigos vieron el coche a las 7 de la mañana a la entrada de Palma, pero pensaron que era un accidente anterior. Encuentran a un hombre fallecido en un coche accidentado en la autopista a la entrada de Palma. Palma cierra cuatro parques ante la alerta naranja por lluvias torrenciales, eso fue la jornada de ayer. Repatrian a cinco menores inmigrantes no acompañados que

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1: Venga, seguimos, vamos a por el digital mallorcadiario.com. Nos cuentan en la entrevista al jefe del servicio de epidemiología de Baleares. Existen riesgos sanitarios más probables que el antivirus cuando hay presencia de roedores. Muchos más. Hallan a un joven muerto dentro de su coche tras sufrir un accidente horas antes en la autopista de Andratx. Apuntaron varias viviendas del edificio que sufrió un derrumbe en la ciudad de Palma. Y el gobierno destina 15 millones al escudo social por la guerra de Irán. Un estadounidense pide asilo político en Mallorca por miedo a políticas de Donald Trump. Y 8 servicios públicos en el futuro centro de Peregarao en el Metropolitana. Iberstar nega un uso indebido de coches públicos. Y Proens dice que antes de verano habrá cumplido con los acuerdos del pacto con Vox. Palmer Basket y Figo y Mallorca se juegan la permanencia en Somoix hoy viernes. Un partido que va a ser de infarto, seguramente. Y también hoy viernes, el Illes Balears Palma Futsal busca su cuarta final de Champions League consecutiva. Vamos ahora por el digital, cambiamos de digital, vamos de Mallorca Diario y nos vamos a OK Baleares. Nos cuenta que una ex concejal de Vox en Mallorca ficha por el partido nacionalista que fundó la corrupta María Antonia Munar. También mató a su suegra a base de patadas en la cabeza en Mallorca y ahora se enfrenta pues, a 20 años de cárcel. Y la dueña de un bar frente a Maribén monta una discoteca en la calle de madrugada y se enfrenta además a los vecinos, ahí, con toda impunidad. Conmoción en Reino Unido, muere en Mallorca el actor y exfutbolista Jekyll Hall tras una noche de fiesta. Y Proens condiciona el arraigo al el despliegue de las ayudas sociales en Baleares por los efectos de la guerra. Negruela sigue haciendo limpieza en el PSOE de Palma, pone al Armenia.

futbolista Dalmau como nuevo portavoz, lo cuenta OK Baleares. Y detenido el autor del incendio de la calle Tizano, que calcinó 3 motos y dejó atrapados a vecinos en un edificio.

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1: Venga, vamos a repasar las portadas de los diarios. Comenzamos con El País. Nos cuenta que España negocia contra reloj la repatriación con 22 países del tema del crucero del borde de Antivirus. Estados Unidos investiga transacciones sospechosas con el petróleo en la guerra de Irán y el Congreso se dispone a expulsar a los agitadores ultras. Rubio recompone, intenta recomponer las relaciones con el Papa tras las embestidas del siempre Donald Trump. Portada del periódico El Mundo, los expertos alertan, el contagio es más sencillo de lo que anuncian. Clavijo, todo esto se podría haber hecho en Cabo Verde con la misma seguridad. Y las aseguradoras activan las reclamaciones a Redeira y el Estado por el gran apagón. Hace más, La Razón nos cuenta, las mafias explotan la regularización de inmigración de inmigrantes del gobierno de Sánchez, algo que ya se sabía que iba a suceder. La policía detecta nuevas tretas de las bandas criminales para legalizar a sus clientes y la mayoría absoluta de Moreno en Vilo. Vox mejora y la izquierda sube en Andalucía. Vaya. Los acreedores de los pleitos renovables van a por el Falcon de Sánchez y un pedido de misiles. Nos lo van a embargar todo. Y Canarias denuncia que el gobierno aún le oculta información del barco. Y vamos por la portada del periódico ABC. Fernando Clavijo, presidente de Canarias, no había ninguna necesidad de que España cogiese ese buque. La OMS rastrea los contactos de la treintena de pasajeros que se bajaron en la isla de Santa Elena. El crucero llega el domingo al Tenerife con un cadáver a bordo y el Ejecutivo podrá pues acudir a los tribunales si los afectados se niegan a cumplir la cuarentena. Y un virólogo experto en antivirus, el riesgo de un gran brote es muy, muy pequeño. Eso es lo que nos están diciendo, o nos dicen, pues para calmarnos un poquito, ¿no? 8:39, ahí estaban los titulares a nivel nacional.

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0: Bueno, pues como quien no quiere la cosa, nos hemos ido al año 2019. Ya ha llovido desde entonces. Jan Arthur, Dollar Sink, Shooty Hard Rock. Esto es Figure Radio, esto es Un Día Más. Continuamos 9 minutos para alcanzar las 9 de la mañana. Y vamos a hacerlo con más información en esta mañana de viernes.
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0: Bueno, pues venga, vamos con más temas, con más noticias y vamos con, bueno, pues esas ayudas, ese escudo social, como llaman ellos. La presidenta Marga Provens presentó ayer en Formentera pues un nuevo paquete social de 15 millones de euros destinados a mitigar lo que es el impacto de la crisis internacional en Baleares. Estas medidas complementan el primer paquete económico de 160 millones aprobado para proteger a pymes y también a autónomos. El plan se divide pues en 5 bloques. El primero contempla 5,7 millones en ayudas directas a familias, con el incremento de las becas comedor hasta los 11 millones, ayudas de hasta 1.000 euros para la conciliación y más fondos para libros y material escolar. La revalorización también extraordinaria del 15% de la pensión no contributiva, la renta social garantizada y la renta de emancipación. También se aumenta un 30% el bono social térmico. Pero no queda aquí la cosa, y es que el segundo bloque destina 3 millones al refuerzo de los servicios sociales municipales, mientras que el tercero asigna 2,35 millones al tercer sector para compensar sobrecostes y ampliar también programas de atención a personas con discapacidad, dependencia, salud mental o menores vulnerables. En cuanto al cuarto bloque, prevé 1,51 millones para recursos residenciales y viviendas de colectivos en riesgo, como son víctimas de violencia machista o mayores en exclusión, ¿no? Finalmente, ya el quinto bloque moviliza 2,6 millones para agilizar la tramitación de ayudas y reforzar también la ventanilla única social. Marga Provens, la presidenta, destacó la lealtad institucional de los consejos insulares y subrayó que el objetivo, naturalmente, es dar respuesta rápida y eficaz a las familias más afectadas por esta crisis.

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1: Venga, que llegamos a las 9 de la mañana. Vamos con el caso Coche Oficiales. Y es que el vicepresidente segundo del Consejo de Mallorca, Pedro Bestar, de Vox, compareció en la Comisión de Transparencia para dar explicaciones sobre el uso de coches oficiales. Bestar negó haber hecho un uso indebido de los vehículos, aunque reconoció que no siempre comprobaba si llevaba la rotulación corporativa y que en ocasiones los aparcaba en su domicilio cuando terminaba tarde su jornada. Así lo ha explicado, no lo he hecho con mala fe, asegurando y añadiendo que si cometió algún error, naturalmente pide disculpas, pero a la oposición no le ha bastado. La oposición considera que sus explicaciones son evasivas. PSOE y MES de Per Mallorca denunciaron que Bestar ha incumplido el código ético del Consell al admitir que utilizó los coches incluso para acudir a actos del partido. La socialista Catalina Cladera afirmó que se trata de un flagrante incumplimiento de las normas y exigió su dimisión inmediata. La portavoz ecosoberanista, Catalina Inés Perello, fue aún un poquito más dura, ¿no? Se ha reído de los mallorquines, dijo, acusándole de ocultar el uso de los vehículos al retirar la rotulación. También Coalició Per Mallorca y el PIB reclamaron explicaciones, mientras que el Partido Popular pidió prudencia y esperar a los informes internos antes de tomar ninguna decisión. Vox, por su parte, defendió a su vicepresidente, como es lógico, alegando que sus desplazamientos responden a criterios de eficiencia económica y a una agenda, pues, laboral bastante intensa.

0: Son las 9.
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Venga, vamos con el tema de las escoletas, esa huelga que hay. Bueno, pues la Plaza de España de Palma fue escenario de una multitudinaria concentración de educadoras de las escoletas de 0 a 3 años, convocadas por los sindicatos STEI, Comisiones Obreras y UGT, donde las trabajadoras quisieron visibilizar que aunque el gobierno destine fondos al sector, prácticamente nada llega a las nóminas. La protesta se enmarcó en la jornada de huelgas general estatal con un seguimiento del 70% de la plantilla según los sindicatos frente al 35% que reconoce pues, el Ejecutivo. Bueno, pues los manifestantes corearon consignas como el 03 es educación, sueldos de miseria, basta de precariedad y no es guardería, es pedagogía. Denuncian que existen hasta 7 tablas salariales distintas en valores para el mismo trabajo y que muchas cobran el salario mínimo interprofesional. Los representantes, la representante de Comisiones Obreras, Pepa Ramis, pidió desbloquear la negociación del convenio autonómico y regular el sector con un decreto de mínimos. Y la portavoz de la Xarxa 03, María Jiménez, subrayó que son las grandes olvidadas de la educación, pese a que su labor, naturalmente, es clave en la socialización y el aprendizaje temprano, ¿no? Estamos hablando de niños de 0 a 3 años, ¿no? Y desde los sindicatos UGT y STEI se insistió en que la etapa debe reconocerse como educativa y no meramente asistencial. Partido Popular, por su parte, apeló al diálogo social entre patronales y educadoras para garantizar la calidad del servicio, recordando que la gratuidad de 0 a 3 ya beneficia a más de 15.000 familias.

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3: Bueno, pues van a intentar poner problema a los autobuses STIP para los residentes. Y es que la gente que lo utiliza en los transportes, el transporte de las sillas baleadas, el TIP, los autobuses de colores, bueno, pues tienen un serio problema, sobre todo cuando llega la temporada alta, pues que ya no pueden utilizar los autobuses para ir a trabajar porque están completamente llenos. Y bueno, toda la repercusión tiene luego, ¿no? Pues llegar molestias y llegar tarde al trabajo porque no pueden coger el bus a su hora. O ese mucho, mucho, mucho antes. Bueno, pues Marga Provence y también los Cosells dicen que están trabajando en medidas para asegurar el acceso de los residentes a las líneas de transporte. Se trata de una respuesta, pues, a las crecientes quejas por la presión turística y los autobuses interurbanos del TIP, pese a la inversión de 150 millones de euros en ampliación de frecuencias y flota, que parece ser que en algunas líneas han sido insuficiente. Bueno, pues entre diferentes opciones que se barajan está la creación de frecuencias exclusivas para residentes o sistemas de reservas en hora punta, ¿no? La presidenta admitió que estas fórmulas son jurídicamente complejas, ya que deben evitar cualquier discriminación por origen, pero insistió en que las políticas del gobierno siempre priorizan a los residentes. ¿Y qué dice la oposición? Bueno, pues Mesper Mallorca ha criticado que la medida llega tarde, recordando que hace un año el Partido Popular ya rechazó en el Parlamento una propuesta similar para reservar asientos a residentes. Bueno, pues desde MES acusan al gobierno de reaccionar solo cuando la saturación ya es insostenible. Bueno, pues ahí está algunas ideas que se ponen sobre encima de la mesa. Ahora tienen que mirar si jurídicamente es viable.

Venga, más noticias en esta mañana de viernes, que es fin de semana. El Ejecutivo Balear ha confirmado que en los próximos días dará luz verde a la modificación del programa Alquiler Seguro, ¿no? La iniciativa puesta en marcha en 2020 busca ofrecer seguridad jurídica a los propietarios que ponen sus viviendas en alquiler y al mismo tiempo también, pues, lo que es ampliar la oferta disponible para los residentes. Bueno, pues la reforma va a incluir mejoras en las condiciones de cobertura frente a impagos, agilización de trámites y un refuerzo de las ayudas para familias con rentas medias y bajas. El gobierno asegura que el nuevo diseño del programa va a permitir que más viviendas entren en el mercado regulado y que los arrendadores tengan mayor confianza, pues, en ceder sus pisos, ¿no? Bueno, pues Jaume Bosa, que es el conseller de vivienda, destacó que el objetivo es dar estabilidad al mercado del alquiler y proteger a las familias. La modificación también prevé una mayor coordinación con los consejos insulares y también los ayuntamientos para detectar necesidades específicas, pues, en cada municipio, que es diferente. ¿Y qué dice la oposición? Bueno, pues la oposición, por su parte, reclama al gobierno que vaya más allá y complemente el programa con medidas de control de precios y un parque público de vivienda, pues, un poquito más amplio.

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1: Venga, vamos a por más temas. Bueno, pues la población de Baleares sigue creciendo, sigue y sigue y sigue. 1,26 millones ya somos. Son los últimos datos del INE. El aumento se debe sobre todo al empuje de la población extranjera, que creció más del doble que la española. Sí. En el último año, los residentes extranjeros aumentaron un 1,8%, mientras que los españoles lo hicieron solamente un 0,58%. Y en cifras absolutas, Baleares cuenta con 985.000 españoles y 276.000 extranjeros, lo que supone que uno de cada cinco habitantes de las islas es ya de origen extranjero. Mallorca concentra la mayor parte de la población, como es lógico, la isla mayor, casi con 980.000 residentes. Sigue de Ibiza, Menorca y, por último, naturalmente, Formentera. Bueno, pues los expertos han señalado que este dinamismo demográfico se sostiene gracias a la inmigración, mientras que la natalidad entre españoles continúa para abajo, en descenso, en caída libre casi. El crecimiento plantea pues nuevos retos en vivienda, servicios públicos y también presión turística, pero también refleja la capacidad de atracción de las islas, que siguen, a pesar de que es un destino muy caro, ya no solamente para veranear o hacer turismo, es un destino muy caro para vivir, pues parece ser que seguimos atrayendo pues a más gente. 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
1: Bueno, pues queremos un protocolo específico, ya que somos islas, somos archipiélago. Y es que así lo ha pedido, lo ha solicitado la Consejería de Salud del Gobierno. Manuel García ha pedido que se diseñe un protocolo diferenciado para los archipiélagos, también incluido Canarias, en situaciones de emergencia sanitaria como la de ahora mismo, ¿no? La antivirus, ¿no? Bueno, pues así lo ha dicho en Madrid. García explicó que meterlo en una ambulancia es fácil, pero el dispositivo de atención a un paciente en las islas implica traslados complejos y también coordinación marítima o aérea. No hay otro modo de hacerlo. También ha insistido en que la situación hay que regularla y que se debe actuar de manera coherente y siguiendo las indicaciones de salud pública. Criticó, naturalmente, la gestión del Ministerio de Sanidad, que calificó de incapaz y sorprendente, poniendo como ejemplo la falta

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3: Venga, seguimos con más temas. Llegamos a las 9 y media de la mañana de esta jornada de viernes, 8 de mayo. Bueno, pues parece ser que son buenas noticias, ¿eh? Según este estudio, según este informe. Y es que el último informe del Observatorio sobre Drogas revela que el consumo de alcohol, tabaco y cannabis entre los estudiantes de aquí, de Baleares, han bajado en los últimos años. Eso dice este observatorio. Además, la cifra se sitúa por debajo de la media nacional, lo que refleja un cambio positivo de los hábitos de los jóvenes. Bueno, pues en concreto el consumo de alcohol en la última semana se reduce más de 2 puntos respecto pues a la media española, mientras que el uso de cannabis baja hasta situarse en 3 puntos por debajo. El tabaco también registra un descenso significativo, con menos estudiantes fumadores que en el conjunto del país.

Y los expertos, bueno, pues están pensando por qué ha pasado esto, atribuyen esta mejora a las campañas de prevención en los centros educativos, al refuerzo del programa de concienciación y también al papel de las familias en la detección temprana de riesgos. Desde la Consejería de Salud se destaca que Baleares avanza hacia una juventud más saludable, aunque se insiste en que la vigilancia naturalmente debe continuar y no hay que cantar todavía victoria.

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seguimos con más temas de política, de virus y de todo. De corrupción también, mascarillas. ¿Cómo está el tema político en España? ¿Cómo está? Bueno, pues el presidente del Partido Popular, que es Alberto Núñez Feijóo, bueno, pues ha puesto un poco más serio y ha endurecido sus críticas contra el gobierno por la gestión del brote de antivirus. Bueno, pues lo ha hecho a través de un mitin en el puerto de Santa María. Feijóo denunció que el Ejecutivo ha transmitido pues mensajes contradictorios, la verdad es que sí. Primero dijo que el crucero no llegaría a costas españolas, luego que sí, que los españoles afectados serían trasladados a Canarias y finalmente a Madrid, y que habría cuarentena obligatoria, pero después aclarará que sería voluntaria. Bueno, pues así lo ha dicho Feijóo, que esto no es serio, quien ha reclamado pues más transparencia y rigor, sobre todo rigor científico, ¿no? Según el líder popular, lo último que se necesita ahora mismo el país es una crisis sanitaria, es confusión, ¿no? Y pidió que se hagan pues públicos los documentos sanitarios y los nombres de los expertos que van a avalar cada decisión. También recordó que España aún no tiene aprobado un plan de preparación y respuestas ante emergencias sanitarias, ni tampoco ha creado la Agencia Estatal de Salud Pública, compromisos adquiridos tras la pandemia de la COVID. Y ya han pasado unos años desde entonces y el gobierno no ha hecho nada de nada. También el comité de expertos, ¿os acordáis del comité de expertos de la COVID quiénes eran? No, nadie lo sabe. Bueno, Feijóo ha subrayado que un gobierno no debe pedir tranquilidad, sino transmitirla con decisiones firmes y sensatas. Ha acusado al Ejecutivo de improvisación y también de opacidad y de actuar también de espaldas a las comunidades autónomas. El Partido Popular insiste en que la ciencia debe guiar la gestión de esta crisis y no los cálculos políticos.

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Bueno, pues parece ser que el gobierno ha confirmado que el fondeo del crucero Obvious, frente a las costas españolas, está prácticamente ya cerrado, ¿no? Primero se dijo que iba a atracar, ahora se dice que no, que va a fondear, ¿no? El ministro de Transporte, Óscar Puente, declaró que está decidido, aunque matizó que la operación depende de que la autoridad marítima no lo considere inviable. Es decir, que la autoridad marítima puede decir que es inviable el fondeo, ¿no? El buque con 149 pasajeros de 23 nacionalidades permanece retenido en aguas de Cabo Verde. Permanecía retenido, ¿no? Ya que ahora mismo está en tránsito hacia Canarias. Bueno, pues ha subrayado desde el ministerio que se ha tomado en coordinación con Sanidad y la Organización Mundial de la Salud y que el objetivo es garantizar la seguridad de los pasajeros y de la población local. Bueno, pues en teoría va a fondear el crucero en Canarias el domingo, creo que llega. Los pasajeros serán bajados en una lancha, transportados en una lancha hasta el puerto y del puerto directamente al avión, ¿eh? Así que prácticamente no van a estar en suelo canario, ¿eh? Veremos de todo lo que están diciendo ahora, al final, lo que es la realidad cuando llegue el crucero a aguas canarias.

Venga, seguimos con más temas. El Partido Popular ha salido al paso de las informaciones que apuntaban a que uno de sus abogados habría ofrecido a Koldo García colaborar con la justicia mintiendo para no entrar en prisión. La dirección del Partido Popular lo ha calificado de mentira absoluta y acusa al gobierno de intentar fabricar un escándalo paralelo para desviar el foco del caso Koldo, ¿no? Bueno, pues así lo ha dicho. Populares aseguran que el abogado en cuestión no representa al partido, sino que actuó a título personal en una conversación privada y subrayan que en ningún momento se planteó una estrategia basada en falsedades. El Partido Popular insiste en que el PSOE está utilizando este episodio para embarrar el terreno y evitar dar explicaciones sobre las responsabilidades políticas derivadas de esa trama de comisiones en contratos públicos durante la pandemia. Desde el gobierno y el PSOE, sin embargo, se mantienen en la versión de que existió una oferta para que Koldo implicara a dirigentes socialistas a cambio de beneficios judiciales. Los socialistas acusan al Partido Popular de presionar a un investigado y de intentar manipular el procedimiento penal. Bueno, pues el Partido Popular vuelve a insistir en que no ha hecho nada de eso.

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1: Bueno, pues se han cansado y van a por ellos. Bueno, pues las principales aseguradoras del país han puesto ya en marcha reclamaciones millonarias contra Redeia y en algunos casos también contra el propio Estado por el apagón eléctrico del pasado 28 de abril del año pasado, Pues diferentes compañías y de las grandes han activado ya sus departamentos jurídicos para recuperar las indemnizaciones que han tenido que pagar a miles de clientes afectados por daños en electrodomésticos, equipos industriales y también pérdidas de actividad. Y es que solamente la compañía Mapfre ha abonado ya 14 millones de euros y busca ahora repetir ese coste contra los responsables que determinen la investigación. Las aseguradoras sostienen que el apagón, el mayor registrado en España en décadas, ¿no?, generó daños masivos y que corresponde a Redeia, como operador del sistema, asumir la responsabilidad civil de si se confirma un fallo en la red. Por su parte, Redeia, recuerda que el informe del Expert Panel europeo concluyó que cumplió al 100% la normativa y que el origen del incidente fue multifactorial, con fallos en instalaciones de terceros. La compañía insiste en que no hubo negligencia y que defenderá su actuación ante cualquier reclamación.

Venga, que nos vamos. Sí, sí, nos vamos ya. 4 minutos para alcanzar las 10 de la mañana. Pero antes, bueno, pues nos vamos con una última noticia. Bueno, pues parece ser que España, pues le van a embargar en el exterior cositas. Y es que los fondos internacionales que ganaron laudos millonarios contra España por los recortes a las energías renovables han endurecido su estrategia. Parece ser que los equipos legales que representan a estos inversores están analizando vías para embargar activos del Estado español en el extranjero, entre ellos el Falcon presidencial o incluso bloquear un contrato de misiles con Estados Unidos valorado en cientos de millones de euros. Los acreedores sostienen que España sigue sin pagar las indemnizaciones dictadas por tribunales arbitrales internacionales, pese a que varios laudos son firmes. Ante esta situación, estudian aplicar el mecanismo de ejecución forzosa en terceros países, una herramienta legal que ya se ha utilizado en otros litigios internacionales contra estados soberanos. El gobierno rechaza estas maniobras y defiende que España actúa conforme al derecho europeo, que considera ilegales los arbitrajes intra-UE. Bueno, pues sin embargo, los inversores recuerdan que varios tribunales fuera de Europa han dado la razón a los demandantes y permiten embargar bienes estatales no protegidos por inmunidad diplomática. Bueno, pues, ¿os imagináis que Sánchez se va con el Falcon a otro país? Llega a ese país, se lo embargan y luego Sánchez ya no puede volver. Vaya. Venga. Pues nada, pues aquí lo dejamos. Nos vamos, que el viernes. 2 minutos y medio. Y llegamos a las 10 de la mañana. Ha sido un placer acompañarte estos 120 minutos. Ahora el turno para Juan Carlos con Hola People. Hasta las 11 y media. Disfruta de este fin de semana, aunque haga mal tiempo. A la buena, al mal tiempo, buena cana, como se suele decir. El lunes a las 8, aquí estaremos de nuevo.

0: Son las 10.
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Muy buenas, ¿qué tal? ¿Cómo estás? Espero que muy bien. Yo por aquí preparado para acompañarte un día más en este espacio radiofónico que comienza ahora. Ya sabes que dura 90 minutos, una horita y media. Se llama Hola People y es una buena manera, una manera fantástica de terminar la semana juntos. Ya lo sabes, ¿eh? Aquí estamos cada mañana de 10 a 11 y media intentando traer un poquito de... Bueno, aparte de, obviamente, la selección musical, que eso es marca de la casa aquí en Feedback Radio, también traerte un poquito de algunas de las noticias más comentadas en redes sociales o noticias que están centrando el debate en estos momentos en muchos círculos familiares, amigos, ¿eh? Algunas cosas que se comentan, ¿no? Y que comenta la calle y que nos gusta traer aquí de vez en cuando. Bueno, espero que estés muy bien. Espero que hayas podido descansar. Siempre pienso en vosotros cuando empiezo el programa. Digo, habrán descansado bien esta gente, estarán bien, habrán recargado pilas. Y quiero creer que sí, quiero creer que habéis pasado buena noche, que habéis descansado y que podéis tener la energía positiva para que este viernes acabe de la mejor manera posible. Si eres de los que te gusta mucho salir de marcha y demás, seguro que te estás relamiendo. Sabes que esta noche hay jarana, ¿eh? Y si eres como yo, que ya en su momento saliste y ahora lo que te apetece es cenar y decir, ¡ay, qué tranquilito estoy, qué bien, qué a gustito! Y mañana no tengo que madrugar, ¿eh? Ese es el placer que tengo yo los viernes y los sábados, sabiendo que no hay que madrugar. Pero bueno, mañana tengo veterinario con el perro, o sea que me toca madrugar, sí. No mucho, pero tengo que levantarme pronto y llevarla al veterinario, es lo que hay. Es lo que hay. A veces uno quiere descansar, pero no puede. Me echaré una buena siesta mañana. Bueno, pues nada, vamos a arrancar, ¿no? Que estamos a viernes. Yo soy Juan Carlos Fernández, por cierto, un placer estar aquí otro día más contigo. Y en este preciso momento arranca una nueva edición de Hola People.

Pues ahí está el temazo de Bebe Rexha, que se llama I Like You Better Than Me. Así como, te amo mejor de lo que tú me quieres a mí, ¿eh? Bueno, ahora llega Charlie Puth por aquí con el interruptor. Hay que apagar y encender la luz. Light switch.

10 y 18 minutos, tenemos que hablar de una situación bastante complicada, bastante compleja, que tiene que ver con el mundo de la automoción y que tiene que ver con un golpe importante a nuestro país, a España, que ya sabemos que en determinados lugares del país hay industrias que viven, bueno, hay zonas del país que directamente viven familias y familias del tema de la automoción. Ya lo sabemos, ¿no? Por ejemplo, en Cataluña hay varios lugares. Bueno, pues precisamente Renault, la marca francesa Renault, ha roto la baraja, ha retirado la adjudicación de nuevos coches eléctricos a España, y esto hace que haya 6.000 puestos de trabajo, 6.000 empleos que ahora mismo penden de un hilo. El grupo automovilístico ha finalmente, directamente creado un nuevo convenio en la mesa de negociación con los sindicatos para las fábricas de coches de dos lugares. En ese caso, Cataluña no está, no sale mal parada. Son los dos lugares más complicados, donde lo van a tener más complejo, es Palencia y Valladolid. Esto es lo que confirma tanto la empresa como las fuentes sindicales de la compañía, de en este caso Renault. Se ha hecho una última oferta a los representantes de los trabajadores que constaba de 400 euros brutos más, en este caso, sin consolidar en 2027 y 2028. Como siempre en las negociaciones, bueno, pues los sindicatos han pedido mejorarla y entonces la empresa ha dado por terminadas las conversaciones y ha retirado la adjudicación de la nueva plataforma de vehículos eléctricos para, en este caso, los dos lugares, Palencia y Valladolid. Bueno, es una situación complicada porque nunca, al parecer, es la primera vez que la marca, que en este caso la compañía Renault, se levanta de una mesa de negociaciones. Jamás había pasado, por lo tanto, esto habla de una discrepancia y habla también de una relación que puede estar fracturada. Como digo, la situación en sí podría parecer más o menos llamativa, pero los datos son estos. 6.000 puestos de trabajo dependen ahora mismo de estas adjudicaciones, sobre todo de esta viabilidad de Renault en dos ciudades como son Palencia y Valladolid. Y además de todo esto, hay que recordar, si os acordáis, al principio de semana hablamos de una noticia aquí, y era que Marruecos está llevándose contratos muy jugosos y está de alguna manera produciéndose una especie de sorpaso en materia comercial, sobre todo en la producción, se está llevando a cabo una especie de sorpaso de Marruecos a España. ¿Por qué digo esto? Porque parece ser que esta adjudicación que dejaría de ser para España pasaría a ser para Marruecos, para Turquía o Marruecos, es lo que dicen desde Renault, que tienen dos alternativas, Turquía o Marruecos, para poder seguir produciendo estos vehículos, en este caso vehículos eléctricos de la marca francesa. Bueno, veremos a ver qué ocurre, pero insisto, es la verdad que llamativo, y sobre todo el impacto que puede tener en materia laboral en nuestro país es tremendo. 6.000 puestos de trabajo penden de un hilo ahora mismo porque Renault se ha levantado de la mesa de negociaciones con los sindicatos.

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2: Bueno, hemos escuchado a Lizzo con su Don't Make Me Love You y ahora llega Jack John y Mabel. Ring, ring.

0: ¡Qué temazo, eh! Uno de esos que te pone a bailar y que ya hace que te vayas preparando para el fin de semana, ¿verdad? Ahí estaba el Ring Ring con Maybell y Jack Jones. Hacemos una breve pausa con unas cuantas recomendaciones publicitarias y enseguida estamos por aquí de vuelta. ¡No te vayas!
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Don't Click Play. No le des al play, DJ, ¿eh? Tendría que ser al revés, ¿verdad? Dale al play y que sigamos disfrutando de la buena música. Ahí estaba Ava Max. Ahora vamos con una super combinación entre dos artistas muy poderosas, Lady Gaga y Barbie Marash. Esto es Nothing On.

Bueno, como suele ser habitual aquí en este programa, tenemos que guardar siempre un huequito, un ratito para charlar de nuestro gran amigo, ¿verdad? Donald Trump, porque siempre hay noticias sobre Donald Trump. Se ha metido en muchos líos, ¿eh? Y ahora obviamente empieza a recoger lo sembrado. Una de las cosas que tiene que enfrentarse Estados Unidos ahora también es la respuesta, ya no solo de países en concreto, como Irán o como otros países con los que ha tenido conflictos directos, sino también la respuesta de la gente que se ha sentido ofendida, los países, el conglomerado de países que se puede haber sentido ofendido, como por ejemplo la Unión Europea. La Unión Europea ha querido responder a Trump y a las amenazas que ha ido lanzando con los aranceles, ¿eh? Que tampoco le salieron bien los aranceles a Trump. Ha ocurrido en la reunión ministerial de comercio del G7 en París. El objetivo era encontrar soluciones a los problemas más acuciantes del comercio mundial, como la crisis de Oriente Medio y las repercusiones que tiene también. Sin embargo, este asunto ha quedado eclipsado por la última amenaza del presidente estadounidense Donald Trump de aplicar aranceles del 25% a los vehículos europeos esta misma semana. Y Trump justifica que esta medida, justifica que esta medida es necesaria porque la Unión Europea no está cumpliendo con sus obligaciones. Bueno, pues, como digo, había una especie de negociaciones en las que se acordó que Estados Unidos impondría un arancel máximo del 15% a los productos de la Unión Europea y que la Unión Europea eliminaría todos los aranceles sobre los productos industriales estadounidenses. Bueno, pues ahora, como decimos, parece ser que Europa no está de acuerdo con estas nuevas amenazas. Y es que el tema de las exportaciones de automóviles, por ejemplo, es fundamental para países como, por ejemplo, Alemania. Por lo tanto, es imprescindible que esta decisión sea no demasiado, demasiado mala para Europa, porque parte de la riqueza de Alemania sale de las exportaciones de vehículos, ¿no? Bueno, si finalmente subiese esa amenaza del 15 al 25%, los aranceles subiesen al 25% tal y como quiere Trump, la pérdida a corto plazo para Europa sería de 15.000 millones de euros. Una cifra que a largo plazo rondaría los 30.000 millones de euros. Por lo tanto, el país más perjudicado en esto obviamente sería Alemania. Y estos aranceles se considera que vienen por una represalia política. Muchos analistas han interpretado este anuncio de Trump como una represalia por los comentarios de la canciller alemán, en este caso, sobre la guerra con Irán. Hay que recordar que Friedrich Merz declaró recientemente que Estados Unidos ha sido humillado por Irán. Poco después, el gobierno estadounidense anunció la retirada de sus tropas de Alemania, que era una medida que ya se venía debatiendo, y ahora han ido a la línea de flotación de Alemania con esta, con estos aranceles que obviamente implicarían una cantidad de pérdidas brutal, ¿eh? Dejarían de ingresar muchísimo dinero a Alemania, ¿eh? Bueno, ahora llega el momento de ver qué van a hacer desde Europa. Parece que todos están alineados para proteger a Alemania, que es uno de los socios más potentes de la Unión Europea, por lo tanto, pues veremos a ver qué ocurre, pero como digo, después de todo lo que está ocurriendo, recordemos la amenaza de Trump para invadir Groenlandia, la especie de amenaza también para convertir a Cuba en un resort turístico de Estados Unidos, la amenaza de aniquilar a toda una civilización cuando dijo que podría, o que era un ultimátum en el que, bueno, pues moriría toda una civilización. Las amenazas también a Europa, a Alemania, a España, con Pedro Sánchez, en fin. Todo esto veremos a ver ahora cómo reacciona Europa, pero las tiranteces continúan y Estados Unidos sigue mostrando músculo porque todavía sigue siendo una nación que sigue dominando en el mundo. Veremos a ver si dentro de unos años sigue teniendo esta posición tan fuerte o acaban siendo presos de la bravuconería de su presidente.

La tristeza a veces puede cantarse también a la tristeza, es lo que ocurre aquí. El Sadness de Cash Cash junto a Hayley Kiyoko. Y que ha servido para que nos plantemos ya prácticamente las 11 de la mañana. Quedan 10 minutos, venga. Abriremos una nueva media hora, ya lo saben, nos quedará media horita más de programa. ¿Y qué te parece si ahora, en este preciso momento, disfrutamos de un tema que se llama Exhale? Ellos son Kenzie y Sia, la mujer de la peluca, la mujer que nunca mostraba su rostro, pero que ya todo el mundo sabe qué rostro tiene. Si te gusta Sia, ya sabes cuál es el rostro de Sia, aunque ella siempre ha intentado mantener esa privacidad, ¿eh? Y justo después, un clasicazo que tengo por aquí, viajaremos al año 1979 para disfrutar de Status Quo y de ese Whatever You Want. Así que no te muevas, que esto no para.

Ya sabes que aquí en Fitboy Radio y en este Hola People nos encanta de vez en cuando alternar entre los temazos actuales y algunas de las canciones más conocidas de la historia de la música y más cantadas, bailadas, versionadas. Año 1979, Status Quo, Es que Whatever You Want. Y ahora, antes de llegar a las 11 de la mañana, vamos a dar el salto de nuevo al presente para disfrutar de una canción, de una colaboración entre Alesso y Liam Payne con un tema que se llama Midnight. Así que ya lo sabes, la mejor selección musical aquí en Fitboy Radio.

0: Son las 11. 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
3: Arrancamos la última media hora de programa desde ahora y hasta las

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2: Bueno, enseguida hablamos de más cositas interesantes, pero antes nos quedamos con este Dancing When I Die.

Bueno, si uno abre las redes sociales, probablemente, aunque no te guste el fútbol, seguro que te has enterado de lo que está ocurriendo con el Real Madrid, que la verdad que es algo tremendo, ¿eh? Yo creo que es una sucesión de cosas directamente que hace que la imagen que están dando esté, obviamente, comentándose a nivel internacional, ya no solo aquí en nuestro país. Bueno, han sido carne de meme durante toda la tarde de ayer, lo van a seguir siendo, obviamente, durante los próximos días, porque la situación parece que es directamente de demolición total, ¿eh? El vestuario del Real Madrid se desangra dentro y fuera, ¿eh? La decepción que se siente ahora mismo, que sienten los fans y que obviamente pues tienen los acólitos madridistas, es tremenda, sobre todo enfocada en el jugador Fede Valverde, que parece que es el que pues tiene todas las papeletas, ¿no? Para ser el enemigo ahora mismo, porque parece que mucha parte de la culpa es del jugador uruguayo. Bueno, siempre que el Real Madrid no gana títulos, hay una crisis que lleva a que ocurran cosas internas, más bien de vueltas de tuerca de arriba hacia abajo para intentar, intentar volver a la senda del triunfo, que parece que es lo único que importa en este club, ¿no? Siempre se dice, ¿no?, que realmente el amor por un club, por una persona, por cualquier cosa, se ve en los malos momentos. Bueno, pues ahora que están pasando malos momentos, tendría que ser el momento de unirse más, ¿no? Pero no, parece que no, que si no se gana, no están unidos. El vestuario blanco ha sido complicado históricamente, han pasado muchos entrenadores por ahí y ahora parece que tienen un grave problema, ¿no? Porque tienen que encontrar a un entrenador para la próxima temporada y ahora dices tú, y a ver quién se va a hacer cargo de este equipo, ¿no? Con un vestuario que se está pegando de leches. Bueno, la noticia ayer, la que saltó a los medios, es que había habido un conflicto, una pelea entre dos jugadores, Aurelien Tchouaméni y Federico Valverde, que son dos de los jugadores del Real Madrid, que parece que uno, que es Tchouaméni, el jugador francés, le acabó pegando un puñetazo a Fede Valverde porque parece que la insistencia, insisto, de Fede Valverde hizo que, bueno, pues Tchouaméni ya estuviese cansado de aguantar impertinencias y al final acabó atizándole. Bueno, es tremendo todo esto, como digo, porque además tienen este domingo un partido contra el Barcelona, lo que se llama comúnmente el clásico del fútbol español, que es el producto estrella de esta liga, que parece que es lo único que les importa, por otro lado, aquí en esta liga importa el Madrid, el Barça, importa el clásico, esto es lo que te venden siempre, y los demás a aguantar, y mientras se va empobreciendo el resto del fútbol, todo el mundo a mirar al clásico. Bueno, pues este fin de semana es el partido más importante para la liga, no para el fútbol español, para la liga, para ganar mucho dinerito y porque es lo que les interesa, que les vaya muy bien al Madrid, al Barça. Bueno, pues dentro de esto, de que es un partido que la liga aprovecha también para promocionar, ¿no?, la competición internacionalmente, porque ya sabemos que normalmente la gente en el extranjero, la mayor parte de gente en el extranjero que le gusta el fútbol español, son del Madrid o del Barça. También los que no tienen ni idea de fútbol son del Madrid o del Barça. Esto pasa siempre. Cuando no tienes ni idea de algo, te arrimas al árbol que más sombra da, ¿no? Pues esto es más o menos lo que pasa con el fútbol español, que al final, entre los catetillos y la gente extranjera que tal, pues todo el mundo a lo mismo, al Madrid o al Barça. Bueno, pues dentro de este ambiente del clásico, el partido al que le encanta a Javier Tebas, al presidente de la Liga, bueno, pues dentro de este ambiente tenemos una situación que es que el Barcelona puede ser campeón de Liga este domingo contra el Real Madrid, además en el Camp Nou, en su casa, y con el Real Madrid que viene de una pelea que acaba de ocurrir entre dos jugadores. También parece ser que hay otro jugador, que es Antonio Rüdiger, que le pegó un bofetón también a Carreras, a otro jugador del Madrid. Vamos, que están unos que pueden ganar una liga ante el máximo rival, contra el Madrid, y un Real Madrid que va a llegar, bueno, pues con una situación muy complicada. Todo esto yo imagino que ahora en 15 minutos en la zona 10, aunque no tenga que ver con el Mallorca, lo van a comentar. Sobre todo, además creo que hoy lo presenta Forteza, el programa. Y como yo sé que a Forteza le gusta mucho el tema del salseo y todo esto, ¡buah!, se va a poner las botas hoy, porque hay mucho salseo con el tema del Madrid. Así que, bueno, si quieres escucharlo, ya sabes, a partir de las 11:30 tienes ahora la oportunidad de escuchar la zona 10 con Forteza y compañía, que seguro, insisto, que van a hablar largo y tendido sobre este conflicto, el conflicto del Real Madrid entre Fede Valverde y Aurelien Tchouaméni, y ese puñetazo que mandó, por cierto, al hospital, nada más y nada menos, a Valverde. Tremendo.

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1: Bueno, esta es la última canción que te pongo en el programa de hoy. Con él te digo adiós, con ella te digo adiós. Nice to meet you, se llama esto, de Niall Horan. Y después despedimos.

Bueno, pues hasta aquí el programa de hoy. Un placer haber estado contigo. Te dejo en buena compañía, como te decía, con la Zona 10, que llega ya con todo el deporte. Y yo vuelvo el lunes, próximo lunes a las 10 en punto. Vuelvo a estar por aquí y te vuelvo a esperar en una nueva edición de Hola People. Sé feliz, pasa un buen resto de jornada y sobre todo, pasa un buen fin de semana. Nos vemos el lunes. Chao, chao.

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0: ¿Qué tal? Muy buenos días y días buenos, gente de zona. Bienvenidos a la zona 10 de viernes. Hoy es 8 de mayo y quedan 15 días para que termine el campeonato nacional de liga. 2 semanas, el Mallorca va a jugar las 4 últimas jornadas de liga, 12 puntos en juego de esa liga de 12 partidos que dijo de Michelis cuando llegó aquí, aterrizó en la isla, con el objetivo de alcanzar la permanencia para estar el curso que viene por 6ª temporada consecutiva en Primera División. Ayer el Rayo Vallecano se clasificó para la final de la Conference League tras ganar en el partido de vuelta al Estrasburgo. Así que nada, enhorabuena al conjunto de Vallecas, que accede al selecto grupo de 13 equipos españoles que han disputado una o que disputarán una final europea a lo largo de la historia, entre los cuales también se encuentra, como no podía ser de otra manera, el Real Mallorca. Ese recuerdo de Birmingham 99, la final de la Recopa contra la Lazio, que desgraciadamente perdimos en el verde, pero que yo creo que fue una victoria moral y un paso para la grandeza de este club centenario. La buena noticia de este hecho, el paradón que hizo en el penalti, el doble paradón que hizo Batalla, que permitió que esa victoria final pues hiciera sumar puntos para el cómputo global de lo que es la aritmética y los puntos que suma cada país para clasificarse, obtener plaza de Champions la temporada que viene, hace que España, la Liga, enhorabuena a Tebas, la 5ª plaza de Champions ya sea definitiva. O sea que la temporada que viene España contará con 5 representantes, hecho que provoca que equipos de la zona media-alta de la clasificación de Primera División tengan algún aliciente para jugarse algo y no adulterar más la competición de lo que ya se ha adulterado hasta el momento. Entiéndame, a nivel de énfasis, de esfuerzos, a nivel de pues compromiso por competir. Así que son buenas noticias para el Mallorca, que equipos que ya habían hecho las maletas para irse de vacaciones tengan que deshacer las maletas y ponerse el mono de trabajo. Quien parece ser que ya está pensando en otras cosas es el Villarreal, próximo rival del Real Mallorca, domingo 2 de la tarde en Somos, a partir de la 1 aquí en la zona 10 en Fuego, en Fiwi Radio. Lo digo porque ayer el entrenador del Levante, Luis Castro, acusó al submarino amarillo de estar de vacaciones porque resulta que Marcelino habría dado 3 días libres al conjunto Groguet esta semana. El entrenador del Levante dijo que eran 4, pero fueron 3 los días concedidos por Marcelino García Toral a sus jugadores. Hecho que resulta un poco extraño, ¿no? Porque, bueno, no es significativo, pero deja entrever que ya tienen los deberes hechos y disputarse la 3ª posición de la liga no les importa demasiado. A pesar de que me recordaba Roca que hay unos 14 millones en juego del presupuesto de la temporada que viene en función de la posición que consigan a final de temporada, a pesar de que ya estén, como digo, clasificados para la Champions. Este hecho no quiere decir nada, porque bueno, hay jugadores que también se están jugando las ínfimas opciones que tienen de ir al Mundial, ¿no? Por ejemplo, el caso de Moleiro, que antes debatíamos de entrar en este estudio, de si tiene alguna opción de ir con de la Fuente al Mundial. Ha marcado 10 goles. Aparte de que su equipo pues va a estar en Champions la temporada que viene, y yo creo que ha hecho una temporada notable como para tener en cuenta, al menos en la prelista. Pero ya lo debatiremos luego, aparte de otros nombres. Y claro, algunos que van a ir al Mundial pues tampoco querrán jugársela o tener el riesgo de lesión en estas últimas 4 jornadas en el submarino amarillo. Así que nada, dicho esto, Martín de Michelis no podrá contar con Pablo Maffeo por acumulación de tarjetas, así que será la principal baja para el duelo liguero, que se suma a las ya conocidas de Raíllo, Mateo Joseph, Kumbula, Kalumba y Bestrom. La principal duda para el 11 es saber si mañana va a arrancar Virgili o lo va a hacer Lubumbo. Lo que pasa es que quizás si fuera Cito Lubumbo, que yo creo que es el jugador que más le gusta a de Michelis después de esa lesión de la que está recuperado de esa rotura de fibras que le impidió estar en los últimos partidos antes de ganar al Girona, pues claro, supondrían un riesgo, ¿no? Y luego pues Virgili, que ya está recuperado de esa gastroenteritis, pero que parece que no acaba de ser el jugador ideal que convenza a De Michelis para pues echarse el equipo a la espalda y para, sobre todo, hacer caso de las indicaciones que el técnico argentino quiere del que juegue junto a Muriqi en punta. Así que veremos, luego le preguntamos a Juanmi, que nos contará la última hora del equipo y cuáles son pues las intenciones de el técnico Martín De Michelis. Además, en segunda ref, una vez certificado el descenso de la SD Ibiza a tercera división, Corujo y Numancia son los rivales del Atlético Baleares y el Poblense en la fase de ascenso a primera ref, así que como cada viernes viajaremos hasta Ibiza para conocer cómo van a ser esos playoffs y qué opciones tienen los nuestros con Sergio Tortosa, a ver pues qué tal está el Numancia, que es verdad que es un equipo histórico, pero que actualmente pues no pasa por sus mejores momentos, y pues qué tal es el Corujo y las opciones que tiene el conjunto de Luis Blanco. Así que nada, hablaremos con Sergio Tortosa, también haremos nuestra rutina de viernes con las claves del Mallorca-Villarreal con Tato, que hablará un poquito de pues cuáles pueden ser esos elementos claves que puedan hacer que el Mallorca asume los tres puntos importantísimos para salvarse y para estar un poco tranquilo, a pesar de que en esta final de liga con tantos equipos implicados es una locura absoluta, y en una semana parece que todo es de color arcoíris y a la siguiente todo es de color gris tirando a negro. Y para acabar haremos mi sección favorita de la semana, a las 10 de César Mateo, si es que llega, porque me ha dicho que venía con retraso, que tenía una entrevista. Esperemos que venga, si no esto va a ser un mano a mano con Juanmi, del que seguro que estáis deseando escuchar lo que tiene que decir. El rey de la información no es otro que Juanmi Sánchez.
1: Juanmi Sánchez.
2: Hasta que no suena no hablo, Forteza.
0: Bien que haces, bien que haces. Hoy he cogido a traspiés a Roca.
2: Sí, hombre, es que se lo ha dicho muy directo, yo creo.
0: Sí, hay que estar atento.
2: Mira que es bueno, pero es que no la vio venir. No la vi venir ni yo tampoco.
1: Juanmi Sánchez.
0: Era para ver si estaba atento. Veo que sí.
1: Sí. Juanmi Sánchez.
0: Ahí, escúchalo de las veces que quieras. Ya está César Mateo escuchándonos desde el coche. Me ha escrito Steve de Camilla, así que nada. A ver, Juanmi, no sé por dónde quieres empezar. ¿Qué tal estás?
2: Bueno, pues mira, te voy a comentar. La verdad es que se me está haciendo muy largo. Yo creo que no debo ser el único. Supongo que algún mallorquinista, ¿no? Que ahora mismo esté conduciendo, esté en el coche, esté con el camión o en la oficina o donde sea. Igual piensa lo mismo que yo. Es que el partido contra el Girona fue el viernes pasado, hace ya una semana. Todavía hay que esperar al domingo. La verdad es que se me está haciendo eterno.
0: Haciendo cábalas además de lo que van a hacer anteriormente, ¿no? Elche y
2: no, la verdad que
0: a
2: no.
0: La vez, ¿no?
2: No me he fijado en eso.
0: Pues yo
2: sé que juegan antes porque lo habéis dicho. Realmente no me he fijado mucho en eso porque creo que no es que sería un error. Yo creo que simplemente es que el Mallorca se tiene que centrar en sí mismo y ya está. O sea, es que si ganas al Villarreal, Luis, da igual lo que haga el Elche, lo que haga el Alavés, cualquier equipo. Si tienes 41 puntos el domingo a las 4, lo tienes muy encarrilado, lo tienes prácticamente hecho. Luego, si encima ganas y pierde el Alavés, pues evidentemente...
0: Claro, es que si pierden Alavés y Sevilla y ganas, tienes media... O sea, ya prácticamente
2: casi
0: te puedes considerar de primera.
2: Bueno, si pierde, mejor, pero casi queda igual, porque si pierde el Alavés y el Levante, que tiene 33, bueno, si gana sería la misma situación que el Alavés. Entonces, pues podrías poner 5 puntos más el golaveraje, en este caso general, ganado al Alavés, y quedaría ya muy poco, quedarían 9 puntos. Prácticamente estarías salvado. Pero yo, la verdad, no las tengo todas conmigo. Yo creo que va a ser un partido muy difícil. Da igual que vaya a hacer rotaciones Marcelino, que es algo que ha comentado esta mañana. Ha dicho que sí, que va a hacer algunas rotaciones, pero tampoco masivas, que hay algunos que van a repetir, obviamente, de la goleada al Levante. Entonces, yo creo que el Mallorca se tiene que centrar en sí mismo. El Villarreal, juegue quien juegue, es un equipo muy potente, lo ha demostrado durante toda la temporada. Es verdad que no le ha ido bien en Europa, en la Champions, pero en la Liga, la verdad, tiene unos números espectaculares y no se han dejado ir. No se han dejado ir, como por ejemplo, pues el Atlético de Madrid, que lo hemos ido comentando, que se ha centrado en la Champions. Lo
0: la Real Sociedad, después de ganar la.
2: El otro día fue lamentable.
0: La Copa del Rey.
2: Pero estas cosas han pasado toda la vida a final de temporada. O sea, hay que saber convivir con ellas. Es verdad que no son lo óptimo, no es lo mejor, ¿no?, que puede pasar en una competición, pero son cosas que pasan siempre. Entonces, el Mallorca se tiene que centrar en lo suyo, en ganar su partido. Creo que si vuelve a dar un golpe encima de la mesa, un golpe de autoridad como el de Montilivi, prácticamente no está salvado, pero sí lo tiene casi hecho, porque yo creo que con 42 puede bastar, y como muchísimo sería 43, pero tiene el golaveraje ganado, empatado, y si no hay que mirar al general, algo que lo tiene muy a favor, digamos, ¿no? Entonces podría llegar a bastar con 42, así que yo la verdad confío en que el Real Mallorca pueda dar otro paso adelante el domingo, y no hay muchas dudas en el 11, la verdad. Yo diría que prácticamente solo una, que es el lateral derecho. Yo lo de arriba lo veo claro, con Lubumbo.
0: Lubumbo de titular.
2: Yo creo que sí, aunque puede sorprendernos con Jan Virgili, pero creo que le está aportando, o le aporta, mejor dicho, porque ha estado de baja últimamente, le aporta lo que él quiere, a De Michelis, digo. Sobre todo en tareas defensivas, de esfuerzos, etcétera. Yo creo que Jan Virgili aún lo ve no verde, ¿vale? Pero que no le da al 100% lo que él quiere. Entonces, yo creo que si se queda De Michelis y si tiene una pretemporada con Virgili, vamos, lo va a poner como él quiere, ¿no? Pero ahora creo que confía más en Lubumbo, y mi sensación, también un poco por lo que he podido recoger durante la semana de Son Bibiloni y también palpar un poco, es que juega Lubumbo, pero vamos a ver, ¿no? Y luego atrás, yo creo que Mascarell y Valiant es una pareja inamovible para este partido, y la cosa debería estar entre Antonio y Mateu Morey en el lateral derecho. Me sorprendería mucho que toque más piezas ahí.
0: A ver, yo si juega Lubumbo de titular tendría el miedo de que recayera, ¿no? Porque al final es una lesión.
2: Ha pasado mucho tiempo desde Girona ya, 9 días.
0: Ya.
2: Esto ha ayudado a Lubumbo, que ha entrenado con total normalidad durante la semana. Hay algún jugador que ha medido carga, ¿vale? Pero no mucho, o sea, realmente prácticamente ha sido lo habitual, ¿no? Una rutina.
0: He visto una story de Pablo Maffeo que bueno, en la que salía Lubumbo entrenando en el gimnasio, sobre lo de las posibilidades de permanencia y demás. Hay un pesado en Twitter que me pone de los nervios.
2: Que pone los porcentajes por cada.
0: Sí, no sé si se llama Fran Martínez o así.
2: Es un buen tipo este hombre.
0: Sí,
2: sabe,
0: no te digo
2: mucho,
0: que
2: de
0: no,
2: datos,
0: pero,
2: ¿eh?
0: Pero es que cada jornada, con cada partido, puede cambiar. Entonces, ahora pone que con 4 puntos el Mallorca estaría prácticamente salvado. Pero es que no sirven de nada estos datos, porque cabían absolutamente en cada partido, porque influyen las... Es que tengo ganas de que, como se vaya el Mallorca a segunda, habiendo hecho 4 puntos, decirle el nombre de Sport y decirle, mira, tú dijiste que con 4 puntos la probabilidad es de un 90% o 100%. Y el Mallorca ha hecho 4 puntos y está en segunda. O sea, es que voy a quemarte la casa, tío.
2: La verdad es que estoy muy off de Twitter, ¿eh? Llevo un par de días sin casi ni entrar, la verdad.
0: Yo estoy más enganchado que nunca, porque la verdad es que hay un tema...
2: Pero me imagino.
0: Que no vamos a comentar aquí
2: bueno,
0: demasiado.
2: Bueno, el tema del Real Madrid, bueno, hay pero... un meme espectacular, o sea, no me extraña. De hecho, ahora me ha salido un clip, justamente lo que comentabas, de Lubumbo con Maffeo, y Lubumbo le tira como algo que está en el suelo, que pesa muy poco, que no es nada... Y hay alguien, Suso, dice en Twitter que el vestuario del Mallorca se ha contagiado de la agresividad del vestuario del Madrid. Agresión de Cito a Maffeo por tirarle una tontería, nada, una broma, pero tampoco estamos mucho para hablar nosotros de...
0: Ahora sí, ¿eh? ¿No? Ahora parece que sí. Bueno, ahora podemos hablar más
2: meses,
0: que antes. No,
2: cuidado,
0: ¿eh? Bueno, pero hablamos de Dani Rodríguez durante horas, no vamos a hablar ahora de...
2: Por eso, no, pero a lo que me refiero es que... Hay que tener presente todo lo que pasa durante una temporada. O sea, no nos olvidemos que aquí hemos tenido semanas muy calientes, ¿eh?
0: Sí, pero bueno, a ver.
2: Pero lo que está pasando en Valdebebas es también bastante locura, ¿no? A mí me extraña que
0: Fede Valverde
2: nunca se diga nada desde Valdebebas y ahora se diga todo.
0: Fede Valverde creo que, es, que está 10-15 días de baja por un traumatismo cráneoencefálico. Sí. Que no se sabe
2: exactamente. Se ha dado con una mesa.
0: Sí, pero él dijo, o sea, el Madrid sacó un comunicado ayer diciendo que iba a tomar medidas disciplinarias contra los dos jugadores, Tchouaméni y, y bueno, Valverde. Y Valverde sacó, una, creo, en una story diciendo que se lo había hecho solo.
2: Lamentable de Valverde por las faltas de ortografía que hay, por lo que dice, por todo.
0: Pero creo, o sea, que. No,
2: yo no sé, yo de verdad, he hablado muchas veces de que. En el Real Mallorca podrían estar mejor asesorados. Bueno, pero es que Valverde ya es increíble. Hay un término medio entre publicar tú un comunicado y que te lo publique alguien al dedillo sin que lo revise ni siquiera, ¿sabes?
0: Pero queda auténtico, ¿no? Si tú le metes faltas de ortografía...
2: Favor, habla de piña, así de todo. Es jugador de Real Madrid, de la selección uruguaya, por favor. No puedes hacer según qué cosas.
0: Él creo que en su comunicado dice que no tiene nada que ver Tchouaméni, puede ser. Es que lo leí y dije, creo que esto no está bien.
2: No quería hablar mucho de esto tampoco porque la gente ya debe estar cansada.
0: Pero es el tema del día. Es que mira cómo empieza,
2: Sí, sí, cómo empieza. El comunicado dice, ayer he tenido un accidente. Bueno, un incidente. Y luego, pues, se queja de que hay un topo. Y me hace mucha gracia, porque ahora leía, porque la noticia del tema de Tchouaméni, de la pelea y tal...
0: Pero no lo citan, el que dice que no le pega, que no es culpa suya, lo de que... Es que a lo mejor leí una historia que estaba trucada en Twitter, pero yo leí... Que es una historia eso.
2: Sí, pero está el comunicado dentro de la historia.
0: Y no pone que Tchouaméni no le ha hecho nada. Es que yo aluciné.
2: Que no se han pegado, dice, básicamente. Pero tampoco lo he leído entero, no me importa, pero...
0: Algo así dice. No sé, me quedé alucinando.
2: Me ha hecho gracia porque ahora se quejan de que hay topos en el Real Madrid, algunos periodistas.
0: Claro, porque si no te dan a ti la información, son topos. Es que esto es muy gracioso.
2: Sí, no sé, muy gracioso, pero... claro, no citan a veces la información de dónde sale, se quejan de, bueno, de, en este caso del Marca, ¿no? Que por cierto, enhorabuena a Juan Ignacio García Ochoa, compañero de Marca, porque además le conozco, es un buen tipo y lleva unas exclusivas este año espectaculares, pero oye, ahora vamos a hablar de topos, en serio, o sea, si no la das tú, es que el otro no sé qué, ¿no? Pero,
0: bueno, son fuentes hasta que uno decide que como no te las dan a ti son topos, ¿no? Como pasó con Casillas y Mourinho y demás.
2: Es que es lo que dice Jorinski, me lo dice por privado ahora, dice que no hace nada y después pide perdón. Es que es raro, ¿sabes?
0: A mí me parece muy curioso.
2: Y hay incluso pues una historia de que quizás lo de la mesa es un pacto para decir que no se han pegado, ¿sabes?
0: Ya, pero...
2: No
0: hay imágenes, ¿eh? De Valverde en el hospital a la llegada o a la salida.
2: No, pero sí que pedían imágenes a Asencio de esto.
0: Es
2: que hay un montón de memes. Al menos, mira, nos lo pasamos un poco bien, yo qué sé. Pero bueno, también había mucha competencia ayer, ¿eh? Había mucho ocio porque jugaba el Rayo, que la verdad... Me da mucha envidia el Rayo, enhorabuena. Es verdad que hace muchas cosas mal en algunas cosas, ¿no? En el apartado, pues, el tema de estadio está reventado, tal. Pero luego, por ejemplo, su dirección deportiva. Son tres tíos. Tres tíos son, ¿eh? Final europea. Es verdad que la Conference, pero oye, a nadie le ha regalado nada y es difícil llegar a la final de la Conference.
0: Voy a dar una unpopular opinion. Creo
2: que... Tres tíos trabajan en la dirección deportiva del Rayo, ¿eh?
0: Creo que la Conference League...
2: Está súper bien.
0: Una competición que es la Intertoto, hecha para que un equipo español llegue a la final cada año.
2: No, es una competición para los equipos menores.
0: Ya la gente me dirá, ¿pero qué dice?
2: Puedan disfrutar de esto también, si no llegas nunca.
0: Si el Estrasburgo es un equipo, ¿qué tal? Bueno, el Estrasburgo se le lesionó a Panicelli y van a ir.
2: A mí me gusta muchísimo, me imagino un Estrasburgo-Mallorca, o sea, me encanta.
0: Yo no te digo que a mí no me guste.
2: ¿Pero te gusta la competición? A mí me gusta, ¿eh?
0: No veo ningún partido, Juanmi.
2: Ninguno hasta el de ayer.
0: Es que es una competición muy menor. Está muy bien, es divertido.
2: Te da la oportunidad de llegar a una final europea a un equipo
0: Y no te digo que no.
2: Humilde,
0: ¿no? Pero me parece... El año pasado llegó el Betis contra el Chelsea. ¿No?
2: No fue United.
0: No. United jugó la final de la Europa League contra el Tottenham, si no me equivoco. Pero ayer fue un Betis-Chelsea. Entonces... No sé cuántos equipos de renombre hay, pero no hay muchos.
2: O sea,
0: que está bien, que es divertido, que ojalá hubiera sido el Mallorca
2: y
0: pensaría que es la mejor competición del mundo, pero siendo realistas es una competición muy menor que está guay para el que la juega, pero para el resto la conferencia...
2: A mí me habría gustado, ¿eh? Me pongo la piel de rayo y estaríamos entusiasmados.
0: Yo estaría encantado, pero creo que si no es porque juega tu equipo, la conference no la ve nadie, ni sabe los equipos
2: que juega. La audiencia si ha visto la conference y le gustaría que el Mallorca juegue la conference en el WhatsApp del programa.
0: Pues mira, mientras esperamos que nos contesten, vamos a hacer una primera pausa y vamos a cambiar un poco el ritmo del partido.
2: De ritmo.
0: Sí, porque luego se me
2: acumula. Te he dicho lo de Marcelino.
0: Porque quiero que la gente se aguante la pausa y luego te escuche todo lo que tienes que decir. Así que hacemos una pequeña pausa que llega César Mateo y enseguida volvemos.
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0: Venga, pues aquí seguimos, son las 11:59 de la mañana. Estábamos de debate con Juanmi y también incorporamos a César Mateu.
1: César Mateu.
0: Ahora sí, Roca, ahora sí, ¿qué tal?
2: También se lo ha dejado ahí complicada.
0: Sí, sí, sí, pero ha estado más atento, ha estado más atento.
1: César Mateu.
0: César, ¿qué tal? ¿Cómo estás? Buenos días.
3: Pues muy bien, muy contento.
0: ¿Ha ido bien la entrevista?
3: Ha ido bien, se ha alargado demasiado, que esto siempre es el problema. Te gusta hablar, pero luego vas a tener luego vas a tardar más en transcribirlo.
0: Bueno, eso seguro que hoy en día hay alguna aplicación que tú le pones una entrevista y te la transcribe, ¿no?
3: No, pero yo no, pero yo no quiero hacerlo,
2: yo tampoco.
3: A mí no me gusta.
2: Pierde la gracia por completo y además te la juegas, ¿no?
0: Bueno.
2: De hecho, ayer hice una, Hice una una buena persona, así que saldrá pronto.
0: Sí, no sé por qué me da a mí que...
2: Que lo conozco.
0: Que sé quién es, sí. A ver, estábamos hablando... Bueno, ¿todo bien?
3: ¿Todo bien?
0: Sí.
3: Contento.
0: Perfecto, feliz, me gusta.
2: Contento hasta que lleguemos a las 10 de César Mateu y me vengas con un jugador del 92.
3: Yo creo que hoy...
2: Hasta ese momento estaré.
3: Hoy es fácil,
2: Gracias, César.
3: Hoy espero que lo sepáis en la pista 3 o 4.
2: Esta mañana he pensado en estudiarme los jugadores, algunas cosas, llegar hasta el 2000... Pero es que no tengo tiempo para eso.
0: Yo llevo dos o tres victorias consecutivas, así que estoy relajado con el puro en el trono.
2: ¿Sabes el que no está tan relajado?
0: ¿Quién?
2: Luis Castro.
0: Ah, sí, está. Bueno, es que después del 5-1, haber perdido a jugadores como Carlos Álvarez y...
2: Está bastante molesto con el Villarreal, Luis Castro, entrenador del Levante, porque, bueno, dijo que después del partido del 5-1... claro, y antes del partido contra el Real Mallorca, ha tenido 4 días libres el conjunto dirigido por Marcelino, algo que no es exactamente así, ha hecho una pequeña
0: trampa.
2: Han
0: sido 3, ¿no?
2: Han sido 3 días. Oye, yo creo que merecidos, después de un 5-1 y estando como está el Villarreal, y sobre todo que había mucho margen con el partido del Mallorca, oye, pues tampoco pasa nada, ¿no? Además, el Villarreal es una apisonadora, o sea... No sé, yo creo que no está bien decirle lo que tiene que hacer a un entrenador, ¿no? Y Marcelino, que si quieres lo escuchamos
0: claro
2: brevemente.
0: Claro que sí, hombre, vamos a escuchar.
2: Ha respondido a Luis Castro y más o menos ha dejado caer como no te metas en nuestro trabajo y que va a venir a Mallorca, a la isla, a competir.
0: Entonces, si podemos, vamos a escuchar el audio en el cual Marcelino pues contesta a Luis Castro, entrenador del Levante.
4: Y ahora pues queremos ir a Mallorca a ganar. Porque bueno, sería dar otro paso a falta de 3 jornadas para confirmar esa tercera posición. Entrenamos durante esta semana manteniendo el rigor que venimos manteniendo. Hemos dado un tiempo de descanso porque así lo consideramos nosotros, que somos los que planificamos nuestro trabajo. Y no tiene los demás que decirnos si descansamos más o menos. Vale. Hemos descansado 3 días porque así conjuntamente lo hemos decidido. Vamos a entrenar 4 días antes del partido, los mismos que hemos entrenado en el partido precedente. Y ahora pues consiste en competir, respetar lo que hacen los demás entrenadores y los demás equipos en cuanto a la planificación de su trabajo y de sus partidos. Y a partir de aquí competir al máximo nivel que podamos.
2: Cortita y al pie Marcelino contestando a Luis Castro con educación, pero dejando claro que bueno, que hasta aquí hemos llegado, ¿no? Él es el que decide cuánto se entrena, si se entrena mucho, si se entrena poco, y además es verdad, son 4 días de entrenamiento igual que la semana anterior.
0: A ver, los deberes los ha hecho el Villarreal, quiero decir, tampoco es como el Atlético de Madrid, han hecho los deberes.
2: Le queda confirmar la tercera plaza porque tiene al Atleti a 5 puntos, yo creo que lo tiene bastante bien, pero vamos, después también juega en casa, o sea, tiene 4 semanas para confirmar, bueno, 2 semanas quedan de competición
3: y
2: 4 partidos.
3: Un Villarreal Atlético creo que es la última jornada, es decir, que aunque se le dé mal las siguientes jornadas, es decir, tiene su última bala en casa contra el Atlético de Madrid.
0: Pues veremos, no sé si creéis, yo creo que este hecho no significa nada para el partido del domingo a las 2.
2: No, yo creo que de hecho también le han preguntado si va a haber rotaciones o no, ha dicho que sí, que va a haber algunas, no una rotación masiva, pero que van a repetir algunos respecto al partido contra el Levante, pero sí que ha reconocido que va a haber pues algunos cambios, ¿no? A mí lo que me parece muy interesante, Forteza, es que ayer, con el penalti que para Batalla en los últimos minutos al Racing de Estrasburgo, la competición española, la Liga, tiene una plaza más de Champions.
0: Correcto.
2: Es decir, el Betis ahora mismo iría a Champions con 53 puntos.
0: ¿Qué después pasa? De 21 años, el Betis iría a Champions.
2: ¿Qué pasa? Que, claro, el Betis, que parecía que ya pues más o menos tenía el trabajo hecho, porque tiene al Celta 6 puntos y tal, Europa League, ahora se juega a confirmar esa plaza de Champions, no despistarse, y tiene partidos importantes. Entonces, esto también cambia un poco todo lo que resta de temporada, porque hay equipos que, como decías antes, no se jugaban nada y ahora sí. El Betis, por ejemplo, ahora visita a la Real Sociedad, pero después recibe al Elche. Y después se va a Barcelona y, por último, recibe al Levante, aunque ya imagino que ya tendrá el trabajo avanzado. Pero bueno, es un ejemplo, ¿no?, de lo que puede ser este final de temporada. Por ejemplo, el Getafe, que el Mallorca tiene que visitarlo en la jornada intersemanal la semana que viene, pues también se está jugando mucho para estar en Europa y puede haber incluso una plaza más, 9 plazas de Europa para España si el Rayo gana la Conference.
3: Pero es que también el Athletic se está jugando entrar en Conference o Europa League, y este domingo tiene un duelo importante contra el Valencia. Es decir, que equipos que parecían que iban a ser actores secundarios, Athletic, Getafe, Osasuna e incluso el Rayo, tienen bastantes opciones de entrar a Europa vía Liga.
0: Y el Celta, que es uno de los equipos que va a estar peleando por entrar en Europa, ¿sabéis a quién se enfrenta este fin de semana?
3: Al Atlético.
0: Justo el sábado. O sea que quizás, si por lo que sea ganara el Celta, el Villarreal tiene más motivos para estar tranquilo, para ir
2: ahora mismo haría fase previa de Conference League el Getafe, siendo séptimo.
0: Creo que es un partido trampa, porque
3: creo que va a Conference.
2: No, creo que es fase previa a Conference. Bueno, va a Conference.
3: No, si va directamente a fase de grupo, en Conference.
2: Eso si gana el Rayo la Conference League. ¿Sabes, no?
3: Vale. Sí, sí. No, es que me pensaba, ¿y contra quién jugó el Rayo fase previa este verano?
2: Uf, es que los equipos eran rarísimos, César, pero ahora te lo miro.
3: Es curiosidad, es decir, porque, ostras, si ya en Conference el nombre de los equipos, muchos ni nos suenan, imagínate la previa de Conference.
2: Claro, mira, bueno, es que jugó contra el Poznan de Polonia.
3: Ah, bueno.
2: Que, por cierto, hay un vuelo directo de Palma a Poznan, ¿eh? Que
0: sí, sí, sí.
2: Estuve mirando una vez. Es que el segundo equipo es impronunciable.
3: No, mira, Neman Grotno.
2: Es Kendija, de Macedonia, el Drita de Kosovo también estaba.
3: No, pero tú me estás diciendo rivales
0: de la fase previa.
3: Tú me estás diciendo de la liguilla de Conference. A mí me sale previa de para entrar en la liguilla el Neman Grotno de Bielorrusia.
2: Eso es. Sí, se fueron a Bielorrusia.
0: Que empezaron antes la pretemporada.
2: Claro, es que te condiciona, ¿eh? Te condiciona mucho una temporada, pero bueno, me gusta cada vez más esta competición, porque es un atractivo más.
0: Sobre todo quien la participa, ¿no? O sea, quiero decir.
2: Claro.
0: Si
2: son equipos diferentes. Sí. Estrasburgo.
0: ¿Conoces el
3: parón? Bueno, el problema de Estrasburgo es que es un club satélite ahora, y es que también dices. Sí, sí.
2: Ya no mola.
3: No tienes ese atractivo que tiene Rayo, incluso el Crystal Palace, que también forma parte de una barriada de Londres, es decir.
2: Pero sí que hay equipos molones.
0: Una excusa más para conocer la geografía europea si tu equipo juega y pegarte algún viaje de estos buenos, un desplazamiento rico, y esperemos que algún año el Mallorca pues pueda volver a Europa. A mí el partido contra el Villarreal me parece un poco trampa por todos estos alicientes que hemos estado comentando, que si 3 días libres, que si va a hacer rotaciones, porque no quiero que haya relajación en el Real Mallorca, ¿no? Me da la sensación que todavía estamos como dando demasiado por hecho el Mallorca va a sumar los 3 puntos, y es algo que no me gusta, porque además puede ser que la presión sea altísima, porque como le dé por ganar al Sevilla y le dé por ganar al Alavés, va a poner el listón de la permanencia mucho más alto. Entonces, pues no sé cómo planteáis o cómo veis este partido.
2: A ver, yo llevo toda la semana diciendo que el Mallorca tiene que tener los pies en el suelo, porque el objetivo no está hecho. Es decir, si ganas al Villarreal, pues prácticamente lo dejas ya muy encarrilado y casi hecho, ¿no? Pero en ningún caso tampoco estaría ya finalizada la temporada. Entonces, yo no creo que... Bueno, era algo que dije, que De Michelis seguramente trabajaría en ello, en que el equipo... todavía se la juega, en que no haya relajación, y creo que para eso el técnico argentino, pues la verdad, creo que se puede confiar en él, y estoy seguro de que tiene al equipo en la intensidad que requiere esta semana, tensión activada, y que el domingo se tiene que notar quién se juega la vida, que es el Mallorca.
3: Claro, y además al Mallorca se está dando mal recibir al Villarreal, que en las dos últimas visitas del equipo amarillo se ha llevado la victoria.
0: Bueno, empezamos. Dime algo bonito, sí. César.
2: 0-2 y 0-1, ¿no? Puede ser.
3: La última victoria del Mallorca al Villarreal en Somos fue 4-2 con un gran Tino Cadewere.
2: Sí, me acuerdo. Me acuerdo también de...
0: Vividos de Tino Cadewere.
2: Murici metió...
0: ¿En qué estrella estará?
2: Con el innombrable también metió uno, creo.
3: Creo que sí.
2: El innombrable, y hubo un jugador de... Creo que Raillo acaba arriba pasándole de cabeza el balón a Murici.
0: Ese es el partido en el cual le hacen marcaje al hombre a Parejo, ¿puede ser?
2: Sí, o sea, sí,
0: que
2: sí,
0: no
2: sí.
0: Me acuerdo quién le estuvo marcando todo el partido. No sé si
3: creo
0: fue...
3: que Tino, ¿no? A mí puede me suena
2: ser.
3: Que fue Cadewere,
2: puede ser.
3: Que ahora mismo está jugando en el Aris de Salónica.
0: Fíjate, ese equipo seguro que es Conference, ¿o no? Nombre de equipo Conference. César, no sé si has escuchado, pero dice Juanmi que lo más seguro es que Lubumbo acompañe a Murici y que luego en el lateral derecho es donde hay pues
3: la duda
0: más grande, ¿no? ¿Cómo ves lo de Lubumbo? Y luego, ¿tú por quién apostarías en el lateral derecho?
3: Creo que va a jugar Antonio Sánchez.
0: Sí, ¿eh?
2: Cuidado, ¿eh?
3: Yo creo que va a jugar Antonio Sánchez porque creo que...
0: Por minutaje tiene sentido.
3: Creo que la única vez que Mateu Jaume ha jugado... Bueno, ha jugado dos veces, creo que con De Michelis. Una fue
0: en Pamplona. Nefasto, que... el recuerdo.
3: Sí, y después creo que fue en Vitoria buscando...
0: Seguro que fue en Vitoria también, me acuerdo.
3: No, que metió a Mateu Jaume y a Toni Lato. Es decir, es verdad que te cargas a Mateu Jaume si no lo pones, si en esta situación... tan difícil, no es titular, te lo cargas, pero creo que Antonio Sánchez convence más a Martín de Michelis. Y además, Antonio Sánchez ya ha sido lateral derecho titular esta temporada, ¿no? Fue en Celta, que es verdad que no dejó en Vigo, me suena.
2: No, fue en Elche.
3: En Elche.
2: En Vigo puede que también, pero en Elche seguro. Y en Vigo también, sí.
3: En Vigo también sí, me suena. Sí. Es decir, que es verdad que tampoco dejó muy buenos recuerdos, sobre todo en Elche, en la acción defensiva del segundo gol, que no encima mucho al atacante que centra, y en Vigo, que se hizo un poco viral esa imagen con las manos detrás, viendo cómo sucede la acción.
2: Sí.
3: Pero creo que aún así Antonio Sánchez creo que tiene algún número más que Mateu Jaume también por forma física. Es decir, porque Mateu Jaume dudo que esté para aguantar los 90 minutos y yo, Antonio Sánchez
2: de todas
3: sí.
2: formas, si pone Antonio César, creo que mata ya directamente a Mateu Morey. O sea, no puede ser.
3: Ya estaba casi matado.
2: Bueno, sí,
3: pero
2: ha habido un cambio de entrenador, entonces como que empezaba de cero. Y yo creo que a Mateo es que no le van a dejar otra opción que salir, algo que no le dejaron en el mercado de enero.
0: A ver, es una situación complicada. Mateo Morey no ha tenido de muchas oportunidades. Las veces que le han dado la oportunidad con De Michelis, la verdad es que no las ha aprovechado. Es verdad que con Jagoba Arrasate, sin tener un protagonismo brutal, los primeros cinco partidos sí que comentaste ayer, además, que era porque Maffeo quería salir, pues fue titular. Luego pues jugó en la victoria contra el Sevilla 60 minutos de lateral izquierdo, jugó 4 con Arrasate, todo esto, contra el Elche en la victoria 3-1, 3 minutos contra el Valencia en el empate a 1, 90 minutos en la victoria contra el Atlético de Bilbao, 16 minutos contra el Atlético de Madrid. No ha jugado muchos minutos.
2: Tuvo la oportunidad en el inicio de temporada.
0: Y al equipo no le fue muy bien, porque además en cinco partidos se enfrentó a Barça, Madrid y Atlético,
2: bueno,
0: ¿no?
2: Sí, es que entonces, era un comienzo muy difícil.
0: Era muy complicado. Pero bueno...
3: Que incluso me suena que Martín de Michelis, para remontar al Español, no me acuerdo si ya iba ganando el Mallorca, puso a Antonio Sánchez de lateral derecho.
2: Y Calumba acabó de izquierdo.
3: Por eso digo, es decir, que es que también parece que Antonio Sánchez le convence más. Es verdad que es muy diferente defender a los jugones del Villarreal, quien juega por la izquierda del Villarreal, Moleiro.
2: Sí. Moleiro.
0: Es que depende, porque si va a hacer rotaciones no sabemos quién va a jugar en ese lado. Pero
2: si
0: bueno,
2: no juega Moleiro, seguramente lo hará Alfon. Alfon y en la derecha la duda es si jugará Pepe o Buchanan. Incluso Pepe puede jugar arriba, ¿no? Yo creo que arriba sí que parece que va a hacer rotaciones el Villarreal. Podría Gerard Moreno y Mika Utache empezar en el banquillo y que jueguen Oluwaseji y Pepe arriba.
3: Y una duda, ¿Mateu Jaume estaba disponible en Elche?
2: Sí.
3: Entonces, es decir, es verdad que estamos debatiendo, pero ya De Michelis ya eligió entonces.
0: Ya decidió.
2: Ya eligió cuando Maffeo no estaba en condiciones físicas para jugar ese partido. Por eso existe esta duda. Yo creo que la tenemos evidentemente porque Mateo Morey es su posición natural y lo más normal sería que juegue él. Pero es verdad que los antecedentes ya dejan claro que la confianza en él pues no existe, ¿no? De momento por parte tampoco de Michelis, que solo lo ha utilizado 7 minutos.
0: Venga, vamos con unos audios, si os parece. Hacemos una pausa y llamamos a Tortosa y ya luego acabaremos este debate con Tato. Allá al paso por la 1:10. Dice: yo no me puedo aguantar con el de los porcentajes. Lo mandé a por GAF y me bloqueó. Luego me supo mal.
3: Es simpático.
0: No, pero es verdad que es una cosa que pone, creo. Es que
2: salen muchos porque lo pone de cada equipo.
0: No, pero es que creo que con 4 puntos dice que el Mallorca 100% de probabilidades. A ver, ahora no quiero equivocarme. Se llama Fran Martínez, ¿no?
2: Sí.
3: La Liga de Números, ¿no es?
0: No sé ahora mismo, pero el que me sale a mí que pone los puntitos rojos.
2: Vaya, Puli, estás haciendo al bueno de Fran, la verdad. O sea, no, es una locura.
0: De verdad que
2: la vida no es Twitter, ¿eh?
0: No, ya lo sé, pero bueno, es matemático además, creo.
3: Doctor en didáctica de la matemática por esto qué universidad es esta? Por la Universidad de Granada.
2: Madre mía, estáis haciendo aquí un perfil a Fran. Estoy alucinado con vosotros, la verdad.
0: La gente, bueno, búscame.
3: Lo tenéis que llamar a este hombre.
0: Búscame los datos del Mallorca. De cuántos, de qué porcentaje le da. Mira,
3: no, ya, pero tengo que
0: con 4 puntos, 95% de posibilidades. Con 6 puntos, 99,9%. Bueno, veremos. Dice Forteza: con 4 puntos hay un 96% de posibilidades de salvarse. Si bajara, pues sería el 4%.
2: Con 42 restante. Puntos es que está prácticamente salvado.
0: No hay mucho más. Tampoco. Como no te van a salvar en la declaración, si no entiendes esto, que es tan simple. Que no me acordaba cuántos puntos nos daba, pero vamos. Mira,
3: con 4 puntos, 95,59. Con 5, 99,62. Con 6, 99,99. Y da el 100% de la salvación si logra 7 puntos.
2: Hombre, no, nos ha jodido. Hombre, y si hace todos los que quedan, pues también 100%, ¿sabes?
0: Dice: fuera coñas, ayer se consiguió una plaza más de Europa. Rayo, Athletic, Osasuna están a 2 puntos de Europa. Tienen cosas que jugarse y nos conviene que tienen rivales de abajo. Tiene razón.
3: Bueno, Athletic creo que está empatado a puntos con el Getafe y sí que Rayo y Osasuna están a 2 puntos.
2: Así es.
0: Otro de los memes que apareció ayer en Twitter era un cuadro de semifinales y eran Rudiger versus Carreras y el otro era Tchouaméni versus Valverde, que nos lo envían, y la final era Rudiger versus Tchouaméni, que yo apostaría por Rudiger 100% porque...
2: Bueno, vaya pinta.
0: Fauno por hada, pero bueno, dice Luis Castro que se preocupe de ganar ellos, que están a 4 puntos de la salvación. Claro, miedo que me da a mí.
2: Es que ya empiezan las excusas.
0: El Sevilla-Madrid de la semana que viene, que los madridistas están más pendientes de pegarse que de jugar. Por cierto, hay un clásico este fin de semana.
2: En la semana más caliente de la historia reciente del Real Madrid,
0: sí,
2: ¿no?
0: Sí, yo ese clásico sí que no me lo pierdo. Dice, miedo me da a mí el Sevilla-Madrid de la semana que viene, que los madridistas están más pendientes de pegarse que de jugar. Si el Rayo gana...
2: Ahora también se juega mucho en el césped, ¿eh? Se juegan mucho porque los tienen bajo lupa al Real Madrid.
3: Ah, sí.
0: ¿Sevilla-Real Madrid o Real Madrid-Sevilla? Porque claro, no es lo mismo jugar en casa que jugar en el Bernabéu, porque en el Bernabéu te
3: es
0: van a pitar
3: Sevilla-Real Madrid.
0: Sevilla-Real Madrid, sí. Qué lástima.
2: Dice, a Sevilla le queda recibir al Español, ir a Villarreal, reciben al Real Madrid y acaban en Vigo, que cuidado con el Celta, que puede que se juegue cosas.
0: Sí, o que ya esté salvado el Sevilla, porque sí, los rivales que tiene prácticamente se juegan pocas cosas.
2: Sí,
0: si el Rayo, espera, que se me pone nervioso aquí el bloque bajo. Si el Rayo gana la Conference, irá 9 equipos a Españoles a Europa. No sé cómo putes van a hacer el calendario el año que viene. No he visto nada de la Conference, solo ayer. Lógicamente me gustaría que el Mallorca la jugara, pero miedo me da el Mallorca jugando jueves, domingo.
2: No, es que además este debate ya lo tuvimos el año pasado a final de temporada, pero el jueves en Conference irían 10.000 personas al estadio.
0: ¿Y yo qué decía la temporada pasada?
3: Iría mucha más gente.
2: ¿Tú crees?
3: Y sobre todo en los desplazamientos, que es competición europea.
2: Hay partidos a las 6:45, esos a lo mejor. A las 9 de la noche, cuidado, ¿eh?
0: ¿Y yo qué decía la temporada pasada?
2: ¿Cuánto tiempo hace que el Mallorca...
0: Cambio de opinión ahora.
2: Bueno, es lo habitual en ti, o sea.
0: Por eso te digo, ahora cambio de...
2: Pero no pasa nada por esto. Otra cosa es sacar la banderita.
3: Pero es que hace 21 años que el Mallorca no juega competición europea. Es decir, los primeros partidos iría mucha gente.
0: Sí, estaría en plan.
2: Porque te viene el Poznan y a ver si va tanta gente.
3: Son solo
2: dices, ¿eh?
3: Tres partidos de competición europea.
2: Me mola, yo quiero verlo.
0: Roca, tú estuviste en el partido de Champions,
2: César, no lo hemos visto en directo.
0: Y no estaba Press Camp contra el Arsenal.
3: A ver, que no es lo mismo jugar contra el Arsenal.
2: Luego viene Roca y dice, no, yo he visto al Chelsea, he visto al Arsenal. Claro, nos ha jodido.
0: Hombre, aquí después de 20 años viene el Matusalén y vamos todos a verlo.
2: Hay gente casi igual, la gente que nunca había visto eso.
0: Por eso. Lo único bueno que tiene esta competición, que si el Rayo la gana, jugará la UEFA o como se diga.
3: Europa League.
0: Y luego por aquí tenemos dos audios.
2: Europa League, el Rayo el año que viene va a sufrir también, ¿eh?
3: Y además,
5: hola, buenos compañeros. Es comentar un poquito lo que ha estado hablando Juanmi hace un momento. El resultado de ayer del Rayo, que confirma la quinta posición de champion para la Liga Española, es bueno para el Mallorca. A pesar de que jugamos contra el Getafe y el Getafe pasa a jugarse mucho, hay que decir que tanto Bilbao como Celta, el Athletic Club y el Celta, también pasan a jugarse mucho, y si os fijáis en el calendario que queda, el Atleti de Bilbao puede ser juez y parte. Recibe al Valencia, recibe al Español, el Celta también creo que juega contra el Levante. Es decir, Bilbao, Celta y Getafe van a decir mucho en este descenso. Muy bien por esa quinta plaza, porque esta gente ahora tiene que jugarse la vida contra los que juegan. Antes se podían dejarse llevar. Lo malo, que hay un Getafe Mallorca, pero bueno, hay que ganar mañana, el domingo, y ya no estamos tan pendientes de Getafe, y sí de Levante y de Oviedo, sobre todo de Oviedo. Villarreal y Oviedo son 6 puntos, más 38, 44, salvado seguro. Con 43, como dije ayer, se baja, y si no se baja, a la ERTA. Un abrazo, buen fin de semana.
2: Buen fin de semana,
0: claro que sí. A ver, más audios.
6: A mí el Rayo me fa una embella que te cagas. Sí. Porque aquí, cuando hemos tenido oportunidad de clasificarnos por ese conference, todos los mallorquinistas y total, diguen no, porque siempre se puede bajar, si estás pendiente de otras cosas, y dices, bueno, yo no creo que el Rayo baje, y está jugando una final, que después lo puedo coñar o no. Però, vamos, una cosa que nosaltres fa molt d'any que no feim. I una altra cosa que me fa molt d'envella és aquest sentiment de pertinença que té aquest barri, aquest club. Nosaltres aquí, Madrid, Barça... I del Mallorca en queden poquets. Au, vinga. Visca el Mallorca.
0: Pues con estas palabras
2: de... Pero hay otras que no tanto.
0: Jonathan, te voy a estar sembrado en este audio. No me has enviado cap esta semana de Fenden Impetit, pero ahora estás sembrado. Venga, una pausa y vamos hacia Ibiza a escuchar a Tortosa.
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0: Seguimos 12 y 27, creo que ya nos están escuchando desde Ibiza un hombre que conoce la segunda ref como la palma de la mano, él es Sergio Tortosa.
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0: ¿Qué tal, Sergio? ¿Cómo estás? Buenos días.
2: Buenos días, muy bien. ¿Vosotros? Todo bien.
0: Aquí estamos, amaneció un poco tapado, yo salí más fresco de casa de lo que debería, pero bien.
3: En Ibiza lo mismo, ¿no?
2: Sí, lo mismo, pero bueno, está bien. Tú lo que pasa es que es viernes y ya te vas calentando para el partido fin de semana y estás ahí ya calentando motores.
0: Sí, porque la verdad que se prevé de nervios, ¿eh? El partido del domingo contra el Villarreal, mucho en juego, sobre todo para el Real Mallorca, y bueno, veremos a ver cómo acaba, haciendo cábalas de todo lo que va a pasar antes, los partidos de
3: quedan dos semanas,
0: después.
3: Luis, sí, esto sí. Está acabado ya, ¿eh?
0: Eso ya está fe, ya tenemos casi la maleta para irnos de vacaciones, pero bueno. Tenemos que hablar de cosas buenas y de otras de no tanto, ¿no? No sé por dónde quieres empezar, Sergio, pero bueno, conocimos este pasado fin de semana que se certificaba el descenso de la SID Ibiza a tercera división, y luego que el Atlético Baleares y el Poblense pues conocen a sus rivales de playoff. No sé por dónde quieres empezar.
2: Bueno, hicimos una quiniela, ¿no? Cuando hace,
0: creo que fue
2: en diciembre, en enero, ahí enero. La tenéis.
0: Yo dije que quedaba sexto la SD, imagínate.
2: Bueno, bien, todo respetable, ¿sabes? No,
4: recupera los resultados, Luis.
0: Yo dije que, me acuerdo de que yo dije que quedaba primero el Poblense y segundo el Atlético Baleares, y que se iban al pozo el Porreres y el Andrach. Y bueno, a ver, la SD, sinceramente, si hubiera sabido gestionar los últimos minutos en los últimos dos meses, se hubiera salvado.
3: Empecemos por la SD, que es lo más novedoso.
2: Sí, estoy de acuerdo. Mírate el mensaje que te envié, que te puse, que realmente yo metí a Baleares y Poblense en playoff sí o sí. Que veía un San Andreu muy fuerte y por la gente que había incorporado en diciembre y que habían tirado de cartera a estos y después veía dos equipos que lo tienen muy complicado para mantener la categoría y uno que iba a sufrir hasta las últimas jornadas para salir de ahí. Es verdad que, como bien sabéis, que de los últimos 21 creo que han conseguido 8 puntos la Sociedad Deportiva Ibiza y perdiendo partidos importantes, como jugándote la vida con el Andrade, que tú no eres capaz de superarlo, o jugándote la vida con Barbastro, que está a 4 puntos detrás tuya, que lo hubiese metido a 7 y ya lo metes ahí, le metes la puntilla. Y otros partidos más. Yo creo que, bueno, hay veces que el hecho no te ha dado, no ha sido suficiente la inversión, no ha sido suficiente la propuesta para tú poder mantenerte en esta categoría. Está claro que era una propuesta arriesgada porque sabemos los equipos que hay en esta categoría, contando con gente joven que necesita un proceso al no venir de ser los mejores jugadores de tercera división, no manteniendo una base del año anterior, pues bueno, tenías que remar con mucha dificultad en este camino tan duro y tan difícil que hemos vivido en esta categoría. A partir de ahí, y ahí el club, el que tiene que hacer balance, y yo hablo desde fuera y desde mi tiempo que estaba ahí, y evidentemente es una pena que te quedas.

0: con a 2 puntos a la salvación, ¿eh?
1: Pues sí, porque al final has estado peleando todo el año, has estado incluso en partidos, que lo digo, desde creo que era desde Olot que estuve mirando que la SD pierde como 10 puntos en los últimos 3-4 minutos.
0: Sí, hay siete partidos que se te van del 90 al 95. Escuché el otro día al entrenador de los Osasuna que hay un partido, me gustó mucho a Luis, que le decía a los jugadores que hay un partido desde el minuto 1 al 70 y hay otro partido del 70 al 90 y largo. Estoy muy de acuerdo y ahí evidentemente han faltado cosas porque los resultados están ahí. Evidentemente el club sabía que esto podía pasar porque bueno, la inversión es la que es, la gente con la que se contaba es la que es y ya está. Yo creo que la Sociedad Deportiva Ibiza hoy es para estar compitiendo en tercera y no mirar más a otro lado. Yo lo pienso así. Ya está. Y cuando la propiedad o el club crea que están para dar el salto, pues lo darán. Pero yo creo que hoy están para competir en tercera división y estar jugando home derby, jugando con equipos de Mallorca e intentar de cada año hacer intentar de sacar jugadores, intentar de premiar otras cosas porque no te da, no es suficiente para estar en esta categoría, si lo hemos visto.
1: Una tercera que va a estar carísima la temporada que viene, ¿eh? Manacor, Felanís, los que no asciendan, los equipos Fiwi que no asciendan.
2: Bueno, a ver, que Manacor a lo mejor asciende y el Felanís va a bajar, es decir, va penúltimo, falta una jornada.
1: Bien, era para si estabas atento, César, pero Manacor, Constancia, Yosetense, Formentera, Playa de Calviá.
2: Formentera está fuera del playoff, sí, Playa de Calviá también, Santañí también, Cardasá también, y de Yosetense, Constancia, Peña y Manacor. No van a subir los cuatro.
1: No, es que no pueden, ¿no?
3: Solo sube uno.
2: Pero juegan el playoff, ¿no?
3: Sí, pero solo sube uno.
2: Ah, vale, entre ellos, sí.
0: Tienen cruce. Entre ellos, correcto. Exacto. Sí. Tiene cruces semifinal, final, cuarto, semifinal, y después uno que de la península que te la juega.
3: Claro, es que es eso.
0: Tú hay tres rondas.
2: Es que ronda. Iba con el modelo antiguo que ya jugaban contra equipos peninsulares.
0: No,
1: porque son
0: tienes que pasar 12 ronda.
1: Grupos, ¿no? De tercera.
3: Y a mí me gusta,
1: 18. 18 grupos de tercera.
0: 18.
1: Por cada
0: 18.
1: Comunidad autónoma. Pua, imagínate. Que...
4: Dejen hablar.
0: Es duro. Tiene.
2: Hombre. Y una cosa, Sergio, ¿cuántos equipos de tercera bajan a División de Honor?
0: Hombre, ahora sí, mucho, ¿no? Hay mucho, lo que pasa es que depender también de los que te arrastren de arriba.
3: Claro, que han bajado tres Baleares.
0: Por eso.
1: Han bajado tres, más tres que tenían que bajar, son seis, ¿no? Eso dijo Pablo el otro día.
0: Alguna vez han salvado al sexto, dependiendo de los equipos que queden. Bueno, mínimo van a bajar cinco.
3: Claro.
0: El sexto también, algunas veces, creo que el año pasado recuperaron a Burmay porque Peña Independiente dejó la categoría. El anterior creo que recuperaron también a quiero recordar, el Collerense, creo que fue.
3: Sí.
0: Y bueno, depende, pero es un corte gordo, Es un corte gordo cuando te arrastran desde arriba para abajo, pero bueno.
2: Pues este fin de semana hay un Vinny Salemson Cladera clave por no bajar. Es decir, ostras, qué partidazo, ¿eh?
1: El Vinny Salem de
3: Cladera. ¿Vas a ir a verlo, César?
2: ¿Qué día es? Y a lo mejor trabajo.
3: Sí, porque partidazo, pero luego no va, ¿sabes?
1: El Vinny de Polero, claro que sí.
2: Domingo a las 12, es decir, yo ya estaré casi trabajando.
3: Ya.
2: Y vosotros también.
3: Sí, es lo que hay, es lo que hay.
1: Bueno, a ver, dicho esto y hablado un poquito ya de la SD y cuál es el futuro que le espera, no sé si prefieres empezar por el Poblense, por el Atlético Baleares.
0: Bueno, por orden, yo creo que es por el Baleares, ¿no? Corucho. Baleares termina unas sensaciones buenísimas con equipo con muy buen ritmo, con gente que ha recuperado. Y yo veo un Baleares muy fuerte. Ahora hay que ver, evidentemente, que cuando empiezan los playoffs es otra película, ¿no? Te juega con Corucho, he estado analizando el Corucho y bueno, han perdido muchos partidos dentro del Corucho, han conseguido 27 puntos en casa y 25 fuera, es decir, tiene un chico ahí arriba sola que yo ya lo seguí, que lo hace bastante bien, que lleva bastantes goles. En casa aprietan, pero bueno, yo creo que a nivel individual creo que el Baleares tiene jugadores más determinantes que el Corucho, ¿no? pero siempre fuera de casa, y cuando llega un playoff es otra historia, ¿no? Y bueno, yo confío en que el Baleares en esta eliminatoria pueda pasar, y el hecho que te dé tu vuelta a jugar en casa, yo creo que es muy, muy, muy importante. Y ojalá que los equipos, tanto Baleares como Poblense, puedan estar ahí cerquita de primera red. Pero quedan partidos, es muy, muy, muy, muy competitivo y muy competido en esta cuando llega estos playoffs. Pero sí que por número, pues bueno, el Corucho dentro de casa no es un equipo tan fuerte, y así lo dicen los números, ¿no? Y bueno, ya veremos si el Baleares, con esa dinamita que tiene de medio campo para arriba, ya, con esos jugadores determinantes y en el estado que está, como Moja, recuperando Tobar, que lleva 19 goles, Moja también lleva 10, 11, es decir, yo creo que con Jofre, que yo creo que llega en el mejor momento. Yo veo al Baleares en un momento muy, muy, muy fuerte para afrontar estos partidos con la máxima intensidad y con la máxima preparación, ¿no?
1: Bueno, me confirman que son 6 los que van a bajar, que no se salva nadie, que en todo caso van ascensos con ascensos y descensos con descensos, así que bajan 6 de tercera división a división de honor, y que si asciende uno en el playoff, subiría uno más de división de honor. Bien. Estaba escuchando esta semana Territoria TV, me cogió en el coche, y claro, es que además el Baleares... hay una cosa que yo no caía, no me acordaba, y es que ha tenido lesiones muy importantes esta temporada. La de Andone y la de ¿cómo se llama? Rubén Bover, ¿no?
0: Sí, estaba lesionado. Sí, Bover. Entonces, bastante tiempo, y después cayó Tobar. Sí que hubo un momento ahí, pero bueno, yo creo que durante una temporada siempre va a haber lesiones, sí, pero... siempre va a haber ese desajuste. Pero sí que eran jugadores que súper importantes, líderes en este proyecto y en este equipo.
1: Es que imaginaros que Murici no se lesiona toda la temporada con el Mallorca, ¿no? Más o menos por comparar hacer un símil con el, ¿no? Andone era un jugador estrella, ¿no? Con más nivel para la categoría, y no ha podido contar en toda la temporada.
3: Sí, ha sido una mala suerte, o sea... porque seguramente con Florín el Atlético Baleares habría quedado primero, ¿no crees, Sergio?
0: Sí, yo creo que sí. De hecho, si miráis, yo creo que la plantilla de Baleares es un plantillón. Sí. Si miráis los números que han terminado de goles a favor 53, y el equipo, pues tiene la delantera tiene 40 y tantos, creo que 47, 48, es una barbaridad.
3: Moja
0: y
3: también después, ha acabado con buenos números.
0: Claro, y después, buenos números, después, bueno, te ha traído a Fusto, te ha traído a Lepachón, a Miguelito, que ya está más participativo, tiene ahí a Juanmi, tiene a Víctor Morillo, es que sí, Florín hubiese estado, yo creo, tiene un jugador que a mí me gusta mucho, que es muy difícil de tener minuto, que Adri Catalá, que en momento que ha estado, yo recuerdo que mete el gol, no sé si fue con Poblense o con... En un derbi, creo que al final...
1: Efectivamente, en el último minuto contra Poblense...
3: Ha metido 2 goles, ¿sabes?
0: Es que no veas, tú mira, y la gente que tiene medio campo. Jofre me parece un futbolista con unas condiciones increíbles, y un día hablaremos de Gerardo, que para mí Gerardo está a otro nivel. Porque hablamos de los jugadores que atacan, de jugadores que tienen uno contra uno, pero después tocan jugadores que tienen que remar, que tienen que currar, que tienen que darle orden defensivo, y Gerardo es un futbolista clave... En este equipo, y juntos, cuando juegan ahí con Sheriff y Gerardo, pues es muy difícil de superar a este equipo por dentro. Y después la alternativa es eso, ¿no? Deja suelto Moja o deja suelto a Jofre, con referencia arriba como Moja o como Tobar, y evidentemente tiene muchos argumentos este equipo para jugar al ataque, y sobre todo yo creo que es importante que en el orden defensivo, que lo han mejorado, y así están los números, ahí está, casi un equipo de que tiene jugadores determinantes y gran individualidad, pero sí le costó en la primer tramo, que a nivel defensivo no estaban trabajando en bloque como tocaba. Pero en resumen, pienso y creo que tiene un plantillón para poder ascender sí o sí.
1: Pues ojalá que lo consiga, porque bueno, yo creo que el Atlético Baleares es un equipo que tiene que estar en una categoría superior y bueno, hace un par de años pues que están intentando asentarse en primera ref, ya el año pasado no consiguieron ascender en esa fase contra el Teruel. Y nos queda el Super Poblense, ¿no? De Soldados de Óscar Troya, que juega contra el Numancia, que a priori no ha quedado tan bien clasificado como a lo mejor se espera de un equipo con ese renombre, ¿no? Que tiene esa historia, pero que bueno, que los de Óscar Troya, sí. Ojito, cuidado, ¿eh?
0: Sí, lleva igual. La verdad que la temporada histórica de Poblense lo hemos estado hablando durante todo el año y es que no han bajado, han competido muy bien, han tenido una exigencia máxima que no han sabido llevar, el entrenador ha dado todo en cuanto a las claves para manejar el equipo, tanto a nivel defensivo como a nivel ofensivo, y tener referenciales ahí como Vicente, como bueno, Fullana, lleva 11 goles, lleva 9 goles creo, es una barbaridad, es una locura lo que ha hecho Fullana, Peñafort con 7, Porén con 7, es decir, cómo ha jugado ese equipo, cómo ha competido, y bueno, te toca un Numancia que no es el Numancia de otros años, que sí que ahí hay mucha exigencia, mucho por ascender, por lo que pesa esa mochila de haber estado en primera división, pero sí que es verdad que bueno, el partido hay que jugarlo, y Numancia sí que en su casa es un equipo fuerte, un campo grande, un campo de hierba, será atractivo, yo, el partido que voy a ver es que juegan el domingo por la mañana, el sábado por la tarde es el Baleares. Bueno, creo que será muy muy muy
1: Baleares, creo que es domingo por la tarde,
0: Domingo por la tarde, sí, perdón, domingo por la tarde y el otro por la mañana, perdón, sí, son los dos, uno a las 12 y el otro a las 7, que lo dan los dos, el Numancia lo dan por el Canal 9, que lo vi, y que lo ponen ahí, que han llegado a acuerdo, y el otro por IB3.
1: No sé si vas a decir algo, Juanmi, que te he visto con... No,
3: sí, que es un partido bonito, el Poblense-Numancia, no sé si lo ve así, Sergio, es un partido para el recuerdo.
0: Sí, yo creo que cuando un equipo se cuela ahí como el Poblense, ojo, que puede pegar la campanada, porque llegan bien, ha recuperado gente que estaba lesionada, ha recuperado gente que estaba sancionado, recupera a Vicente que estaba ahí con molestia, llega en un momento muy muy interesante y ojito, porque van a tener que currar mucho para superar al Poblense y después en casa pues tiene la vuelta. Eso es una ventaja, pero bueno, yo creo que Poblense lo que ha hecho todo el año, ha ido todos los campos a ganar, a intentar de mantener la portería a cero y intentar de meter algún gol más que el contrario, y veremos un partido donde dos equipos quieren la pelota, donde dos equipos se van a atacar y donde va a haber mucha intensidad. Yo creo que estos partidos van a estar en los detalles, en partidos serán largos, habrá momentos para uno, momentos para otro, y el que consiga mantener esa tensión competitiva y compita y no deje de competir y llevar cada uno, porque cada entrenador y cada equipo va a tener sus momentos y manejar esos tiempos y las fases que va a haber muchas fases de partido donde uno va a ser superior que otro, y en Numancia te apretará mucho porque va mucha gente, pero esta marcha le va al Poblense porque lo ha demostrado en muchos campos, como en Barça, como en Alcoyano, como en todos los campos de arriba, que o Baleares mismamente, a pesar de que perdió, pero estuvo muy cerca, y bueno, yo creo que es un premio a toda la temporada, pero ojo, el premio que se puede ser el premio, pero el premio gordo,
1: Ojalá, ¿no? Yo la llegada de Fullana al Poblense me recuerda un poco, salvando las distancias y que me respete todo el mundo, pero de Salva Sevilla al Mallorca en Segunda B y luego...
3: Siempre haces comparaciones heavy,
1: Bueno, a ver, yo qué sé, lo pensé y dije, joder, tal, viene aquí, la ropa, un numerazo...
3: También comparaste no sé qué equipo con el Oviedo, no hace tanto...
1: ¿A qué equipo?
3: Un equipo de Segunda Federación, creo, es que no me acuerdo... Pero hiciste cositas.
2: Esa no me acuerdo.
3: ¿No te acuerdas?
1: No, pero si me la recuerdas te la compro.
3: Ahora me la pienso.
1: Y luego también creo que Magic Jabrés tiene que permanecer mínimo en Segunda Ref y que...
3: Yo te digo que ya tiene cositas,
1: Sí,
3: Ya tiene cositas, sí.
1: Y luego para acabar, Sergio, ¿cómo lo tenemos el año que viene? ¿Ya tenemos destino?
0: Bueno, estoy ahí con un par de cosas interesantes. Hay una que va por muy buen camino y...
3: ¿En Ibiza o fuera de Ibiza?
0: Fuera.
3: Si me decías que sí, había pocas opciones, ¿eh? O sea, que lo habríamos acabado sacando.
0: Fuera. Y la verdad que muy contento porque, bueno, me he estado preparando todo este año, aparte de colaborar con vosotros, que me lo he pasado muy bien. Y bueno, nunca se sabe la vuelta que da al fútbol, que esto nunca se sabe lo que puede pasar.
3: Pues
0: y la verdad que, bueno, pronto sabremos cosas y nada, tengo ilusión, tengo un poco ese mono cuando sales y vuelvas otra vez a terminar la temporada y vamos a ver qué sucede en estos días.
1: Pues Sergio Tortosa, muchísimas gracias, ha sido un placer y nada, nos escuchamos la semana que viene.
0: Súper, muchas gracias, buen fin de semana.
1: Pues nada, nosotros volvemos en nada, en un segundito con Tato, con el que nos va a desgranar un poquito las claves de este Mallorca-Villarreal del domingo a las 2.
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0: Venga, pues aquí seguimos, son la 1:06 de la tarde y bueno, antes de ir con nuestra rutina de los viernes, que siempre nos gusta hacer un poquito de rutina, vamos a escuchar audios de los oyentes a ver qué nos dicen.
1: Hola a toda la zona 10, estamos mi mamá y yo escuchándoos. Y para Reyes, que queda mucho, voy a pedir una radio para cuando vamos al campo. Y de Michelis es un caraculo.
2: ¡Hala, venga!
0: Vale, ve, yo ya soy feliz. Toda la semana esperando este audio.
3: Chavales,
0: hombre, favor, rapazo.
3: El Corucho, no Corucho.
0: El Corucho.
2: Corucho.
3: Corucho. Que gallego, no un yasturiano, pero Corucho. Vale.
0: Es que todos
3: los gallegos iban liados una del copón, ¿eh? Pensáis que aquí hay una plantilla de la Policía Nacional de gallegos de la hostia para arriba.
0: Pues que claro, Tortosa es de Andalucía, claro, es del Corucho. Claro. Pero el Corucho.
2: Corucho. Sí.
0: Más audio.
4: Hola, buenos días, Porteza, Mateo.
0: ¿Qué pasa, Mateo?
4: Si bajan 3 y bajan 6 a División de Honor, ¿quién ocupa la plaza del Mallorca B que ha subido?
0: Otro ascenso.
4: Uno de División de Honor que está en la parte de arriba.
2: Está claro,
4: no sé, que no entiendo nada, porque si Mallorca B, el Mallorca B ha subido. Si bajan 3, en teoría ocupa la plaza 1, entonces a División de Honor bajarían 2 en vez de 3.
0: A ver, mira, ¿sabéis quién va a resolver todo esto? Pero va, ascensos con ascensos y descensos con descensos. Si ha subido el Mallorca B, subirá otro de DH. Es así de sencillo, ¿no?
5: A ver, pero...
0: No líos otro a comer.
5: Pero que el ascenso del Mallorca
0: no
5: B...
2: Ya
0: quiero,
2: se sabía,
0: ya,
2: el ya primero
5: se,
2: sube.
5: Ya se sabía que el primero sube.
0: Claro.
5: Es decir, esto no pasa nada. Lo que cambia son los 3 que descienden. Exacto. De segunda
2: Eso va por defecto.
0: Va ascensos con ascensos y descensos con descensos.
2: No es que vaya a subir otro, es que va por defecto.
0: Sí, si sube uno en playoff, pues subirá uno de DH a tercera. No salvarán a alguien.
2: Va a tener que arreglarte esto, Tato, que está en el gimnasio.
0: Efectivamente, venga, vamos a presentar a José Antonio García Escudero.
6: José Antonio García Escudero, Tato.
0: ¿Qué pasa, Tato? ¿Cómo estás?
7: ¿Qué tal? Muy bien.
0: Pon cordura, por favor. Me estoy calentando porque de algo que tenía clarísimo, pues está liando aquí una. No,
2: la estás liando.
0: No la estoy liando, la está liando César Mateo.
2: César Mateo, no cometes tú fútbol femenino. No te descentres.
0: Podemos confirmar que van ascensos con ascensos y descensos con descensos en tercera división, Tato.
7: Vale, mira, yo he escuchado el audio de este oyente que decía.
2: Bien hecho.
7: Pero si bajan 3 y arrastran 3 y sube el Mallorca B. A ver, tenemos que pensar que el Sineu ya ha subido.
2: Claro, exacto.
7: Sineu se compensa con Mallorca B. Ahí ya tenemos un ascenso con otro. ¿Vale? Ahora, uno de Ibiza y Menorca se juegan a ascender a tercera federación en doble partido estas 2 semanas que vienen, ¿vale? El que gana esta final asciende, ¿vale? Ya tenemos cubierto otro ascenso, ya nos quedan 2, ¿vale? Y de esos 2 se jugarán en las eliminatorias de Mallorca con Ibiza y Menorca, de los equipos restantes que queden, que no hayan ascendido. De estas eliminatorias ascienden 2. Por lo tanto, tienen los 3 ascensos. De esos ascensos, ¿vale? ¿Qué pasa? Que hay 3 que defienden, arrastran a 3, obviamente. Como defienden de segunda federación, pues ahora mismo creo que estaría Soncladera, Portmain, creo que son. Y...
5: Mira, te digo la clasificación de abajo arriba. El Rolén Molina, 18º. El Franich, 17º, Collerense, 16º, Portmany, 15º, Alcudia, 14º, Soncladera, 13º y Binissalem, 12º.
7: Vale, pues hasta el Soncladera hoy estarían descendidos. Automáticamente, con los arrastres. Estos ya están descendidos. Sí, obviamente queda un partido. Si Soncladera gana a Binissalem, Alcudia, después obviamente queda esto, pero los que queden entre los 6 últimos, pues estos están descendidos. Siempre se había hecho que, aunque arrastraran 3, se guardaba una plaza por si había ahora el playoff que va a haber en tercera federación, que se van a enfrentar entre ellos, pero el que gana este playoff juega contra un equipo, creo que les ha tocado un equipo del grupo de Andalucía, ¿vale? El que se clasifica el grupo de Andalucía juegan una ida y vuelta. Si se asciende a segunda federación, ya puede ser Manacor, ya puede ser Santa Eulalia, Joseta Constancia, pues de estos 4 es que ascienda, ¿vale? Pues esto, el que compensa este ascenso es un ascenso de división de honor, no salvar a un equipo de tercera. Siempre se había hecho así, pero este año la federación ya desde antes de empezar la competición ya lo dejó claro, que ascenso, lo que ha dicho Forteza, ascensos con ascensos, descensos con descensos.
0: Y punto. Y no, llame, no le busquen más piernas al gato. Tremendo que haya un Vini Salemson Cladera en la última jornada, ¿eh? O sea, me parece espectacular, porque incluso empatando los dos, creo que sería el Alcudia el que, si gana, se salvaría. Pero bueno, no te hemos llamado para hablar de tercera. Te hemos llamado... Dime.
7: De esto te quiero decir una cosa. O sea, hay una posibilidad que empaten cuatro equipos a 41 puntos. Cuatro equipos metiendo el Cardesar ahí, que no ganara, con 41 puntos.
0: Y Santañí, ¿no?
7: Y Santañí. Si Santañí, Cardesar, Soncladera y Vinisalep, Soncladera, Alcudia, si quedan esos cuatro, el que bajaría, uno de los que bajaría sería el Cardesar.
0: Fua.
7: O sea que imagínate.
0: Está como el descenso a segunda en primera división, ¿eh? Que está ahí ya, caro carete.
2: Son muchas plazas las de descenso. Ya, es una pena. Ya,
7: os lo dije yo hace mucho tiempo, y a vosotros os gustaba mucha gente, venga, vamos a meter mucha gente, vamos a sufrir hasta el último día, os gusta, vale, pues, sufrid hasta el último día, perfecto.
2: Ya sabes cómo es Luis.
0: Vamos con la previa del Mallorca-Villarreal. ¿Por dónde crees que pueden pasar las claves de ese partido?
7: Bueno, pues yo he analizado al Villarreal, como me gusta hacerlo antes de los viernes cuando me llamas.
0: Bien, ¿qué haces? No esperaba menos.
7: Hombre, no hablo por hablar.
0: No, por eso te llamo, Tato. Si no, no te llamaría.
2: Si no, llamaríamos a otra persona, pero no, te llamamos a ti porque eres bueno.
7: Y barato.
2: Y barato también, ¿eh? Verdad que cobras mucho, pero bueno, no tanto como podrías, exacto.
7: No, a ver, mira. Su último partido fuera de casa contra equipos que estaban ahí abajo, que se jugaban el descenso, hablo de Oviedo, empate en casa del Oviedo, pierde en casa del Girona, empata en Getafe. Ha tenido enfrentamientos directos. ¿Y por qué? Porque yo creo que el Villarreal es un equipo que sufre con los equipos que le juegan a ganar duelos. Equipos que le van al par, que le juegan a intentar que no le superen en esos unos contra uno. Y equipos agresivos, equipos que le meten la intensidad en su campo y que van a superarles en eso, porque obviamente por calidad hay pocos equipos hoy en día, exceptuando los dos de arriba, que le puedan superar en calidad. Yo creo que viendo lo que va a hacer el Villarreal, supongo, escuchando a Marcelino, que va a hacer algunas rotaciones, pero de esas rotaciones hablamos de jugadores seguramente internacionales, que va a quitar a uno para poner a otros. Y yo veo el Mallorca, yo no veo que no ponga Lubumbo, creo que Lubumbo es importantísimo para esos duelos, importantísimo. No veo a Jan Virgili en esa situación, por ejemplo. Y de la duda del lateral derecho, yo la confianza creo que he demostrado que la tiene Antonio Sánchez, pero yo digo una cosa: todos los partidos que ha jugado Mateu ha sido fuera de Somos. Yo creo que Mateu es un jugador mallorquín que en Somos se deja la vida. Yo tenía muy en cuenta esto.
2: Sí, estoy de acuerdo contigo.
7: A la hora de elegir. Creo que es algo que los entrenadores tenemos en cuenta, que seguramente la prensa no lo comente, pero yo, si tuviera que elegir, eso para mí sería un punto importante para ponerlo o no. Porque creo que Mateu en casa, cuando Mafeo no jugaba, creo que hizo grandes partidos, ¿eh? Muy buenos partidos en casa.
0: Hombre, a ver, tengo que decir que Antonio Sánchez también es mallorquín. Por ahí sí, pero no. Entiendo que como es su posición natural, dices que va a tenerte en cuenta que Mateu Morey pues pueda ser titular. A ver, es verdad que con De Michelis solo lo hemos visto jugar fuera de casa.
2: Pero es que no ha jugado.
0: Le hemos visto jugar pocos minutos. Es verdad que contra el Alavés creo que jugó 10 minutos o 12.
2: Cuentas en añadido.
5: 5 más lo añadido.
0: Sí, claro. Pero en
2: Vitoria. Ha jugado 7 minutos, más tiempo añadido, claro.
0: ¿Pero es tiempo que juega o no lo juega?
2: Sí, pero Luis, no empecemos otra disputa. No,
0: vale,
2: se
0: pues
2: contar.
0: Ya está, jugó 5 minutos. No, se suele contar, no quiero discutir.
2: No se suele contar. El... Tato, ¿se suele contar en añadido las estadísticas? No, ¿no?
7: No, no, no.
2: Pues ya
7: no,
2: está.
7: No, las estadísticas oficiales. La estadística, claro, que lleva el propio jugador, el entrenador, obviamente eso cuenta.
2: Todos
7: pero...
2: lados te pone que ha jugado 7 minutos.
5: Pero tendría que cambiar, sí, porque haya añadidos.
0: A mí lo que ponga.
2: Hay muchos añadidos.
5: Que pueden llegar hasta los 10 minutos.
0: Mucho. A mí lo que ponga me da igual, jugó 11 minutos. Te guste o no te guste. Pues, pero es que es la realidad. ¿Quieres discutirme esto? Discútemelo, pero es que lo jugó. La realidad es que lo jugó. Las estadísticas pueden decir lo que quiera, pero si Mateo entra en el 85.
2: Cuando te conviene, no cuenta las estadísticas. Cuando no, pues sí. Ya pero está,
0: es que es la realidad, Juanmi. Si entra en el 85, vale, y el partido
2: ha jugado
0: 96.
2: Los minutos de la basura. Ahora no digas que ha jugado media temporada. Ha jugado los minutos de la basura.
0: ¿Pero quién ha dicho que media temporada?
2: Minutos de la basura.
0: ¿Quién ha dicho que media temporada?
2: Déjalo, tío.
0: No, ¿quién ha dicho que media temporada?
2: Minutos de la basura. Punto.
0: Jugó 11 minutos contra el Alavés.
2: Pero es que
0: es un hecho.
2: No sé qué objetivo tienes.
0: No, tú, ¿qué objetivo tienes?
2: Yo, ninguno, tienes. Yo te digo el tiempo que ha jugado según las estadísticas.
0: Y yo te digo el tiempo que ha jugado reales. 11 minutos.
2: ¿Estás seguro? Porque a veces añade uno más de lo que,
5: ¿pero
2: de lo
5: qué
2: que
5: más
2: ha añadido, ¿eh?
5: ¿Pero qué más das?
2: ¿Estás seguro?
0: Eres tú el que me ha venido a discutir. Me ha venido a discutir.
2: No sabes
0: algo.
2: Cuánto ha jugado, Luis.
0: Digo lo que diga, no te va a sentar mal. Jugó contra el Alavés, salió en el 85 y hubo 6 de descuento.
2: No lo sabes.
0: Vale, pues ya está, no sé de nada.
2: Que añadieron un minuto más.
0: No voy a hablar más, no te preocupes. Si todo lo que digo te molesta, no voy a hablar más.
2: Está fino, Las Vegas. Let's get ready to rumble. Al final lo ha conseguido, me ha encontrado.
0: Bueno, en fin,
5: os gusta encontraros,
0: Dicho esto, Tato, más allá de Mateo Jaume,
2: más allá del tiempo reglamentario, Tato,
0: y Lubumbo, es verdad que el Villarreal es un equipo con un montón de mordiente, muchos jugadores de calidad, pero yo no sé hasta qué punto tantos días libres y rotaciones es como un mensaje en el subconsciente de los jugadores, ¿no? De bueno, vamos a rotar, pues ya no es tan importante, o la tensión competitiva puede que les afecte.
8: No, para mí, yo en eso es 100 caballos de fuerza para los jugadores, ¿eh? Eso es un regalo. Eso, tener 3 días libres que no tienes en todo el año. Para ellos es, ¿sabes lo que son 3 días de desconectar, estar con la familia, poderte ir a ver a tus padres?
2: Y más ellos, que han viajado dos veces cada semana.
8: Claro, claro, pero que además que un equipo que lleva todo el año disputando la tercera plaza, que ha jugado Champions, que va a Forteza, desconexión ninguna, al revés, los jugadores.
2: Yo creo que no puedes pistar más el hecho de que se haya despedido oficialmente Marcelino, ¿no crees?
8: Bueno, a ver, yo es que no creo en todo esto. Yo creo que el Villarreal tiene un objetivo muy claro, que es quedar tercero, porque hay una cantidad pues bastante importante, sobre todo de dinero, no por lo que te pueda dar después a la hora de jugar en Europa, pero que escucha, que estamos hablando de un equipo que se puede pistar lo que quiera, pero es que te va a sacar a 6 jugadores del banquillo y esos 6 jugadores serían titulares en el 80% de los equipos de primera división. Es que estamos hablando, ¿sabes? Estamos hablando de quitar o no a Gerard Moreno, de poner Olisagüey y ese. Es que estamos jugando, son jugadores internacionales, todos jugadores que serían titulares en cualquier equipo. Estamos a jugar, si juega Alford, si juega Moreno,
2: me da miedo el Villarreal, la verdad.
8: Es que si juega Buchanan, si juega Pepe, hostia, si juega Parejo, es que es impresionante, es que la plantilla es una locura, o sea, yo creo que la plantilla del Villarreal de este año era de las 3 mejores plantillas y así se ha demostrado porque es brutal, o sea, salga quien salga. O sea, es ahora está lesionado Mourinho y sacan a un lateral que no había jugado en todo el año y es igual o mejor, ¿sabes? Se sacan chavales a Pau Navarro este que ha jugado todo el año y lo ha hecho espectacular. Tiene a Pedraza, tiene a Cardona, que puede jugar, bueno, con los ojos cerrados puedes elegir quién quieres que juegue. O sea, es que es impresionante, ¿sabes? O sea, yo, Forteza. Yo, este cuento de relajación, yo no lo veo. Ahora, te digo, para mí, el Villarreal, estos equipos, pues, fuera de casa, pues durante toda la segunda vuelta, pues no ha sido el Villarreal de esos partidos de ganar bien tal. No, ha sufrido, ha sacado empates, ha perdido. Yo creo que es un buen partido para sacar algo de Mallorca, además, con lo que se juega el Mallorca. O sea, el Mallorca no tiene que mirar cómo viene el Villarreal. El Mallorca tiene que salir a ganar el partido, a sacar los tres puntos, que para mí, ganar al Villarreal, pues ya te da la salvación.
2: Y ser fuerte atrás, ¿no? Seguir un poco el camino de Girona, portería cero, le acercará al Mallorca al objetivo,
8: sí,
2: ¿no?, de
8: ganar. Es complicado dejar al Villarreal sin marcar. No sé si se ha quedado en algún partido en toda la temporada, si en Girona perdió 1-0, pero claro, es que cualquier situación, y el Mallorca ya sabemos que si al final te hunden en tu propia área, pues el Villarreal tiene pues muchas aptitudes para meterte gol, y el Mallorca no es su punto fuerte el defender pues el área. Se está demostrando que es un equipo que tiene dificultades cuando trabaja en un bloque bajo y defiende el área. Por lo tanto, yo creo que el Mallorca tiene que seguir pues ese equipo valiente de intentar sacar la línea pues más alta e intentar hacerle daño. Pues eso te condiciona, que te pueden pillar esas espaldas. Pero yo creo que el Mallorca es peor equipo metiéndose en bloque bajo que siendo valiente.
0: Ya, yo no quiero hacerte más preguntas, pero una reflexión. Si supone un soplo de aire fresco, ¿por qué no lo hacen más durante la temporada en Liga, ¿no? No cuando haya parones, lo de dar tres días de descanso.
8: Porque estos equipos tienen Champions, Forteza.
0: Claro, pero por ejemplo, el Mallorca en toda la temporada, entre partido y partido, no les dan tres días de descanso.
2: Sí. No los dan, pero han podido hacerlo. Ahora el Villarreal ha surgido que podía hacerlo.
5: Pero el Mallorca solo lo da si hay un paro internacional.
0: Supone un soplo de aire fresco que plantea que yo lo entiendo, que
8: pero
0: los jugadores...
8: Es que si fuese, Forteza, si fuese normal, no sería un soplo de aire fresco. Si tú lo hicieses más veces durante la temporada, no sería un soplo de aire fresco, ¿lo entiendes? Tiene que ser algo que sea...
0: Ya, pero un soplo de aire fresco en mayo tampoco lo veo, ¿no? Quiero decir, si lo hicieras cada tres meses, cada dos meses, pero una semana...
8: No lo sabemos. Tú lo sabes si lo ha hecho otra vez el Villarreal.
0: No, pero planteo el Mallorca, por ejemplo, o otros equipos.
8: No, pero el Mallorca lo ha hecho.
0: Lo hace cuando hay parones, pero si no en una semana normal, ningún entrenador en primera división le da tres días de libre, porque se los echan encima a los aficionados.
2: Pero es que ha surgido que hay mucho margen de su partido al siguiente.
8: No, pero además, Juanmi,
2: les pesa las piernas ya a final de temporada.
8: Se hace cuando el equipo va muy bien, cuando el equipo se lo merece, cuando el equipo lleva mucho tiempo teniendo solo uno o dos días de descanso, porque prácticamente ha habido semanas que seguramente no han tenido ni descanso, de jugar sábado, martes, Champions, de volver a jugar sábado, y esos equipos que prácticamente... yo me acuerdo la semana que estuve viendo al Manchester City, Guardiola lo decía... Nosotros jugamos, descansamos. Es que no entrenamos. Es que no nos da para entrenar. Pues imagínate en la Premier, el jugar Premier, el jugar Champions, el jugar la FA Cup, el jugar la Copa Inglesa. Aquello es una locura, ¿sabes? Una locura. No tienen prácticamente. Y esto que hace el Villarreal lo hace porque... ¿Por qué? Porque se da la
0: tienen
8: situación.
0: Casi todos los objetivos cumplidos, que es decir, exacto, tercero, bueno, cuarto, está, ¿no? Es verdad que son varios millones en el presupuesto del año que viene, pero
2: con la carga que llevan durante todo el año no le viene nada mal.
8: Claro, pero además que nadie le va a echar en cuenta esto. Ahora, si lo hiciese de Michelis, seguramente pues la prensa estuviera, ¿cómo puede ser que nos estamos jugando la vida y tres días libres? ¿Esto qué es? Pero si yo voy a trabajar cada día. ¿Sabes?
0: Y los aficionados también esperando ahí en la puerta de Son Bibilón.
2: Sí, el Villarreal puede hacer lo que quiera porque va terceros en Liga, ¿sabes?
0: Bueno, que tengo que hacer una última pausa y luego vamos con las 10 de César Mateu. Bueno, no sé si te quieres quedar, Tato, ya que sueles jugar. No sé si quieres jugar con nosotros a las 10 de César Mateu.
8: Sí, lo que queráis.
0: Vale, pues vamos a hacer una pausa.
5: Más que vosotros,
0: sí, lo sé. Vamos a hacer una pausa.
8: Tenía un palito para ti, si quieres lo
0: dámelo,
8: hago.
0: Dámelo. Tengo mensajes, así que bueno, los leo, hacemos la pausa, me das el palito y hacemos las 10 de César Mateu. Dice,
2: hay palito, me gusta.
0: Dice uno por aquí, bueno, gente de zona, ¿puede ser que Tato huela mucho a un equipo de tercera? Ahí os lo dejo. No he dicho el nombre,
8: Perdón, no lo he escuchado.
0: Dice, buena gente de zona, ¿puede ser que Tato huela mucho a un equipo de tercera? Que no voy a decir por si... Ahí lo dejo.
8: que huela.
0: Sí, como que suenas como entrenador para.
8: Había entendido vuela.
0: No, huela.
8: Yo, pues, no sé, pasarle mi teléfono, porque no a mí no...
0: Tener uno así por la zona de la izquierda, que es...
5: Ponentes.
0: Pues la izquierda abajo, ¿no? Por donde Juanmi, por esas zonas de por ahí.
2: Sí. Ya sé por dónde vas y... Yo creo que no, vamos, de momento. Pero Tato está en el mercado y es de esos caros, ¿eh?
0: Otro que lo pregunta aquí directamente, dice Tato A y el equipo de...
2: O sea, de lo bueno, digo.
0: De la tercera, ella.
8: Sí, joder, la gente sabe más que yo. Pero bueno, siempre es bueno que hablen de ti, ¿no? Bien o mal, pero
0: sí,
8: que
0: hablen de ti. Sí, ¿no? Mira, dice, voy a dejar de seguir las peleas entre Tchouaméni y Valverde para seguir las de Forteza y Juanmi, dice uno.
2: No sé cuáles son más interesantes.
0: Y dice otro, para mi gusto, Forteza, Tchouaméni y Juanmi Valverde, puntos suspensivos. Así que Juanmi, cuidadito, venga.
2: Bueno, al menos 10-14 días de baja, ¿no?
0: Sí, sí.
2: Pues
0: sí.
2: Me voy ya y acaba la temporada.
0: No vengas. Si no quieres venir, Juanmi, no vengas. Si luego le echas de menos.
2: Yo vengo por contrato.
0: No vengas, diría, tranquilo.
8: Yo le diría a Juan Roca que saque las normas que tenéis allí, que cuidado.
0: Es verdad, que teníamos un... Sí,
2: aquí nadie cumple eso. Aquí nosotros hacemos lo que queremos, Tato, porque va muy bien.
8: Vale.
2: ¿Sabes?
8: Vale.
0: Venga, hacemos la última pausa y vamos con las 10 de César Mateo.
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0: Venga, va, pues nos quedan 11 minutitos y vamos con mi sección favorita de la semana, descubrir qué jugador se esconde tras las pistas, las 10 de César Mateu.
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0: Bueno, recordad a todo el mundo que nos trae 10 pistas, va a irlas diciendo de una en una y en este caso pues Tato, Juan y yo vamos a intentar descubrir lo antes posible qué jugador se esconde tras la pista, así que hoy con un rival duro que es Tato, muy duro, así
2: sabe
0: que...
2: Mucho, Tato.
0: Vamos allá, César, estamos preparados. Los oyentes pueden participar en el 689-849-721 y os va respondiendo en directo, así que ya sabéis, venga, va.
3: Primera pista, si no se lesiona, jugará el Mundial.
0: Uf. Si no se lesiona, jugará el Mundial. Pues tiene que ser un jugador veterano.
2: Sí, no va a ser de una selección fácil,
0: de una selección random.
4: Larin.
3: No es Larin, pero bien tirada. También nos dicen Samu Costa, tampoco es Samu Costa.
2: Hombre, es que sería ya facilito.
0: Típico de defensa veterano, de... Te he dicho que era fácil, nos ha dicho antes. Hoy va a ser fácil. Sí. ¿Dice el Pudimir o no? Pues si te lo robo.
2: No, porque es muy fácil. Róbamelo si quieres.
0: No, qué va.
3: Tan fácil de nivel de Pudimir no es, pero...
2: Rajkovic.
3: Pudimir no es y Rajkovic tampoco.
0: Pues yo voy a decir,
3: pero
0: entonces...
3: Pero creo que no están clasificados al Mundial, ¿eh? Ningún...
2: Ya, yo que sé.
3: Serbia, no, creo que no, ¿eh?
2: Yo no tengo ni idea, por si acaso, pa'lante.
0: Pues es que me da por algún africano. Venga, voy a decir Baba.
3: No.
0: Uf.
3: Segunda pista, con el Mallorca ha jugado 8 partidos y ha visto una amarilla.
2: Uf, muy poco, ¿eh?
0: 8 partidos solo.
2: Uf. Claro, no es nada de Guinea Ecuatorial porque no está en el Mundial...
4: Madre mía, 8 partidos. Menudo jugador.
0: Hombre, pues va a ir al Mundial. O sea, es una selección así muy...
2: Igual se lesionó aquí. Igual,
0: muy, ¿no? Menor o...
4: No, si el tema no es ir al Mundial. El tema es que solo ha jugado 8 partidos con el Mallorca.
0: Ya.
2: Entonces, para recordarlo es difícil. Pero claro, es de nuestra... No hace tanto, porque si está en activo y va a un Mundial...
0: Si debe tener como mucho 35 o 36. O sea, los últimos 15 años del Mallorca...
2: No lo sé, de momento.
3: Os puedo adelantar una pista que igual ya os pone un poco más en situación, que es la tercera, y es que tiene 27 años.
2: ¿Solo?
0: 27 años. Y va a ir al Mundial si no se lesiona, ¿eh?
2: Si no se lesiona. 27 años.
0: Kasim Adams.
3: No es Kasim Adams. Nos dicen Alan Hatton. Tampoco es Alan Hatton.
2: Ya está retirado.
3: Radonich tampoco es.
0: 27 años tiene, Pues muy joven.
4: 27 años.
0: 27 años, Tato. Ha jugado 8 partidos en el Mallorca.
2: La misma
0: y casi
2: tú,
0: va a ir al Mundial.
3: Sí, sí, sí.
2: Que la mía casi.
3: Es de julio.
4: Es.
2: Del 98.
4: Y va a ir al Mundial, seguro.
3: Su selección está clasificada y él ha jugado todos los partidos. Y él ha jugado casi todos los partidos en los que ha estado disponible.
2: En los que ha estado disponible. ¡Guau! Wow.
3: En la última convocatoria no fue porque estaba lesionado, pero sí que está jugando Brian con Reina. Bastante frecuencia. No.
2: Casi. Perú no está, ¿no? Me pero, ha jugado. Era bueno, ¿no?
0: Bolivia no está clasificada, ¿no?
4: Estamos hablando de Bosnia.
2: Uf.
3: Nos dicen Kumbula por el chat.
0: Te ha dicho. Vale, te ha ignorado totalmente.
3: Sí,
0: ¿eh?
3: Estamos hablando de Bosnia.
4: Denis Hatzikadulic.
2: No puede ser.
3: Es Denis Hatzikadulic.
0: Qué rayado, tío. Qué locura,
2: mira que lo conocemos, ¿no?
3: Os está dejando a la altura del Betún,
2: Del Betún.
0: Qué locura, tío. ¿Cómo ha llegado a eso, tío? Ahora, Tato, explícanos un poco, tío. ¿Cómo ha llegado a eso?
4: Es que, hombre, es que tampoco partidos.
2: Sí.
4: Claro, tampoco partidos. No hay muchos jugadores que hayan jugado.
2: Yo me estaba yendo
4: partidos.
2: A segunda B, Tato. Estaba ahí.
0: Y ha llegado a pensar en. ¿Pero qué has pensado antes? ¿En la selección o en el jugador?
4: No. Pensaba en una selección así.
2: Rando.
4: No tan importante, claro, no tan importante que se hubiese clasificado. Y jugadores que, ¿sabes? Y Hatzikadulic, pues, me sonaba de Bosnia.
2: Ya que lo conocemos,
0: Joder. Ese año, además, trajo otro lateral del Sevilla que era malísimo también. ¿Cómo se llamaba?
3: Augustinsson.
0: Sí, Augustinsson, que debía jugar uno o dos partidos.
2: Que era malísimo, dice.
4: Es que Hatzikadulic está jugando en Sampdoria.
3: Sí, en segunda división italiana, sí.
4: Lo sé. ¿Sabes por qué lo sé? ¿Sabes por qué me ha venido? Por Víctor Narro. Porque le seguía la Sampdoria y sabía que Hatsi Kaduri estaba en Sampdoria.
2: Muy buena.
0: Fua, qué locura. Ya hemos avisado, ¿eh? O sea, nos ha dejado a todos, pero helados, tío. Qué rayada, Tato. Además, siempre es de los primeros en acertar cuando...
2: Este me sonaba, ¿no? No lo habías dicho ya.
0: Bueno, que conste que es la última semana que te invito a participar en este juego, porque...
2: sabe más que nosotros.
0: Sí, y dura poquísimo esto. Es como las primeras veces con la novia, tío. O sea, es que esto ya nos deja...
4: ¿De qué jugaba? ¿Forteza? ¿Te acuerdas de qué jugaba Hatsi Kaduri?
0: Sí, jugaba de central. Central. Es que es el año de Agustinsson,
2: ¿no? Del Hamburgo, puede ser.
3: ¿A quién sustituyó Hatsi Kadunic?
0: A otro central.
2: A uno que se fue, ¿no?
3: A uno que timamos con su salida, ¿eh?
4: Exactamente, uno que se fue, Juanmi. Eso
0: sí,
4: es.
0: Sí, sí. A ver, hace dos, tres años con a Franco Russo.
2: Sí.
0: Pues que esa época también hay los Bataglia, los Gio Fernández era.
3: Diego González.
0: O sea, alguna apellido español ya tenía. Sí, váyate. Qué épocas aquellas,
3: Bueno, y como curiosidad...
2: Es que no hace tanto de Hatsuka.
0: Bueno, léelas todas porque nos has dejado aquí...
4: Ya te jodió el juego.
3: 22-23.
0: Sí, me ha jodido 5 minutos de programa.
2: Bueno, tienes que
4: tengo el palo todavía.
0: Es verdad, hay que decir nuestra recomendación, pero a ver, léelas todas.
4: El palo.
0: Tenemos tiempo de sobra. A ver...
3: Aquí ha tenido su única experiencia en el fútbol español desde que dejó el club Bermellón

0: No, pero es que te he escuchado cuando has empezado el programa y ¿sí? A veces sabes que pierdes un poquito el norte. Has hablado de la habéis hablado del Rayo, ¿sí? De la Conference, y has dicho que era una bueno, una al final que era como has dicho que era menor, ¿no? Has dicho
1: menor. Y lo sigo pensando, que me encantaría jugarla, que no porque sea menor quiere decir que sea malo.
0: No, le estabas que eso era que no te que ni la veías, que no. Exacto.
1: No la he visto, Tato, te soy sincero. No he visto más algún partido del Betis la temporada pasada.
0: El palo viene aquí. La temporada pasada te pasaste 2 meses criticando al club, a la dirección deportiva, al entrenador, a los jugadores que podían entrar en Europa y se dejaron llevar.
1: Y era Conference. Pero ¿y qué marda? ¿Y o sea, qué tiene que ver?
0: Hombre, por supuesto,
1: Bien, que
0: el año pasado era tan importante, este año sigue siendo igual de importante.
1: No, es que no
0: es una competición menor. Esta competición
1: díselo.
0: Tienes que quedar entre los 6 primeros de tu liga.
1: Te lo voy a explicar fácil. Es una competición menor y solo la voy a seguir. Y me va a parecer una gran competición si la juega el Real Mallorca. De lo contrario, la Conference es una competición residual, que está muy bien, es la Intertoto.
2: Pero si no entra, nos quejamos. Hombre, muy bien, Tato.
1: Pero, ¿y qué pasa? Está
3: muy bien, Tato.
1: Una cosa está ligada con la otra. Cuando el Mallorca se clasifique para la Conference, me alegraré. Pero no dejará de ser una competición menor. Y es que.
0: Como el Madrid y el Barça cuando pierden la Supercopa de España. Es una competición menor. Cuando la ganan.
1: Es importante porque la has ganado.
0: Para
1: pero es que es así. Es así. Sí. ¿No?
2: Prime, Tato,
1: La Conference es una competición que la gente sigue. Es una competición importante. Me sabría decir.
0: A los que nos gusta el fútbol, nos interesa, la seguimos. Porque si no, hubieses adivinado a Hachikaduris.
1: Pues seguramente, pero es que a mí me sabe mal, pero yo veo la Champions, que me encanta. Que el Mallorca va a Conference, la seguiré, veré todos los partidos y querré que gane. Y de hecho al Rayo le viene bien porque ya he dicho que es uno de los 13 equipos que habrá disputado una final europea español. A ver, recomendaciones fantasy.
2: Rashford.
1: Yo voy a decir Darder. Pues Tato, un placer acompañarnos un viernes más.
2: Tato, siempre es un placer escuchar tu sabiduría.
0: No me llames más los viernes.
1: Sí, te llamaré, pero te cortaré ahí cuarto. Muchas gracias. César, ¿alguna recomendación random para este fin de semana?
4: Sí, que quedan las dos etapas más decisivas de la Vuelta Ciclista España Femenina, donde Mavi García tiene todas las opciones para pelear por la general. Así que hoy toca el Spraeres y mañana el Angliru.
1: Pues dicho queda, no nos lo perderemos seguro.
2: No sé si está
1: a la altura de la Conference, pero por ahí andará.
4: Y hoy también empieza el Giro de Italia,
1: De locos.
4: Y bueno, y el Pana Futsal que empieza la Champions y el duelo entre Palmer y Figui por la salvación.
1: Ese está chulo, ¿no? Eso hoy, sí. Pues nada, Juanmi, nos escuchamos el domingo a la 1.
2: Que descanses y respira, pero no mucho porque el domingo nos volvemos a ver.
1: Sobre todo cuando esté lejos de ti. Venga, feliz fin de semana. Nos vemos aquí el domingo a la 1. Os dejamos con la Gran Zona Roca, una gran zona en la que estás. Chao.

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0: ¿Qué tal? Buenas tardes, bienvenidos a la sintonía de Ciwi Radio Deportes después de la zona 10 con Luis Forteza hoy y todo el equipo, con Juanmi, con César. Entramos ahora en la zona roca hasta las 3 de la tarde. Hoy es viernes, día de previas y además de día importante. Por ejemplo, en baloncesto, ¿eh? Tenemos ese enfrentamiento directo entre el Ciwi y el Palmer a las 9 de la noche en Somos. Atentos a este partido, el que pierda podría perder la categoría. Y digo podría porque estamos también pendientes del partido Tizona de Burgos ante Cartagena. Si gana Tizona, que está salvado, independientemente del resultado que haya en Somos, ninguno de los dos equipos bajaría. Pero en caso de que gane Cartagena, el que pierda el partido esta noche entre el Ciwi y el Palmer, o Palmer-Ciwi, porque juegan en Somos, pero el local es el Palmer, si el que pierda podría perder, bueno, podría no, perderá la categoría en caso de que el Cartagena gane en Tizona. Así que muy pendientes hoy de este partido del que hablaremos después. Por otra parte, tenemos la Champions de fútbol sala en Pesaro, en Italia. A las 8:30, todos con la mirada puesta en Pesaro, en el pabellón, porque estará el Illes Balears Palma Futsal disputando su partido ante el campeón francés. 8:30 de la tarde, a esa hora jugará el Illes Balears Palma Futsal en busca de su cuarta Champions consecutiva ante el Étoile Lavalois. Anteriormente, a las 5:30, jugarán Cartagena ante Sporting de Portugal. El que gane de estas dos eliminatorias jugará la final el domingo a las 6 de la tarde. Ojalá sea el Illes Balears, porque en Europa se transforma, es otro equipo. Así que confiamos al máximo en el Illes Balears, que pueda superar a este equipo hoy a las 8:30 de la tarde. Y en cuanto al fútbol, pues tenemos al Mallorca, que va a enfrentarse al Villarreal este domingo a las 2, desde la 1 en la sintonía de la zona 10 en juego. Todos los detalles de este partido, que es muy importante, bueno, lo son todos, pero está claro que este es muy importante también, porque el Mallorca está a tan solo 2 puntos de los puestos de descenso. Es una jornada la que tenemos este fin de semana, que es de auténtica locura, porque hay enfrentamientos directísimos por no bajar. Atención a lo que se juega este fin de semana. Hoy viernes juega el Levante ante el Osasuna, interesa la victoria del Osasuna, pero es que mañana a las 2 de la tarde juegan Elche ante Deportivo Alavés y posteriormente el Sevilla ante el Español. Vaya tres partidos, el de hoy del Levante, y mañana a las 2 y a las 4:15 de la tarde juegan 4 equipos implicados en la zona de descenso. El Mallorca lo hará el viernes, ya conociendo el resultado de estos 3 partidos que son determinantes para su futuro. Por otra parte, recordar que el Rayo ganó ayer su partido, está en la final de la Conference y por lo tanto esto significa que habrá una plaza más de Champions para España. El quinto clasificado de la Liga Española va a ir a Europa, a la Champions en concreto. Y atención, porque si el Rayo gana la final también de la Conference, habrá una plaza más en cuanto a la competición europea. Porque el que gane de esta competición, si es el Rayo, ojalá sea el Rayo, pues este equipo jugaría la Europa League la próxima temporada y se juntaría con la Real Sociedad y evidentemente el que se clasifique por clasificación. Así que habría una plaza más, en este caso europea. Hay que hablar también de la U de Ibiza, que va a jugar también este fin de semana. Será mañana sábado a las 4:15 en un campo histórico como es el José Rico Pérez ante el Hércules. La U de Ibiza, después de ganar 4-0 en casa al Sanluqueño, está en la zona intermedia, ni chicha ni limoná, como se suele decir. Atención también a la segunda ref, porque empieza lo bueno, empieza el playoff de ascenso. El Corucho jugará ante el Atlético Baleares este domingo a las 7 de la tarde y el Numancia en Los Pajaritos ante el Poblense a las 12. Son los partidos de ida de esta eliminatoria, fase de ascenso a la primera ref. Suerte para el Baleares, suerte, como no, para nuestro equipo como es el Poblense, porque está patrocinado por Ciwi. Así que venga, vamos a ir con todo ello. Vamos a empezar con el Real Mallorca, que hay mucho que comentar. Con Pedro López Sauquillo nos tiene que dar las claves de este partidazo que tenemos este domingo a las 2 en Somos.
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0: Vamos a buscar las claves de la jornada de un partido que tenemos este domingo, que nos ocupa y preocupa porque el Mallorca necesita la victoria. Quedan 4 jornadas para terminar el circo de la primera división de esta temporada y el Mallorca necesita al menos 4 puntitos en estas 4 jornadas. Son los cálculos que hacemos, nos podemos equivocar porque ahora todo el mundo aquí especulando sobre los puntos que nos hacen falta para la permanencia, pero vista la situación y lo apretado que está todo, pues está claro que al menos 4 puntitos le van a hacer falta al Mallorca, una victoria y un empate. Enfrente va a tener al Villarreal, tercer clasificado, que suma 68 puntos de 102 posibles, lleva 4 partidos sin perder, en este caso fuera de casa también lleva 2 sin perder, ganó al Atlético de Bilbao y empató con el Oviedo, pero lleva una buena dinámica que le lleva al tercer puesto de la clasificación, está con 5 puntos de ventaja sobre el Atlético de Madrid y está en juego dinero, porque si quedas tercero, pues cobras mucho más por derechos en Liga y en UEFA y son cerca de unos 14 millones de euros que están en juego para el Villarreal, que esto es importante, ¿eh? Estamos hablando de que el Villarreal tiene un presupuesto de 260 millones, creo que es, un presupuesto alto y todo el dinero que entre, bienvenido será para el señor Roch. Saludo ya a Pedro López Sauquillo. Pedro, ¿qué tal? Muy buenas. ¿Cómo estás, amigo?
7: Hola, Juan. Buenos días.
0: Buenos días. ¿Qué pasó? ¿Todo bien?
7: Todo bien.
0: Todo bien. Perfecto. A ver, Mallorca-Villarreal, el domingo. Si ganamos, paso de gigante para la permanencia ante un Villarreal que yo creo que se lo va a poner difícil al Mallorca, ¿o no, Pedro?
7: Sí, bueno, el paso importante lo dimos la jornada anterior, porque todo el mundo no pensaba que el Mallorca iba a sacar un resultado tan positivo de Girona, pero lo que sí está claro que ahora, después de los resultados y el Sevilla que sacó su partido, pues nos obliga este domingo a competirle bien a un equipo que está haciendo una temporada extraordinaria y que no va a ser nada fácil, pero yo creo que el Mallorca llega en un buen momento.
0: Sin duda, llega en un buen momento, con bajas, porque perdemos a Mafeo en el lateral derecho. ¿Por quién apostamos, Pedro, en ese lateral?
7: Es que es una buena pregunta, porque tanto Antonio como Morey pues no llevan muchos minutos este año, no llevan tiempo sin jugar. Ha seguido contando con Mojica y con Mafeo, por lo tanto yo en este caso, y además jugando en medio campo, dándole seguimiento, continuidad a Morlanes, a Pablo Torres, a Samu y a Darder, yo apostaría más por un jugador un poquito más defensivo, y en este caso, para mi gusto, yo apostaría por Antonio.
0: Por Antonio Sánchez, te inclinas más por Antonio para ocupar ese lateral derecho. Hay que tener en cuenta el potencial ofensivo del Villarreal, ¿eh? Va a tener que trabajar mucho la defensa el domingo,
7: Por eso te lo digo, porque tanto si juega Alfon o Moleiro por banda, o Buchanan o Pepe, que sabemos que son jugadores que son muy, muy habilidosos, que en el uno contra uno son jugadores que tienen mucho poderío, jugadores rápidos y que buscan la portería contraria, pues en este caso yo creo que a Morí le costaría un poquito más, pero bueno, también yo creo que lo puedo hacer perfectamente, pero en este caso yo apostaría más por Antonio.
0: Tú apostas más por Antonio. Arriba recuperamos a Lubumbo, que ya está del todo recuperado, jugó algunos minutos el otro día ante el Girona, pero todo indica que volverá a ser titular juntamente con Murici, y el centro del campo, los cuatro de siempre, los cuatro magníficos con los que apuesta De Michelis desde que llegó al Mallorca. Va por ahí los tiros, ¿no? Yo no veo ningún cambio por ahí, ¿no?
7: Bueno, yo creo que el cambio de este equipo en tan poco tiempo desde que llegó De Michelis, yo creo que se debe mayormente a que el funcionamiento del mediocampo es otro. Yo creo que jugando como está jugando en rombo y el rendimiento que están dando los cuatro, creo que ha sido el motivo que los ha llevado a estar más cerca de ganar los partidos, a degenerar más y sobre todo a jugar un fútbol un poquito más ofensivo. Es verdad que defensivamente el equipo pues, lógicamente no defiende con tanta solidez, pero yo creo que el tío ha sido valiente y en ese aspecto yo creo que hemos ganado mucho. Por lo tanto, yo creo que va a repetir con esos cuatro, porque le está dando mucho más movilidad y en medio campo, jugar más en campo rival, y eso se agradece tanto Murici como Lubumbu. Si juega Virgili, yo creo que conectando con ellos van a tener más posibilidades de sacar los partidos.
0: Sí, estamos de acuerdo, supongo, Pedro, en que el Mallorca llega en su mejor momento de la temporada para esta recta final tan comprometida y tan exigente.
7: Es clave. Es decir, yo siempre me estoy dándole vueltas a la cabeza desde que llegó el cuerpo técnico de Michelis, que cómo es posible que este equipo haya hecho un cambio tan radical en tan poco tiempo. No le encuentro ninguna explicación. Es decir, un equipo que en una semana no corría, que estaba parado en el campo con muchas dudas, hacer un cambio tan importante, no le encuentro ninguna explicación. Y la única que puedo encontrar es que los jugadores son muy caprichosos. Es decir, yo creo que ha sido el mensaje que ha lanzado el nuevo entrenador. Con el otro no iban, a lo mejor porque no le gustaba la idea, o por la forma o el estilo de juego, o es que las instrucciones, las órdenes que da De Michelis las respetan más. No le encuentro más explicación, porque hablar físicamente de un equipo que ha hecho una buena pretemporada a estas alturas ya del final del campeonato, no creo que sea un problema físico, un problema mental, que el entrenador ha tenido la habilidad de mentalizar al equipo y que el equipo le está dando resultado.
0: Está clarísimo. ¿Crees que se le puede meter mano a este Villarreal? Ha tenido vacaciones, Marcelino ha dado muchos días libres al equipo después de golear el pasado fin de semana al Levante. Eso no le gustó al entrenador del Levante, de que diera tanto descanso esta semana a su equipo porque se va a enfrentar al Mallorca. Y claro, eso entiende Luis, el técnico del Levante, que es una ventaja para el Mallorca, que se encontrará un equipo relajado, el Villarreal. ¿Tú crees que vendrá relajado el Villarreal?
7: Lo primero que tengo que decir es que los equipos que están implicados en el descenso no tienen nada que decir con lo que hagan los demás. Es decir, esto es un trabajo de ellos de todo el año y cada uno está en el sitio que le corresponde. Estábamos hablando hace unas semanas del Atlético de Madrid que se apostaba por los jugadores no habituales. Bueno, sus motivos tendrá si él quiere apostar por jugadores que no han tenido continuidad o están jugando otras competiciones. En el caso del Villarreal, efectivamente está en una posición prácticamente que, no sé si queda la tercera, no la tiene cerrada, pero lo que tú has dicho al principio, porque se puede beneficiar de que le entre mucho más dinero. Pero en este caso yo no sé si es lo mejor o lo peor en hacer rotaciones, porque si no juegan los titulares, los habituales, resulta que está entrando gente nueva, que están enteros, que físicamente no han tenido un desgaste importante. Por lo tanto, yo creo que en la plantilla del Villarreal, juegue quien juegue, va a ser un equipo muy complicado. Que el Mallorca está en condiciones de puntuar, sin ninguna duda.
0: Bueno, pues seguro que va a haber un gran ambiente este domingo a las 2 de la tarde en Somos. Por lo mucho que hay en juego, y el otro día lo vimos con el Sevilla, en estos momentos tan delicados, la afición suele responder con los equipos. Respondió el otro día en el Sánchez Pizjuán ante la Real, el campo lleno, y yo creo que la afición responderá también, como ya lo está haciendo para el desplazamiento al Levante, porque se están buscando entradas como locos los aficionados del Mallorca, porque quieren estar también en ese partido ante Levante, que se presume pueda ser todavía determinante por el tema de la clasificación. La afición también juega mucho, Pedro, este domingo, ¿eh?
7: Bueno, puede dar la casualidad también que se dé de que el Mallorca, cuando vaya a Levante, esté salvado.
0: Sí, se puede dar, puede ser, pero...
7: Es decir,
0: pero ¿y si no? ¿Y si no?
7: Para mí, la clave de cerrar este campeonato y salir de esta situación es la del domingo, Juan. Si el Mallorca es capaz de sacar este partido contra el Villarreal, yo creo que el Mallorca va a tener muchísimo, un porcentaje muy altísimo de mantenerse. Bueno, yo creo que lo que tú has dicho, la gente responde siempre en estas situaciones. Es verdad que es una hora complicada, un domingo a las 2 de la tarde, pero bueno, yo creo que el aficionado es consciente de lo que se juega el equipo y que tiene que estar.
0: Bueno, pues vamos a ver cuál es la respuesta. ¿No tiene que hacer nada especial, crees, de Michelis para plantear el partido ante el Villarreal? ¿Crees que puede haber alguna variante, algo técnico que toque? Buscando pues sujetar al rival, que a mí no me gusta. A mí me gusta plantear los partidos como yo quiera, sin estar tan supeditado al rival. Pero bueno, ¿tú cómo lo ves?
7: Es que lo ha hecho en todos los partidos. Ha mantenido más o menos una idea, un estilo, y más o menos el sistema táctico lo ha mantenido. Es decir, él no ha cambiado, no ha pasado de un 4 en defensa a defensa de 5. A lo mejor en algunos momentos durante el partido puede cambiar, pero en principio no hay nada que indique que el Mallorca vaya a cambiar. ¿Por qué? Porque, por una sencilla razón, porque el Mallorca está bien, el Mallorca está jugando, está dando muy buenas sensaciones, la imagen es otra, el equipo, sobre todo a nivel ofensivo, ha cambiado mucho, es un equipo que propone, que apuesta por tener la posesión, y eso le ha dado pues estar más cerca de ganar los partidos. Por lo tanto, no hay nada para cambiar, no creo que vaya a cambiar nada. Dependerá también de cómo transcurra el partido, ¿no? Depende del resultado, pero si lo que sí tengo claro que es un tío que es valiente, que apuesta por ir a ganar los partidos, y no hay otra. Es decir, yo creo que en la mayoría de los casos, cualquier entrenador que hubiese traído el Mallorca, en la situación que estaba el equipo, hubiese apostado por defender más juntos, defender mucho más en su campo e intentar no encajar goles. Pues ha hecho todo lo contrario, ha intentado mejorar en el aspecto ofensivo y le ha salido bien. Por lo tanto, no hay que cambiar nada, solamente seguir y siendo competitivo como lo está haciendo, y sobre todo un equipo fiable.
0: Una cosa sí tiene la razón, en este caso la afición, por ejemplo Andrés Mateo, que ya lo apunta, referencia a los precios, que son muy altos. Es decir, yo entiendo que cada uno en su casa hace lo que quiere, hace lo que le da la gana y pone los precios que le da la gana, pero entradas a 80 euros me parece que no es un llamamiento a la afición. Yo sé que el fútbol es caro y que es, no. Bueno, cómo está la vida y lo que queráis, pero si el Mallorca quiere el campo lleno, ese no es el camino en estos momentos.
7: Claro.
0: ¿No, Pedro?
7: Sin ninguna duda, es que yo creo que una parte importante de que el Mallorca se quede en la categoría es que asista la afición al campo, y yo creo que es un soporte extraordinario. Por lo tanto, a mí me parece excesivo también esa cantidad pagar por una entrada. Yo creo que Mallorca tiene que estar ahora con la afición y ponerle unos precios porque se adapten a lo que es el partido, ¿no? Que lo que importa aquí es sacar el partido y salir de esa situación. Ya tendrán tiempo en otras temporadas en fijar otros precios. Pero ahora mismo el equipo lo que necesita es que la gente acuda.
0: Bueno, fin de semana de locura, ¿eh? Hoy tenemos el Levante ante los Osasuna y mañana tenemos el Elche Deportivo Alavés y el Sevilla Español. Casi nada, ¿eh? Casi nada.
7: Fíjate lo que hablamos cada semana, el tema de siempre ponemos ahí de ejemplo al Español, que debería estar a estas alturas del campeonato metido ya hasta incluso en Champions, después de cómo comenzó la temporada. Y resulta que tiene un problema y grave. Es decir, como de la casualidad que en esta jornada pierda el partido,
0: sí,
7: se mete
0: en
7: una situación complicadísima. Por lo tanto, yo creo que tenemos que ser positivos en el sentido, tú lo has dicho al principio, que estamos en una dinámica positiva y hay otros equipos que vienen todo lo contrario, en una dinámica negativa. Y bueno, yo creo que en esta jornada se van a ver muchas cosas, no se va a definir todo, pero sí que podremos hablar un poquito más si el Mallorca está mucho más cerca de quedarse en primera división.
0: Bueno, de tu liga personal, tú estás como el Villarreal, ¿no? Ya lo has hecho todo.
7: Exactamente.
0: Tú eres el Villarreal ahora mismo.
7: Ya lo has dicho tú. No sé si ven mi alineación y el presupuesto mío, pero lo has clavado. Yo estoy como el Villarreal. Ni frío ni calor.
0: Ni frío ni calor, pero bueno. Has hecho un duro este año, ¿eh? Has hecho un duro. Has vendido gente importante.
7: Sí, he vendido, pero no me ha servido de nada, porque si no ganas el campeonato o te quedas de los dos o tres primeros, no te sirve de nada.
0: Oye, por lo tanto, Pedro, una cosita. Con los años que tenemos los dos, lo de las peleas en los vestuarios, ¿esto es más viejo que el hilo negro? ¿O no?
7: Sí, siempre ha habido. Pero lo que pasa es que en este caso, yo creo que esto viene ya de atrás. Yo creo que el Madrid tiene un problema interno grave. Y para mí el máximo responsable, con todo lo que digan, aparte de los mandatarios, del presidente, yo creo que los jugadores son súper inteligentes. Y yo creo que en el caso de que no hubiese estado Arbeloa, yo creo que esto no hubiese pasado.
0: También
7: suele pasar en algún lance en el entrenamiento, que había una entrada, ha habido a lo mejor un rifirrafe, pero ahí queda.
0: Sí.
7: Haya quedado siempre. Y yo creo que la figura del entrenador es fundamental en estos en esta situación.
0: En eso estamos de acuerdo. Pero digo que lo de las peleas en los vestuarios, esto pasa en todos los equipos.
7: Siempre.
0: En todos los equipos.
7: Siempre ha pasado. Lo que pasa es que tú ya sabes cuando los resultados no vienen y cuando viene de un equipo tan grande con ese potencial como es el Real Madrid o otro equipo de cualquier parte del mundo, pues siempre suele salir en todo el mundo, pero bueno, yo creo que esto no es bueno para nadie.
0: No, eso está claro que no es bueno, pero que es habitual, que la gente no se lleve las manos a la cabeza de cómo puede ser que se peguen dos de un vestuario, pues sí.
7: Siempre ha pasado.
0: Siempre. Si la gente supiera lo que pasa en los vestuarios, Pedro. Algún día haremos un libro de todo lo que pasa y lo que sabemos.
7: La gente tiene que entender que los entrenamientos, mucha gente va al límite.
0: Uh-huh.
7: Es su forma de actuar. Hay que ver también el momento y la situación de donde viene. Si esto ya tenía algún problema entre ellos, puede ser que venga de Xavi, que uno lo defendía, el otro lo no sabemos, Juan. Hablar desde fuera es fácil,
0: sí,
7: y hay que saber realmente lo que ha pasado. Por lo tanto, es verdad lo que tú has dicho, que siempre en un vestuario o fuera del vestuario, en un entrenamiento, pasan cosas.
0: Uh-huh.
7: Pero pasan y ya está. Y no trasciende más.
0: Pedrito, un abrazo grande. Hablamos.
7: Igualmente, gracias.
0: Cuídate a Pedro López Auquillo, que es nuestro analista aquí en FIWI Radio. Vamos a escuchar a Marcelino, últimas ruedas de prensa ya de Marcelino, porque ya ha anunciado que se larga, que se marcha. Él quería 2 años y no le han dado 2 años de renovación, y esto lo ha explicado en la rueda de prensa de hoy. Le ha enviado un recadito a Luis, al técnico Luis Castro del Levante, porque ha criticado pues que le diera descanso a los jugadores esta semana antes del partido ante el Mallorca. Bueno, y habla evidentemente del Mallorca, Marcelino.
8: Yo creo que cada uno es juez de sí mismo, lo primero. Y creo que cada uno tenemos 38 jornadas para cumplir nuestros objetivos. Pero sí que somos profesionales, no nos consideramos jueces, pero sí que queremos ganar. Antes comentábamos de que quedan 4 jornadas, estamos en una posición muy muy privilegiada, la tercera, y queremos seguir estándolo. Para seguir estándolo hay que seguir ganando. Y también nos debemos a la máxima profesionalidad en la competición. También, insisto en las palabras que dije anteriormente, tenemos la obligación con nosotros mismos de buscar y encontrar nuestro máximo rendimiento y ser lo más competitivos posibles. Fuera de casa nos está costando un poquito más en esta segunda vuelta de lo que nos costó en otra fase, pero bueno, pues en las 2 últimas visitas no hemos perdido. En una hemos ganado y en otra hemos empatado. Y ahora pues venimos de 2 partidos en casa ganados, donde bueno, pues hemos demostrado a lo largo de toda la competición ser un equipo muy solvente, de los mejores de la liga, y ahora pues queremos ir a Mallorca a ganar, porque bueno, sería dar otro paso a falta de 3 jornadas para confirmar esa tercera posición. Entrenamos durante esta semana manteniendo el rigor que venimos manteniendo, hemos dado un tiempo de descanso porque así lo consideramos nosotros, que somos los que planificamos nuestro trabajo, y no tiene los demás que decirnos si descansamos más o menos. Hemos descansado 3 días porque así conjuntamente lo hemos decidido. Vamos a entrenar 4 días antes del partido, los mismos que hemos entrenado en el partido precedente, y ahora pues consiste en competir, respetar lo que hacen los demás entrenadores y los demás equipos en cuanto a la planificación de su trabajo y de sus partidos, y a partir de aquí competir al máximo nivel que podamos. Bueno, el Mallorca lleva ahora de los últimos 4 partidos en casa 3 victorias y un empate, y cierto es que ahora, como ha sucedido a prácticamente todos los equipos de abajo, pues han mejorado muchísimo sus registros. Llegar a falta de 4 jornadas y estar 9 equipos implicados, creo que en el descenso, pues indica la progresión de todos estos equipos, la igualdad que existe en la competición y lo difícil que es mantener y la categoría, y por supuesto para todos pues sumar puntos y victorias. Entonces pues bueno, sabemos que vamos a un campo difícil, con un equipo con muy buena dinámica en las últimas jornadas, y que repito que en los últimos 4 partidos pues ha sacado pues 10 puntos de 12 posibles. Bueno, pues nosotros intentaremos sacar el mejor resultado, y de principio ese mejor resultado es ganar.
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5: Vámonos para Ibiza, que es un bonito lugar para pasarse por ahí el fin de semana, sin lugar a dudas, y disfrutar de todo lo que tiene Ibiza, que es espectacular, Ibiza y Formentera. Ahí está nuestro compañero Tomás Sánchez, del periódico Ibiza y Formentera, y está pendiente ya, recta final de temporada, está contando los días prácticamente. Tomás, muy buenas.
6: Muy buenas, Juan, ¿cómo estás?
5: Estás contando días también, estás quitando ya días al calendario, ya, quedan ya, pocos.
6: Después de lo que estamos sufriendo esta temporada...
5: Buena temporada, Es duro, no jugarte nada.
6: Página cuanto antes.
5: Pues que el fútbol, quedarte sin jugarte nada ahora mismo, tremendo, es duro,
6: Sí, sí, bueno, más que nada ya no jugarte nada porque todavía pues hay que amarrar la permanencia, aunque bueno, está complicado que se escape, ¿no? Pero más que nada es el dolor que te queda, ¿no? De pensar que tienes equipo para de nuevo luchar por el ascenso y verte en una situación totalmente diferente, ¿no? Verte luchando por no caer a los puestos de descenso en las últimas jornadas, ¿no? Creo que más que nada es el mal sabor de boca que te queda de tener una expectativa, una ilusión y encontrarte con que la realidad es totalmente contraria, ¿no? Entonces, más que nada es eso lo que fastidia, ¿no? Más que el hecho de no estar jugando de nada, falta de tres jornadas.
5: Como los campesinos, se pasan todo el año sembrando y luego resulta que la cosecha sale mala y no recoges nada. Y tu gozo en un pozo, ¿no, Tomás?
6: Sí, porque muchos altibajos, esto es una montaña rusa, un día estás arriba. Todavía nosotros hemos estado confiando en que se podía conseguir la clasificación para el playoff hasta hace tres semanas, como quien dice. O sea, que por falta de optimismo no ha sido, ¿no? Pero la realidad es que el equipo es incapaz de encadenar victoria, es capaz de ganarle al primero y al segundo en casa y después perder contra el último clasificado. O sea, son cosas que no tienen explicación, que no tienen lógica. ¿Cómo pueden los mismos futbolistas ser capaces de lo mejor y de lo peor en siete días de margen, como quien dice, ¿no? Y bueno, cuando todas las cosas parecían que iban bien y que se iba a remontar, pues llegó una malísima racha de tres, cuatro partidos en los que creo que son cuatro en los que no se consiguió la victoria, dos empates y dos derrotas, y decir adiós al playoff y tener que estar sufriendo por amarrar la permanencia, ¿no? Entonces ya te digo, ¿no? Que mucha decepción. Yo creo que la palabra que define la temporada es decepción de la UDE Ibiza.
5: Y decepción también en su rival, que es el espejo, Es el espejo, el Hércules de la UD. Es curioso porque coinciden prácticamente en todos los números. 12 victorias, 11 empates, 12 derrotas, 38 goles a favor. El único que no coinciden son los goles en contra, que la UD lleva 32 y el Hércules lleva 39. Es decir, es el espejo, el espejito.
6: Sí, sí, de hecho, el entrenador del Hércules Beto decía que eran dos equipos con grandes aspiraciones de volver a segunda y con buenas plantillas, ¿no? Sí, pero por muchas aspiraciones y buenas plantillas que tenga, después hay que jugar los partidos y este año, pues ni uno ni otro han sido capaces de dar lo de techo, ¿no? Y ya te digo, comentaba también el técnico que el Ibiza había hecho un cambio profundo en mercado de invierno, que parecía que podía llegar, pero al final pues se quedaron estancados, ¿no? Y ellos pues prácticamente lo mismo, tú lo has dicho, son un equipo que tiene los mismos números, que también tenía que estar arriba, y bueno, yo creo que a falta de tres jornadas, imaginarte un Hércules Ibiza luchando por ver quién sella ante la permanencia, en vez de quién tiene que reservar jugadores para el playoff o quién tiene aún que asustar un poquito para amarrar el playoff, pues yo creo que la diferencia es importante, ¿no?
5: Y como veo que te aburrías un poquito, ya estás confeccionando la plantilla de la próxima temporada de la UD, ya estás en ello y ya tienes entrenador, ¿no, Tomás?
6: Bueno, el periodista Ángel García comentaba que sonaba Javi Vázquez de Algeciras y también Rastrojo, el futbolista extremo. No sé, yo creo que es demasiado prematuro, demasiado pronto ahora mismo, ¿no? Siempre sabes que hay rumores, pero yo creo que será más que nada un rumor más que una realidad, ¿no? Sí que me llega que ha habido una conversación con Javi Vázquez, un compañero de prensa me lo comentó, el que tendrá ahí sus informes, pero bueno, creo que todavía es pronto para hablar de la próxima temporada, ¿no? Vamos a cerrar la permanencia cuanto antes y tal, pero sí que es cierto que Ángel García, que como bien sabes, pues especialista en fichajes, pues ya ha comentado que suenan este jugador y este entrenador de Algeciras para el próximo curso. Veremos si se hace realidad o no.
5: Bueno, vas a tener un verano movidito, de Tomás.
6: Sí, eso sin duda. Yo sabes que aquí somos de cambiar 24 de un tirón y ya está.
5: Exactamente, ¿no? Vais a fichar a 24, o sea, el año que viene.
6: Además, es curioso, ¿no? Porque la rueda de prensa de Miguel Álvarez ayer comentaba el técnico celeste que es la continuidad, ¿no? En no hacer cambios drásticos y tal. Y de hecho decía la frase de es que cambiar 24 ahora es otra vez volver a empezar y tal. Bueno, yo cuando dijo de cambiar 24 pensé, es que te van a cambiar los 24.
5: Exactamente, sí.
6: es lo que se lleva, aquí se funciona así. Hombre, igual 24 no, pero 16, 17 no me extrañaría.
5: No,
6: o sea,
5: bueno, no nos vamos a ir muy lejos de ese número,
6: Ya veremos, ¿no? Ya haremos las cuentas en verano, sí. Y podremos echar una risa si acertamos, pero yo creo que sí, que vamos, yo creo que 12 me quedo corto.
5: Sí, sí, con 12 te quedas corto. Hemos de hacer una apuesta, hemos de hacerla, pero yo, 12 no, 12 es muy poco. Que va, eso no.
6: Y cada vez ha dicho 24.
5: No se contempla eso, no se contempla. El 12 no se contempla, de para arriba, de 15 para arriba. Esto hay que hacer los números a lo grande.
6: Hay que hacer noticia, una noticia porque cada fichaje son 15 días de noticia.
5: Eso es. La mala la mala noticia que habéis tenido en fútbol es el descenso de la SD. O sea, la SD ha bajado de categoría, qué lástima.
6: Sí, ya ha pasado factura el dejar escapar tantísimos puntos en el tiempo de descuento en ciertos partidos, también el error gravísimo de empatar en casa contra el Andrach. O sea, yo creo que no puedes perder ningún punto contra un equipo que no sobra absolutamente nada, y al final pues bueno, dicen que cada uno que el fútbol te pone en tu sitio, y en este caso pues las malas patas que ha tenido la SD Ibiza en la última jornada le ha condenado un descenso que también duele bastante, ¿no? Tampoco se esperaba, tal y como iba la temporada, que esto pudiera suceder, pero bueno, así sucedió. Y eso que el Poblense se lo puso fácil, ¿eh?
5: Sí, se lo puso muy fácil, efectivamente.
6: Pero claro, tenía que reservar jugadores para el playoff y en otra situación hubiese sido más difícil incluso, ¿no?
5: Sí.
6: Pero no hubo carambola y ni el Castellón B, ni el Olot pincharon y... Así que
5: estaba viendo,
6: a pensar en tercera división el año que viene.
5: Estaba viendo el partido y desolados, los de la SD, después de ganar al Poblense, pero desolados porque sabían que no había sido posible por el resto de resultados que se dieron en esa última jornada. En fin, toda una lástima y nada, la próxima temporada pues en tercera. Ilusionados con el básquet, el Clash Basket, a ver si viene a la primera FEF.
6: Sí, y ahora bueno, a tomarse la revancha de hace un par de años cuando el equipo ibicenco jugó contra el Morón,
5: ese,
6: contra el que lo hace de las caras, el Morón que le quitó el ascenso al conjunto sanantoniense. Y bueno, llega el momento de ajustar cuentas, ¿no? Así que confiemos, ¿no? Yo creo que el baloncesto ha sido injusto con el San Antonio en las dos últimas temporadas, porque recordemos que el equipo estuvo a una sola canasta de subir, se dio la situación de estar a una sola canasta de subir. En la primera se quejó mucho de una falta en el lanzamiento de triple no sancionada que hubiese dado tiros libres sin, con el reloj a cero y seguramente el ascenso, que fue contra el Morón justamente, y la temporada pasada contra el Melilla se hizo una remontada espectacular, pero bueno, se dispuso de un último ataque para ganar el partido, para ganar la eliminatoria, mejor dicho, porque en ese momento la diferencia estaba igualada, y se falló ese ataque, ¿no? Se fue la prórroga y en la prórroga, pues, el equipo desapareció por completo y se le fue el ascenso, ¿no? Pero ya te digo, tuvo un ataque, estaba una canasta para subir y no la transformó. Y en la anterior, pues, con esa falta polémica, también con ese tiro de tres que no entró, pues también se tuvo el ascenso, ¿no? Así que a ver si la tercera va la vencida y si puede ser con menos sufrimiento, ¿no? Porque tiene que estar al último ataque.
5: Eso es, no hay que esperar hasta el final. ¿Dónde tenemos a nuestro mejor jugador de billar, a Jonas Souto? ¿Dónde está?
6: Lo tenemos todavía por aquí, pero vamos, que ya a mediados de mes, una semana o dos, se tiene que ir a Escocia, que jugará el Abierto de Escocia, y ya comenzará de nuevo a funcionar, que ya está bien, que está mucho de vacaciones por aquí últimamente, recibiendo premios y tal, ya está bien.
5: Debe ser malo de aguantar aquí tantas semanas, con el culo inquieto que es, con el culo que tiene ahí inquieto, que no puede estar parado, o sea, debe ser de complicado estar aquí tanto tiempo, ¿eh? Pero bueno, no sé, lo aguantas tú, lo tienes que aguantar tú sabrás.
6: Es lo que hay, vamos a hacer.
5: te está costando caro, ¿eh?, que esté por aquí este hombre, ¿eh?, porque...
6: Bueno, últimamente me invita él, así que tampoco sin que me llame. Quizás por eso me llama menos últimamente.
5: Eso es, también de verdad, todo coincide.
6: Antes llamaba mucho, ahora que tiene que pagar él, ahora
5: sí,
6: se esconde un poquito más.
5: Exacto, tu teléfono ha desaparecido, el WhatsApp, ha desaparecido. Tomás, un abrazo muy grande, fuerte. Cuídate mucho. Gracias a Tomás Sánchez, nuestro compañero del periódico Ibiza y Formentera, con la mejor información deportiva siempre liderada por nuestro compañero Tomás. Recordar también en segunda ref que tenemos ya los primeros partidos del playoff de ascenso a la primera ref, que van a jugar el Atlético Baleares y el Polense. El Baleares en el campo del Corucho a las 7 de la tarde este domingo. Hay que ver lo que le ha costado y lo que le cuesta trasladarse al Atlético Baleares, que tiene que ir hacia Coruña, después tiene que ir en autocar. Bueno, la verdad es que es una odisea, no es fácil llegar hasta Vigo, donde está el Corucho, pero finalmente pues lo va a intentar. Y también aficionados que se han apuntado, lo que pasa que poquitos, porque también está claro que no hay muchas facilidades, y aparte que el partido es a las 7 de la tarde y tienes que hacer noche prácticamente obligada en Galicia. En definitiva, suerte para el Atlético Baleares en este primer partido, pero todo seguro que se va a solventar aquí en el Estadi Balear, pase lo que pase en el campo gallego. Y por otra parte, los Pajaritos jugará el Poblense, nuestro equipo, jugará ante el Numancia, equipo histórico que ha estado en primera división. Pues bien, ahí está, el Poblense, que también va a competir por intentar conseguir su sueño de ascender de categoría y pasarse a la primera ref. Suerte a los dos equipos. Tenemos que hablar ya de fútbol sala, que hoy hay Champions.
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5: Seguimos aquí en Figui Radio Deportes, en este día de previas que hacemos siempre aquí en la zona roca. Vamos a hablar de la Champions, ¿eh? De la Champions de fútbol sala, porque el Illes Balears Palma Futsal jugará a las 8:30 ante el Étoile Lavalois en Pésaro, y anteriormente a las 5:30, dentro de un ratito, Cartagena se enfrentará al Sporting de Portugal. El que gane de estas dos eliminatorias se enfrentará a la final de la Champions el domingo a las 6 de la tarde. El Illes Balears, que busca la cuarta consecutiva de esta competición. Espectacular la trayectoria del equipo de Antonio Vadillo, que atendía a los medios de comunicación en la previa justamente de este partido al que vamos a escuchar. Venga.
10: Bueno, en principio nosotros venimos, para nosotros es un privilegio, ¿no?, y un orgullo estar por cuarto año consecutivo aquí en la Final Four. En nuestro momento era algo impensable, pero ya haberlo hecho con equipos muy diferentes a nivel de jugadores le da más valor lo que ha realizado este club, ¿no?, y este equipo. Y venimos con mucha ilusión, con muchas ganas, como siempre. No creemos en favoritismo, creo que eso es una situación que los cuatro rivales que estamos aquí, los cuatro equipos, estamos por méritos propios. Nos lo hemos ganado en la pista, está todo muy igualado, el deporte, la Final Four va a estar muy igualada. Yo creo que está, que cada equipo tiene un 25%. A partir de ahí, pues como suelen ser este tipo de partidos, no se va a decidir por detalles. Es verdad que nosotros en este sentido pues somos un grupo nuevo, con un grosor grande de la plantilla que es nuevo en estas competiciones. Y ellos a lo mejor como club, en este caso actual, no tienen tanta experiencia como club, lo que es a nivel internacional, pero sus jugadores sí están muy acostumbrados a competir a nivel internacional, ¿no? Pero insisto, creo que va a estar todo muy igualado, se va a decidir por detalles. Ellos son un auténtico equipazo que juega muy bien al fútbol sala, que compiten muy bien, que saben manejar los tiempos del partido. Y luego nosotros, que también somos un gran equipo y que hacemos muchas cosas bien, ¿no? Pero llegamos en un buen momento y tenemos confianza en lo que hacemos. Y con respecto a tu segunda pregunta, bueno, las dinámicas se tienen que acabar cuando se acaban, ¿no? No hubiese gustado haberla alargado en el tiempo. La perdimos en Riga, creo que han sido 30 partidos, no estoy seguro. Bueno, pues eso está ahí. Yo creo que con el tiempo se valorará mucho más, ¿no? Lo que ha conseguido este equipo. No supo mal, porque siempre sabe mal, ¿no?, después de esta dinámica tan larga de imbatibilidad, pero a partir de ahí lo que hicimos fue celebrar otro pase a la Final Four, y no es una cosa que nos condiciona. Va a ser un partido igualado, ¿no? Somos seguramente dos equipos que no conocemos mucho en este sentido, por el análisis que hemos hecho ambos entrenadores, tanto Moyá como yo, de los rivales, de ellos de nosotros y nosotros de ellos, y seguramente pues como somos de otros la main round, ¿no? Partido igualado, equilibrado, por momentos para ambos equipos. Por eso decía antes, ¿no?, la pregunta anterior, que son partidos que se deciden por detalles. Saben manejar el tiempo del partido, saben llevar el partido a lo que te interesa, y a partir de ahí pues el acierto en las áreas, ¿no?, que en este tipo de partido pues suele marcar mucha diferencia.
5: Suerte para Illes Balears, para la familia de Illes Balears Palma Futsal en esta cita nuevamente con Europa. Partido 8:30 en el Pésaro Futsal Arena. 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Movistar Plus, insisto, va a dar este partido también en directo en esta jornada. Vamos con el deporte de la canasta. Este se las trae, vaya partidazo que tenemos esta noche en Somos. Palmer Basket Mallorca ante el Figui Mallorca Basket. Atentos, el que pierda se puede marchar a la segunda FEF, aunque perdiendo también se podría salvar los dos equipos. y es que estamos muy pendientes del Tizona Burgos Cartagena, que se juega a la misma hora, a las 9 de la noche, toda la jornada es unificada. Tizona Burgos debe ganar a Cartagena, si lo hace el Tizona, pues se salvan los dos independientemente del que pierda el partido de esta noche. Pero, como se le ocurra ganar al Cartagena, que se está jugando el descenso, si gana el Cartagena, pues el que pierda esta noche entre el Palmer y el Figui es el que bajará de categoría. Así que tremendo lo que se va a jugar hoy, y desde luego habría que saludar al guionista de la liga, el que ha hecho el calendario, que desde luego se ha lucido. Pablo García, entrenador del Figui, ¿cómo lo ve?
11: Como lo acabas de decir, yo creo que la liga regular quedó atrás, es como una especie de Final Four y a un partido en el que quien gane pues se va a merecer estar en la categoría y quien pierde pues no se lo merece. Así que me lo tomo como algo tan simple como el equipo que gane se lo va a merecer y se lo va a ganar. Va a ser difícil que estén los dos, sobre todo Pedro y John, esperemos que esté, pero también es duda. No, la verdad que no. Yo tengo mi propia opinión de ese partido, creo que Cartagena se juega mucho y que no va a fallar, aunque obviamente Tizona al jugar en casa imagino que querrá ganar ante su afición. También es verdad que el esfuerzo que ha hecho Tizona ha merecido de salvarse después del gran trabajo que ha hecho la última jornada, pues también le puede pasar factura, pero yo creo que es un comodín para los dos equipos, para en caso de que alguno de los dos pierda. Pero al final queremos, como he dicho, terminar la temporada ganando y ser nosotros los que mantenemos la categoría. Yo creo que el equipo está mentalizado, todo el mundo tiene ganas de jugar este tipo de partido y la realidad es que no es un partido más y por eso no es una semana más, porque al final el partido pues tiene va a definir la temporada, ¿no? Hablando de nosotros, al final si nosotros ganamos mañana la temporada va a ser un éxito rotundo, el equipo se ha mantenido en la categoría que es el objetivo del club, y si perdemos, pues obviamente pues la temporada no será buena y descenderemos, no hay más. La gana la van a tener los dos equipos, pero también entra en juego el control de las emociones en un partido que se espera que Somos esté lleno, que jugamos de visitante, que yo creo que no somos favoritos, ellos son los favoritos, son los que han ganado 6 partidos en la segunda vuelta, nosotros somos los que venimos de atrás, por así decirlo ahora, perdiendo 13 partidos consecutivos, los últimos 2 partidos de 20 puntos. Realmente nosotros vemos este partido como una oportunidad y ellos tienen toda la presión jugando en casa con su público y lo vemos como una gran oportunidad de cerrar el año con éxito. El equipo se lo merece, es verdad que hizo gran parte de su trabajo los primeros meses, pero da igual, nadie te va a preguntar cuándo ha ganado los partidos si cumplimos el objetivo del club en mantenerse. Así que ojalá los chicos lo consigan, y no solo por los chicos, también por el staff, todo el cuerpo técnico que de manera invisible trabaja todos los días alrededor del equipo sin estar en los focos, el presidente, don Guillermo, la junta directiva, Martí. Yo creo que, bueno, hablando personalmente de mí, tengo ilusión de que el equipo se mantenga en la categoría, no solo por propiamente el club Figui Mallorca, sino también por las personas que rodean al club, que han hecho un esfuerzo tremendo, tanto económicamente como de un desgaste de tiempo, que ojalá que pueda cumplir mi tarea como entrenador y ganar el partido, y que ganemos todo el partido, y por los jugadores, por el staff, por todo el esfuerzo que se hace de un club humilde, que muchas veces los clubes humildes nos pensamos que... Yo creo que tiene mucho más mérito, ¿no?, ser un club humilde. Lo fácil es ser un club más poderoso económicamente, que a la hora de que haya una baja por lesión haya un reemplazo, pero hay clubes humildes como este que tienen mucho valor. Al final ellos dan lo que prometen, hacen lo que te prometen, digamos, y...
5: Pues nada, club humilde, naturalmente que sí, el Figui Mallorca Basket en busca de la salvación. Esta noche a las 9, el que gane el partido se quedará en la primera FEF, pase lo que pase, entre el Tizona y el Cartagena. Y el que pierda, en este caso, bajaría de categoría y debería estar pendiente del Tizona ante Cartagena. Si Tizona gana, salva a los dos. Si gana Cartagena, uno de los dos, el que pierda, caerá a la segunda CEF. Vamos a escuchar también al técnico del Palmer, a Juani Díez, que también tenía opinión sobre el gran partido, el último de esta noche.
12: Un derbi, una final, un partido donde los dos equipos nos jugamos muchísimo. Y creo que después de hacer una buena semana de trabajo, de entrenos, creo que el equipo está con muchísima ilusión. Creo que la palabra que nos define ahora mismo es es ilusión, es ambición, es hambre, y bueno, y detrás de eso hay mucho trabajo. Creo que este grupo durante toda la temporada ha sabido con resiliencia ir levantándose, ¿no?, de diferentes golpes. Y creo que llegar hasta aquí, hasta este partido, con todas las posibilidades, ¿no?, de una salvación, creo que es un premio, y no tenemos dudas de que vamos a ir el viernes a las 9 a un partido a dejarlo todo, a vaciarnos y sobre todo a disfrutar de una fiesta del baloncesto balear, que es lo que va a ser para nuestros aficionados que han estado durante toda la temporada y creo que se merecen un partido de estas características.
13: Sí, no, la verdad es que los chicos cuando terminó el partido lo...

0: lo difícil que supone. Y bueno, y sacando lo positivo de ese partido es intentar buscar esas mismas sensaciones para este partido que viene y los errores que hemos cometido, trabajarlo durante la semana para llegar óptimos a una final.
1: Una final, y nunca mejor dicho, ese es el término, final, lo que se juega esta noche en Somos entre el Figui y el Palmer Basket, en busca de una victoria que te da una categoría, que te mantiene en la categoría. Así que, bueno, lo suyo sería todos con el Tizona y así salvamos a los dos equipos, sumamos al Estia Menorca, que va a luchar para los playoffs de ascenso, y quién sabe si el Clas Basket Sant Antoni se sumará la próxima temporada también a esta primera FEF y podemos tener hasta cuatro equipos en esta categoría de nuestra comunidad. Eso es el sueño que tenemos. Ojalá se pueda cumplir. Venga, vamos a hacer una pausa y nos metemos ya de lleno en nuestro Punto de Oro Radio. Hemos de hablar de pádel un poquito, venga.
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3: Bueno, pues fieles a la cita aquí en Fitwi Radio Deportes, cada viernes hablamos de pádel y evidentemente comentamos un poquito toda la actualidad. Y vamos a comenzar este espacio de pádel hablando de Premier Padel, y lo vamos a hacer hablando desde dentro de Premier Padel para conocer cómo se trabaja este espectacular circuito como es el de Premier Padel. Lo vamos a comentar con el responsable de comunicación, el community manager en este caso de Premier Padel, sobre todo los torneos, en este caso centrado en los torneos que se organizan en nuestro país, en España. La verdad es que debe tener bastantes dolores de cabeza durante todo el año y muchísimo trabajo. Xavi de la Osa, ¿qué tal? Muy buenas.
4: ¿Qué tal? Muy buenas, compañeros. Encantado de...

0: estar aquí y efectivamente, muchos dolores de cabeza, pero bueno, también muchas alegrías.
1: Muchas alegrías, pero vamos, y mucha responsabilidad, ¿no, Xavi? Porque, vamos, estáis llevando todo lo que es el circuito Premier en nuestro país y hay que hacerlo bien, ¿verdad?
0: Sí, bueno, al final nosotros estamos trabajando en la empresa Premier Padel Spain / S2 Eventos, somos los promotores de las pruebas del Tour de Premier Padel en España. Y bueno, pues yo, como en este caso responsable de comunicación, pues eso, siempre hacer lo mejor posible todos los torneos y cumplir con los estándares que nos marcan tanto desde Premier Padel como desde la Federación Internacional.
1: Nosotros tenemos un compañero que es Óscar Gascó, que voy a pasar a saludar, que sigue los torneos de Premier, la información de Premier. Óscar Gascó, ¿qué tal? Muy buenas.
2: ¿Qué tal? Muy buenas tardes, chicos. ¿Cómo estamos?
1: Muy bien, gracias, Óscar. ¿Todo bien ahí en Valencia?
2: Sí, todo bien. Aquí viendo todo lo que está pasando en Paraguay, que la verdad que menudo torneazo y con muchas ganas ya de pádel.
1: Sí, exactamente. Ahora mismo estás un poquito más tranquilo, ¿no, Xavi? Porque ahora todo el engranaje de Premier está en Paraguay ahora mismo, ¿verdad?
0: Bueno, realmente me encantaría deciros que sí, pero no, porque al final estamos a menos de un mes de Valencia, estamos preparando Málaga, estamos preparando Madrid y estamos también preparando las finals de Barcelona, que al final, bueno, pues parece que el año es más calmado, pero esto nunca para, por lo tanto estamos a tope igual.
1: ¿Cómo está siendo el año, Xavi, en relación al año pasado, en referencia a la comunicación, a la ampliación que ha tenido este Premier Padel, este supercircuito a nivel profesional? Entiendo que cada vez se sube el listón, ¿no, Xavi?
0: Sí, este año por eso está siendo mucho más cómodo a nivel de comunicación, porque bueno, como sabréis, el año pasado empezamos con aquel boicot en Gijón que nos trastocó todos los planes. Entonces este año Gijón ha ido a las mil maravillas, la gente respondió muy bien, hicimos doble sold out en las jornadas de sábado de semifinales y domingo de finales. Valencia está yendo todo muy bien, la respuesta está siendo fantástica. Y luego Málaga, Madrid, Barcelona también. Entonces, Málaga, Madrid, Barcelona los tenemos un poco más dominados, entre comillas, porque al final siempre salen imprevistos y demás, pero son torneos que ya conocemos a la perfección. Entonces, a nivel comunicativo y demás, el interés está creciendo. Cada vez hay más medios y más gente cerca del pádel. Entonces, bueno, este año mucho más cómodo, aunque es verdad que para nosotros eso implica mucho más trabajo, pero bueno, si las cosas van bien, siempre se disfruta un poquito más.
1: La verdad es que todo el mundo habla de pádel, de este deporte que ha crecido muchísimo en nuestro país y también a nivel internacional. Cada vez está más extendido este deporte y como tú bien nos comentaba, Xavi, también a nivel de medios de comunicación, ¿no?, que están siguiendo, que se hacen programas de pádel. Yo creo que bueno, ahora mismo estamos en el prime, ¿no?, que se podría decir del pádel.
0: Sí, es una gozada, porque además no solo están los medios que llevan más tiempo, más los más nuevos, sino es que cada día o casi a diario recibimos nosotros llamadas de gente que tiene nuevas propuestas, de medios más consolidados que quieren colaborar con nosotros, otros más grandes que están desarrollando las verticales de pádel. O sea, al final se nota mucho el crecimiento, el interés y los medios, tanto los más grandes hasta los más pequeños, están apostando y cada día hay gente nueva. Entonces, bueno, en ese sentido, yo como responsable de comunicación, pues es un auténtico placer.
1: Es complicado, satisfacer a todos los medios de comunicación, Xavi, como Óscar Gascó, que también sigue con nosotros los torneos de Premier. Es complicado contentar a todos, Xavi, que yo sé que es difícil, pero supongo que lo intentáis, ¿no?
0: Sí, a ver, nosotros al final la filosofía es intentar que todo el mundo esté lo más cómodo posible. Es verdad que siempre con buena cara al final, con honestidad, pero es lo que dices, es muy difícil que todo el mundo salga de un torneo con un 10 en la boca. Pero lo que sí nunca nos falla, o intentamos que no nos falle, ese dato y el ir de cara. O sea, muchas veces hay situaciones logísticas que no se pueden dar, pues ahí sí que yo como un poco cabeza del equipo de comunicación siempre se intenta aclarar todo, siempre se intenta ir directo y se intentan explicar los motivos. A partir de ahí, bueno, pues es lo que dices, son muchos medios y es difícil que todo el mundo salga contento, pero bueno, lo intentamos, eso seguro.
1: Óscar, tú que has estado dentro y estás dentro de Premier y que has vivido los diversos torneos de Premier, ¿cómo ves la organización a nivel de comunicación y cómo se porta Premier Padel con los medios? Óscar.
3: Pues la verdad que es genial. Yo, bueno, llevo viendo el pádel, en mi caso aquí en Valencia, por ejemplo, con la época en su día de World Padel Tour, ahora con todo el tema del Premier Padel, creo que veo una evolución que año tras año se van superando, la verdad, o sea, temporada tras temporada, y aprovecho también para felicitarlo, porque la verdad que hay mucho trabajo detrás, hay mucho, como bien está diciendo Xavi, muchas cosas que controlar o intentar al menos que la gente esté lo más contenta posible. Y yo desde la parte que me toca, desde la parte de periodista deportivo y también aficionado brutal al pádel, ya te digo, la enhorabuena, porque creo que es un gran trabajo lo que hacéis y cada año, como digo, os superáis. Entonces, creo que por esa parte, creo que está muy bien cubierto y creo que, vamos, también a la vista está que también cada vez hay más seguidores, cada vez hay más impacto. Entonces, creo que todo eso habla mucho y muy bien del gran trabajo que hacen.
1: Bueno, pues todos son elogios, Xavi, ya ves,
0: No, bueno, en primer lugar agradecer obviamente las palabras de Óscar. Creo además que justamente le hemos aceptado la acreditación a Valencia, o sea que mira.
2: Sí.
1: Pues mira, ha coincidido.
0: Todo redondo. Sí. Pero bueno, también estamos muy preparados para críticas, porque al final es lo que comentáis. Durante torneo, previo a torneo, hay mucho trabajo, hay muchos detalles donde tenemos que poner el foco. Y luego tampoco nos olvidemos que no nos equivocamos muchas veces, Y yo siempre intento naturalizar ese error y explicarlo a los medios muchas veces cuando vas a decir, oye, aquí la he liado yo, disculpad. Pero bueno, ya te digo, mientras el periodista o el creador que venga a nuestro torneo se haga con una sonrisa y con un me han tratado muy bien pese a las dificultades, nosotros estamos contentos. Y luego nosotros somos muy críticos también con nosotros mismos. A la semana después de torneo llegamos a la oficina y enseguida empezamos a analizar qué ha salido mal, qué podemos mejorar. Yo qué sé, si la mesa 4 del medio tal era más pequeña, pues apuntamos para que el año que viene sea un poquito más grande. Entonces, bueno, con eso y también con el feedback que nos van dando los compañeros, tanto sitio como nativo, pues nosotros intentamos siempre construir.
1: ¿Y tenéis esa colaboración que deseas siempre por parte de los jugadores, Xavi? Porque claro, también hay que llevarse bien con todos, con los jugadores, que se presten a hacer comparecencias de prensa, con entrevistas, etcétera. ¿Hay buen feeling también por parte de los jugadores?
0: Sí, nosotros, no te engaño si te digo que no tenemos problemas con prácticamente ningún jugador, siempre están súper dispuestos. Y es verdad que nosotros también tenemos que aprender cada vez más a entender también su posición, porque al final nosotros tenemos 6 torneos o 5 torneos, nosotros les pedimos cosas para nuestros torneos y también hay que entender que como nosotros hay 20 promotores más que les están pidiendo cosas y cada torneo que van están llenos de actividades. Entonces nosotros siempre desde el máximo respeto y desde intentar ser súper cercanos, pues operamos, intentamos también ser muy próximos con ellos. Alguna vez que nos ha pasado que el jugador no quiere o en ese momento está, no sé, tiene un mal estado anímico, lo que sea, y prefiere no participar, pues siempre es entendible. Pero ya te digo, sin malos rollos y todo con mucha naturalidad. Al final ellos son deportistas y ellas son deportistas y tienen que centrarse en jugar el torneo de la mejor manera posible. Y dentro de eso, pues siempre notamos que con nosotros son súper predispuestos y siempre sacan ese esfuerzo extra para ya no solo hacer cosas de prensa, sino también cosas de contenido para nuestros canales. Entonces, en ese sentido estamos agradecidos y ojalá siga así y nosotros lo sigamos tratando así de bien, porque al final es una relación muy buena y esa es la clave.
1: Entiendo que tienes un gran equipo detrás de trabajo, porque si no sería imposible, ¿no?, atender un volumen de trabajo como genera Premier Padel, ¿no?
0: Sí, a ver, de hecho nosotros, yo siempre lo digo, y yo hoy vengo aquí y hago la entrevista como director de comunicación, pero es que sin Marta, que es la que me ayuda con la parte comunicativa, y sin Pablo, que es la persona que lleva redes sociales, y sin todo el equipo de freelance que viene al torneo, que a veces va variando un poco, pero sin toda esta gente, yo al final no estaría hablando de nada, ¿sabéis? No sé si me explico. Y luego pues obviamente hay otros actores implicados, como pueden ser la gente de comunicación de Premier Padel, que hay que hablar de David Moreno, hablo de Yasmín, hablo también de Eric o Soraya Candela de la FIP, pues al final es gente que con ellos trabajamos conjuntamente y sin ellos tampoco podríamos hacerlo. Pero bueno, al final tanto mi equipo propio como los equipos de Premier y FIP, agradecimiento brutal, porque son muchas horas, son muchas logísticas para encajar cosas que queremos hacer nosotros, cosas que quieren hacer ellos, y sin eso ya os digo yo que yo no estaría aquí hablando con vosotros, soy seguro.
1: Óscar, ¿alguna cuestión para Xavi? Le dejaremos tranquilo porque tiene trabajo por delante.
2: Nada, decirte simplemente con el torneo de Valencia, que ya es en breve, en unas pequeñas semanas, que aquí la gente está como loca, deseando ya que se celebre. Hay muchísima afición, bueno, vosotros lo sabéis mejor que nadie aquí en Valencia con el tema del pádel. Yo, además de ser periodista de cubrir pádel, soy un loco que juega prácticamente 4 o 5 días por semana. Y ya te digo que cada club que voy es una fiebre brutal. Todos me preguntan cuándo es, cuándo vienen, habrán entrado hasta el día. Bueno, hay días ya que están prácticamente agotadas. Entonces, nada, decirte que hay mucha ganas y muchísima expectación aquí en Valencia.
1: ¿De qué juegas?
0: Bueno, en verdad las mismas ganas que tenemos nosotros, ¿eh? Desde que nos dijeron que era Valencia, teníamos muchas ganas de ir, y bueno, los pocos actos que hemos hecho por ahí, o las veces que hemos ido a visitar instalaciones y demás, el trato está siendo increíble. Y bueno, no sé si nos dará tiempo a jugar, pero vaya, seguro que me ganas de sistero sistero, ¿eh?
1: ¿Y de qué juegas, Xavi? ¿De qué juegas? ¿Derecha? ¿Drive? ¿Revés?
0: Yo soy como Coello, zurdo en la derecha, pero bueno, ni la mitad la de derecha. Calidad que Coello, ni Paula, ni nada. Yo como puedo con lo que tengo.
1: Ah, zurdo a la derecha, me gusta, ¿eh? Estos rompen un poquito los partidos, son difíciles de superar. Claro, pero tienes que tener una buena izquierda, pero si no la tienes, mal vamos.
0: Soy más de buena mano y mal físico. Mal físico. Así.
1: Bueno, y de ranking, ¿dónde te metemos? ¿En quinta, en cuarta, en tercera, en segunda, en primera?
0: Si hay 5 categorías, en la sexta.
1: aquí en Baleares hay sexta, ¿eh? Ya tenemos hasta sexta categoría ya aquí en Baleares, pues en algunos torneos. Imagínate cómo está la cosa. Y además aquí ya sabes que en Baleares hay una fiebre brutal de pádel. Tenemos a nuestra número uno, la menorquina, a Gemma Triay, tenemos a Sofi, que también es de aquí de la isla. En definitiva, pues que tenemos mucha gente que está siguiendo el pádel. Tenemos la Rafa Nadal Academy, ahí está también Maribel, ahí con todo el equipo de la Rafa Nadal, que también participa con nosotros en el programa. En definitiva, que el pádel, se respira pádel, y eso es lo más importante. Xavi, muchísimas gracias por atender Punto de Oro Radio aquí en Figui Radio. Muchísima suerte, no trabajes mucho y no te dé mucho dolor de cabeza, que la cosa...
0: Imposible, pero nada, gracias a vosotros, la verdad un placer atenderos, ayudaros en todo lo que pueda, y también a Óscar, pues que nos vemos prontito en Valencia, y nada, cualquier cosa, así aquí es. Estamos.
1: Muchísimas gracias, Xavi. Un abrazo.
0: A vosotros, un abrazo.
1: Gracias al director de comunicación de Premier Padel aquí en España, a Xavi de La Osa, que ha atendido a Punto de Oro. Bueno, Xavi, bueno, tenemos Asunción en marcha, ¿eh? Ahora dentro de un ratito van a comenzar los partidos ya de esta jornada.
2: Sí, así es, nueva jornada, Juan, se viene hoy. La verdad que, bueno, la primicia también en directo, hay que decirlo, sí. Con el tema de la acreditación, porque también me he enterado hace apenas unos minutos, ¿eh? O sea, he abierto el correo y iba a dar la primicia en directo, pero bueno, se me han adelantado ya.
1: Ah, pues mira, sí, fenomenal, Figui Radio está acreditado para este gran Premier que vamos a tener en Valencia, así que genial, y vas a poder estar con los jugadores para entrevistas, para lo que quieras en Valencia. Y ahora pendientes de Asunción, ¿eh? Está la cosa... que arde.
2: Está la cosa calentita, Juan, la verdad que están siendo unas jornadas muy interesantes, me está gustando como siempre el torneo de Asunción, porque creo que se respira muchísimo pádel por aquella zona, la gente también lo vive mucho, y al final, bueno, en contexto, digamos, más deportivo, están de momento todas las favoritas en el bombo de hoy, en la jornada de cuartos de final, con muchas cosas, porque hay muchas cosas en juego, venimos de la victoria de LeBron James Burger en Bélgica, que creo que desató una locura, tanto a nivel mediático como a nivel también, creo que de la parte deportiva, así que verá que el ranking, obviamente, hay muchísima diferencia todavía con la 1 y la 2, por ejemplo, en el masculino, pero creo que ya se están empezando a mover muchas cosas, y también en chicas, que cada vez está la cosa cada vez más apretada, con Bea y Paula, que la verdad que están muy, muy de dulce.
1: Oye, a mí me encanta que LeBron y Augsburger ahora salgan y metan caña a Galán Chingoto y a Cuello Tapia. Creo que eso enriquece el pádel, Óscar. Cuantas más parejas así top tengamos, mejor, más disfrutamos.
2: Totalmente. De hecho, se lo estaban mereciendo ya, porque venían de perder partidos contra Cuello y Tapia, por ejemplo, en semifinales, incluso en alguna final que otra ya esta temporada, quedándose muy cerquita, que al final, obviamente ves el partido y dices, bueno, han ganado los de siempre, ¿no? En este caso Cuello y Tapia, y dices, bueno, entre comillas no tiene nada que hacer, pero para mí la sensación era diferente, para mí la sensación era que podían ganar más de uno de esos partidos, y en Bélgica se ha visto, en Bruselas. Creo que fue una consolidación brutal del proyecto. Obviamente se necesita esa versión para ganarle a Coyetaria, porque lo que te digo siempre, ellos estando al 70-80% te pueden ganar un torneo y tú tienes que jugar mínimo al 200 para poder ganarles y que te salga todo de cara. Pero creo que son una pareja diferente, creo que son un estilo de juego totalmente diferente también a Chingoto y Galán, por ejemplo, y creo que también le pueden encontrar otras cositas a Coyetaria. Entonces creo que viene muy bien, y sobre todo para el tema de la competición es brutal que aparezcan nuevas parejas, y en este caso LeBron y Burger, que creo que tienen mucho que decir este año.
1: Y en chicas lo mismo, porque ahí está fuerte, fuerte de verdad. Paula y Bea han entrado muy fuerte, empezaron dubitativas, pero se están consolidando, ya llevan 3 títulos ganados en este 2026. Trigay y Brea pues están luchando y compitiendo y perdiendo de momento con Paula y Bea, y veo más flojitas a Ari y a Austero, que todavía se están adaptando a la pareja, ¿no?
2: Sí, totalmente. De hecho, en su día, lo comentábamos aquí, empezaron mucho mejor Austero y Ari, con mejores sensaciones, incluso ganando torneos y demás. Correcto. Y Bea y Paula no tuvieron el debut soñado. De hecho, yo leí el primer torneo, que me acuerdo que lo comenté, que la gente las quería separar, que la gente era confiada, y digo, paciencia, o sea, de verdad. Y ahora se está dando, pues eso, la vuelta, ¿no? Un poquito a la hoja. Están totalmente enchufadas, motivadísimas, Bea y Paula. También importante, más allá de conseguir los títulos, cómo los están consiguiendo. O sea, ganándole prácticamente muchas finales a las vigentes número uno, a Delphi Brea y a Gemma Triay, que obviamente siguen en el trono, pero que cada vez están viendo que la brecha se va acercando cada vez más, que tienen que competir todavía más y mejor, porque al final llega un momento que igual con lo que tienes no te da. Entonces tienes que intentar nuevas fórmulas, nuevas estrategias, y creo que han venido, igual que decía antes en los chicos, Bea y Paula han venido muy, muy, muy bien este año, para que se vea realmente hasta dónde está el techo de Gemma y de Delphi, y para ver si logran mantenerlo, ¿no? Porque ya te digo que no van a perdonar prácticamente ningún torneo, y también obviamente con Austero y con Ari, que seguramente en algún torneo se enchufarán y volverán a estar ahí en la pomada para pelear títulos. Entonces creo que está muy bonito el femenino, y creo que prácticamente cada semana puede pasar algo diferente. Entonces eso es muy bueno, sobre todo para también el espectador.
1: Y recordemos que en chicas en Asunción se han clasificado las mejores. De momento están todas clasificadas en cuartos, mientras que en chicos cayó Garrido y Bergamini, han caído ya de Asunción, y también Dineno y Momo González, que también cayeron a las primeras de cambio de Asunción. Son las dos únicas sorpresas, y ver también a Tello, que se ha metido en cuartos de final, que juega con Arce, y pero claro, justamente van a jugar contra Galán y Chingoto ahora el partido. Pero en fin, alguna sorpresilla en masculino, pero en féminas no.
2: Sí, así es. Bueno, también recordar en masculino la derrota de Paquito y de Guerrero, que bueno, al final, más allá de ser sorpresa, yo creo que fue un poquito mediática por el paso de los banquillos, ¿no? De Paquito con Fran Guerrero. Bueno, ya se sabe que van a jugar con compañeros diferentes. Paquito lo hará con Martín. Veremos a ver también esa nueva aventura, esa vuelta a la nostalgia, qué tal le va. Pero sí, en chicas también, todas las favoritas en el bombo, en el más importante, que es en la jornada de cuartos, donde todos quieren estar. Y en chicos veremos, porque al final lo que tú dices, han plantado parejas nuevas, incluso parejas que vienen de la previa. Entonces creo que está muy bonito todo el enfrentamiento que vamos a tener lugar hoy en Asunción, y creo que puede haber alguna sorpresa, tanto en chicos como en chicas. Creo que hoy la pista está para eso. Vamos a ver también un poquito las sinergias y las inercias de cada dupla, pero creo que hoy puede haber alguna sorpresa, aunque lógicamente pues los favoritos siempre tienen un poquito más que decir, pero creo que puede haber alguna sorpresa tanto en chicos como en chicas, Juan.
1: Pues vamos a ver lo que sucede. Lo que está claro es que este año parece que están cambiando algunas cositas. Vemos más parejas que surgen y que están metiendo ya en problemas a los número uno, y eso es lo que hace más atractivo, si cabe, el pádel profesional, ¿no? De que no siempre ganen los mismos y que aparezcan parejas que les puedan arrebatar ese número uno, que yo creo que es lo que alimenta el pádel ahora mismo, Óscar, ¿eh? O sea, necesitamos eso.
2: Sí, así es, lo hemos dicho muchas veces en este programa, que hacía falta esto para el pádel. La gente, al final, el espectador, pasa en todos los deportes, no quiere, entre comillas, que siempre ganen los mismos. Se necesita siempre una competencia, se necesita siempre un poquito la sensación de que tú estás haciendo un partido, y obviamente siempre hay favoritos, pero lo que gusta también es que a veces pues pierdan, ¿no?, esos favoritos, que haya nuevas parejas, que haya nuevas energías, y creo que era lo que el pádel necesitaba, y ojalá se mantenga así, porque obviamente es difícil, pero creo que estamos viendo la temporada de Premier Padel de momento muy apasionante, y con muchísimas cosas que igual en principio, en febrero de temporada, mucha gente nos esperaba. Entonces creo que está saliendo todo redondo, a ver que siga así, la verdad, porque es muy bueno para el pádel.
1: Óscar Gascó, gracias por estar con nosotros y naturalmente pues que disfrutes mucho en Valencia, que se acerca ya el torneo de Valencia y vas a estar de cerca ya con estos grandes jugadores para contar toda la información aquí en Figui Radio, en nuestro punto de oro. Muchas gracias, Óscar, un abrazo grande.
2: A vosotros, Juan, muchísimas gracias por la confianza. Ahí estaremos contando todo lo que pase en la Fonteta. Estoy ya tachando los días en el calendario con una cruz en rojo, cuenta atrás. Y la verdad que hay muchísimas ganas, como te decía en privado, de mucho pádel aquí en Valencia después de casi 2 o 3 años. Así que nada, con muchas ganas y como siempre ya estaremos ahí a pie de cañón para contar todo lo que suceda.
1: Un abrazo, Óscar. Cuídate mucho.
2: Igualmente, Juan. Gracias. Igualmente, un abrazo.
1: Gracias a Óscar Gascó, nuestro compañero que está siguiendo el circuito profesional aquí en Figui Radio, que estará presente en Valencia, que va a ser uno de los torneos más interesantes que va a tener en nuestro país Premier Padel. Venga, pausa y seguimos.
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1: Pues con Krishna, naturalmente, buscamos la información de la Liga de Veteranos que se disputa en el Open Marrachí, en Padel Go Win y en Padel Box, este circuito que se ha creado y que, bueno, es la tercera edición, recordemos, en este 2026 y que aglutina un montón de parejas que han querido, que no han querido perderse esta edición de la Liga de Veteranos. Estamos con Diego Picasarri del Open Marrachí, el jefe supremo de Padel. ¿Qué tal, Diego? ¿Cómo estás?
2: ¿Qué tal, Juan? Buenos días, ¿cómo estás? Desde Calabarca te hablo, ¿eh?
1: Desde Calabarca, anda también tú. Estás en mal sitio también, ¿eh? Estás en mal sitio.
2: Muy bonito, muy bonito.
1: Bueno, estáis haciendo torneo allí también, ¿no?
2: Bueno, empezamos hoy, a ver si nos deja el tiempo, porque anuncian lluvia por aquí, por Santanito del Finde, pero bueno, comer, beber y disfrutar del hotel seguro que lo hacemos.
1: Exactamente. Tienes overbooking en el torneo, ¿no?
2: Bueno, el torneo, mira, hay dos pistas nada más en el hotel, así que juega poquita gente. Pero así todo, acabamos el domingo a la tarde, a las 5 de la tarde, si se puede jugar. Pero al hotel venimos cerca de 180 este fin de semana y en el anterior fuimos 370, así que casi 600 personas en el reencuentro.
1: ¡Qué barbaridad! ¡Qué barbaridad! No está nada mal, ¿eh? Es que todo lo que organizas se convierte en oro. ¡Tremendo!
2: Bueno, gracias a la gente que nos acompaña, que nos sigue.
1: Oye, a ver, tenemos la Liga de Veteranos. Este fin de semana la tenemos nuevamente. Tercera jornada, ¿eh? Tercera edición, mejor dicho, tercera jornada del circuito de este año 2026.
2: Eso mismo.
1: Y bueno, emoción por todo lo alto y la gente supongo que apretando las clasificaciones, ¿no?
2: Sí, están contentos algunos, pues yo no puedo jugar mañana, así que bueno, que aprovechen.
1: Vi a Gaby, entrenando. Vi a Gaby entrenando, no sé si a escondidas, pero lo vi entrenando el otro día.
2: Puede ser que lo haga escondida, para que nosotros no lo veamos.
1: Sí, pues estuvo.
2: Pero ya te digo, dejo bien representado a mi equipo, así que lo pelearán mañana seguro.
1: Bueno, ¿qué tal el ambiente en esta tercera jornada? ¿Qué prevés?
2: Ah, muy bien, espectacular. Aparte, lo que hablamos siempre, sobre todo, es el buen momento que pasamos todo el sábado. Pensá que estamos desde las 10:30 de la mañana a las 9 de la noche, así que estamos 10 horas y media dándole al pádel entre amigos, conocidos, gente que no ves hace muchos años. El ambiente es espectacular, la verdad.
1: Bueno, pues todo esto a partir de mañana. No hay problema con la meteorología porque todo es cubierto, ¿verdad?
2: Sí, la ventaja de esta liga es que siempre se juega en pistas cubiertas, por eso lo hacemos con los amigos del Padel Box y de Padel Goin, y hacemos que siempre se juegue, nunca movemos fecha, así que la gente se puede organizar bien y es una de las cosas atractivas de la liga, ¿sabes? Bueno. Que somos todos veteranos, jugamos siempre, jugamos en cubierta, nos cuidamos, no nos resbalamos, así que va bien.
1: Muy bien, es la cuarta jornada, insistimos, este fin de semana, y la quinta, ¿ya tiene fecha?
2: Bueno, la quinta creo que estamos en ver si es en junio o en septiembre ya, pero calculo que en junio meteremos la quinta, ya te confirmaré la fecha.
1: ¿Junio o septiembre?
2: Sí, en verano paramos. Ah, vale. Paramos pues los viejitos dentro nos morimos. ¿No?
1: Ah, vale, que hace mucho calor, claro, es que son muy cómodos los veteranos. Cuidamos. Son muy cómodos los veteranos, sí, hay que
2: cuidarse. En junio vamos a Zaragoza también a jugar dos equipos del Open, vamos a Zaragoza, el Factory viene con nosotros también, así que tenemos entretenimiento también para junio.
1: El junio tenéis el campeonato de España, ¿no?
2: Campeonato de España, sí, de veteranos, sí. Más 50.
1: ¿Más 50? ¿En qué categoría?
2: No, es campeonato, vemos, en tercera estamos.
1: Ah, en tercera estáis, vale.
2: Sí, pero lo importante, ya te digo, vamos 20 y pico, así que nos pasaremos un buen fin de semana por ahí.
1: Bueno, hay que empezar a subir de categoría, Diego, hay que empezar a apretar
2: aquí. Poco a poco.
1: Hay que empezar a apretar, hay que entrenar más, hay que jugar más, no puede ser, Si el verano hay que trabajar en verano, no puede ser,
2: Habrá que hacer algo, ¿no? En veranito también.
1: Bueno, ¿qué torneos tenéis por ahí? El torneo última hora también, ¿no? En el López Marrachí.
2: Bueno, torneo última hora es más adelante, no sé si lo cerraremos septiembre o octubre, no tenemos fecha programada todavía.
1: Bien.
2: Ahora en junio del 4 al 7, mientras estamos en Zaragoza, también haremos un torneito que lo llevará uno de los monitores del club, Miguel Ángel, que lo hacemos del 4 al 7 en el Open, ya está publicado en Sportelia, se pueden apuntar por ahí también. Así que, para no parar la actividad, hay que seguir dándole caña.
1: Muy bien, muy bien. Pues nada, Diego, seguimos repasando. Naturalmente, que lo pases muy bien. Bueno, estás en un mal sitio, Supongo que lo debes estar pasando muy mal ahora mismo.
2: No te puedo... No te puedo pasar la foto ahora.
1: No me la pases, no me la pases, porque me da rabia, me voy a poner enfermo, entonces voy a ver ahí que estás disfrutando en Calabarca y no puedes. Sí.
2: Y que se preparen, que quizás en septiembre, octubre damos la sorpresa y volvemos. Ya les contaré.
1: Bueno. No paráis, Diego. Es absolutamente espectacular. Y que no pare nunca, que esto es lo que nos da
2: que
1: vida.
2: Que no pare.
1: Diego Picasari, un abrazo muy grande. Cuídate mucho.
2: Un abrazo grande. Muchas gracias, como siempre.
1: Gracias.
2: Un abrazo. Hasta luego.
1: Gracias. Gracias a Óscar, a Diego Picasarri, al director de pádel del Open Marrachí, también a Óscar y a Xavi de la OSA, el director de comunicación de Premier Padel, que ha estado con nosotros en este espacio de pádel. Al que cerramos ahora mismo, cerramos el espacio de pádel. Hasta aquí, Punto de Oro. Volvemos el próximo viernes a las 2:30 con más información de este deporte. Y ahora también vamos a cerrar la información deportiva.

0: Venga, nos vamos. Nos espera un fin de semana atractivo. Tenemos al Mallorca el próximo domingo desde la 1 de la tarde en la zona 10 en juego. A ver lo que pasa en ese Mallorca-Villarreal. Suerte esta noche para Palmer y para Figui, suerte para Illes Balears y para el Atlético Baleares y Poblense, que son los que se la juegan este fin de semana. Gracias, volvemos, hasta luego.
1: Son las 3.
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4: ¿Qué tal? ¿Cómo estáis? Soy Juan Alcalde. Edición de viernes, 8 de mayo. Sí, está lloviendo. Parece que también mañana lloverá. Pero bueno, hay que ir preparándose que luego en verano va a estar la cosa muy seca. Así que bienvenida lluvia, siempre que no haga daño. Lo dicho, viernes 8 de mayo, toca hacer un programa de los viernes, como toca, que es poniendo la mejor música posible. Luego a las 4 de aquí a una horita, os interrumpiré un pelín para hablaros de lo que se estrena en la cartelera de cine en Mallorca. Después a las 5 os vuelvo a interrumpir un pelín para poneros las últimas novedades del día prácticamente. Y entre, aparte de todo lo mejorcito del planeta, esos clásicos piel de gallina como este Sledgehammer de Peter Gabriel.

0: el que fuera uno de los fundadores de Genesis, que después de tener sus movidillas con el grupo por allá en los años 70, se fue en solitario. El lugar de solista y batería lo ocupó Phil Collins. Sí, sí. Después Phil Collins también tiraría por en solitario. Y Peter Gabriel, que nos dejó este Sledgehammer, que es una joyita.
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0: Lo último de Melanie C, la que fuera la Spice deportista. Esto se llama Drum Machine.

Melanie C, o bueno, conocida como Mel C, que creo que tiene detrás un equipo bastante potente por el nivel de producción. No está nada mal, ¿eh? Vamos ahora con Somber. No tenemos muchos datos de este productor e intérprete, pero tiene buena música, como este Potential. Ahora que son las 3:10 en punto de esta tarde lluviosa de viernes.

0: uno de los últimos temas editados por Marshmello, colaborando a las vocales Thomas Rhett, Where We Go. Las 3 y 20 minutos.
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Después escucharemos lo ultimísimo de ese artista ya que se hace llamar The Kid LAROI. Pieces. Venga, esos trocitos.

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3: Vamos con Charlie Puth. Todos sus temas son un estado de ánimo muy agradable. 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

0: Inconfundible la voz de LP en este Get to Love You en colaboración con 220 Kid. 15 minutos para las 4. Recuerda que a las 4 te hablaré de estrenos de cine. Hoy va a ser bastante cortito porque, a pesar de que la cartelera está repleta de películas, lo que son estrenos del día son más bien pocos en comparación a otros días.
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0: la unión de Madonna, la mismísima Madonna, con Sabrina Carpenter, Bring Your Love. En la recámara está esperando Tame Impala con su tema My Always, que nos llevará a las 4 en punto de la tarde. Y luego, ya sabéis, hablaré de cine un poquitín.
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0: Son las 4.
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5: Vamos allá con el cine. Hay poquitos estrenos. Exactamente, mira, 1, 2, 3. Hay 3 estrenos nuevitos, de trinca. Pero eso no significa que esté repleta la cartelera en esta última moda que están haciendo los cines, que es reciclar estrenos. Algunos de hace 20 años, otros a lo mejor de hace un par, o unas películas que a lo mejor han pasado desapercibidas y luego vienen a ser de culto y se vuelven a estrenar. Así que echadle un vistazo a la cartelera, que siempre es interesante. Empezamos con una peli que mezcla un poco, bueno, ¿cómo os diría yo? No es animación, pero es esa especie de, bueno, lo que estáis acostumbrados a la inteligencia artificial, que ya lo conocéis todos. Pues se mezcla un poco el mundo animal, que parece real, pero que no lo es, con actores y actrices. La peli se llama Las ovejas detectives. Llega desde el Reino Unido, dirige Kyle Balda, en el guion Craig Mazin, bajo una novela que escribió Leonie Shawn. En el reparto, el gran Hugh Jackman, Emma Thompson, y no menos grande ella, Nicholas Brown y... Bueno, es una especie de comedia donde se investigan crímenes y donde tienen mucho a ver animales. Cada noche, un pastor lee en voz alta un asesinato misterioso, fingiendo que sus ovejas pueden entenderlo. Cuando lo encuentran muerto, las ovejas se dan cuenta enseguida de que ha sido un asesinato y que creen saber cómo resolverlo, dándole la razón al pobre pastor de que sí, ellas entienden más de lo que parece.

Seguimos con una película, es la segunda parte, es una secuela. Poca presentación hace falta cuando ya dices Mortal Kombat segunda parte. Desde Estados Unidos, la segunda parte de la secuela de esta peli, de esta, bueno, de este origen del videojuego, mítico videojuego de artes marciales, de lucha, donde por lo que yo he echado vistacillos ahí en las críticas, dicen que es bastante mejor que la primera, donde habían algunos pequeños errores que han intentado solucionar o que han intentado que parezcan más fieles al videojuego. Dirigida por Simon McQuoid, en el guion Jeremy Slater, un videojuego que creó Ed Boon, John Tobias, Midway y los NetherRealm Studios. Y en el reparto repite Carl Urban, que ha tenido que aprender mucha arte marcial, Adeline Rudolph, Jessica McNamee, Joe Lawson y un parecido de los actores y actrices con los personajes del videojuego bastante interesante, bastante fiel. Ya lo sabéis, campeonato de artes marciales con algo de comedia en esta secuela de Mortal Kombat, la segunda parte. Vamos ahora con lo último ya que os voy a presentar y no es una peli, es un documental. Trata, bueno, así a lo para resumir. Es un documental sobre Billie Eilish en ese tour llamado Hit Me Hard and Soft, The Tour, y que se ha llevado a un documental, pero ojo, no lo ha llevado cualquiera. Ni más ni menos que James Cameron. No sé si es que debe ser familia, muy amigo, o si no les ha costado una pasta, pero para que James Cameron lo ruede. En la dirección, James Cameron, siempre bajo la, vamos a decir, la autorización de todo de Billie Eilish, al igual que el guion, que está escrito por Billie Eilish y su propio hermano Phineas O'Connell. En el reparto vais a ver al mismísimo James Cameron contaros cositas. Cómo no, la formación de Billie Eilish junto a Phineas O'Connell en este documental, donde veréis conciertos y mucho, muchas 3D. Este concierto de Billie Eilish fue capturado durante su gira mundial con todas las entradas agotadas y ofrece una experiencia de concierto en la gran pantalla de una de las artistas más celebradas y exitosas de su generación. Así que bueno, los fans se frotarán las manos. Venga, os dejo con esta pieza de culto del rap, Eric B. and Rakim, Paid in Full. Oh yeah.

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3: Venga, os voy a pinchar otro clásico que me he quedado con las ganas de escuchar, el Get Down On It de los Kool & the Gang.

es Bebe Rexha, pidiendo prestado ese sintetizador a los Faithless de aquel Insomnia. Ella lo rebautiza como New Religion. Vamos a por el viernes.

Tema original de Timbaland y Nelly Furtado, pero llevado a Lucas and Frank y llamado Promiscuous. Es una especie de versión inspirada en el otro tema. Esto es totalmente original. Tame Impala, Drácula. Tiene nombre de peli, tiene nombre de personaje y la remezcla es de Jenny. Y sí, se refiere al personaje de Bram Stoker.

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Now that the love is gone. ¿Cómo me gustaba esta canción? Aquí está la nueva remezcla del Love is Gone, David Guetta y Chris Willis.

0: Demi Lovato con uno de sus temas, Let You Go.
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0: Bruno Mars. Hey, Mr. DJ. Ahí está Mr. DJ. I Just Might en la remezcla Austin Mills.

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1: ¿Y quién no se acuerda del señor Eddie Grant y su Gimme Hope Joanna? Otro de esos temas africanos que llegaron a ser número uno en todo el planeta. Con esto llegaremos a las 5 de la tarde. Bueno.

0: Son las 5.
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3: Vamos con las novedades. ¿Os acordáis del clásico Just the Way You Are de Milky? Pues David Guetta tiene nueva versión con los Milky. Este Guetta que no para.

Bueno, es el Just the Way You Are de Milky Ink. Él simplemente pues ha pedido a Milky, que vendría a ser un poco la voz femenina del tema original, que comparta esta nueva versión, a la que, bueno, ha añadido algunas cositas del tema Stardust Music Sounds Better With You. Seguro que lo habéis pillado. Vamos con Inna, otra vocalista de aquella época, junto a Matoma, presenta Dream Out Loud.

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2: Vamos con lo último de Calvin Harris, con la colaboración vocal de Jazzy. Se llama Satisfied.

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0: Aquí estaba este Deeper de Disclosure con la voz de Leon Thomas, pero ojo, que cuando creía que tenía todas las novedades, me ha llegado una que estaba aquí haciendo las gestiones, corriendo para poder introducirla dentro de la programación. Ya lo tengo ahí dentro. Es una nueva remezcla de Jet Boot Jack, que es un tipo que hace versiones también de canciones de los 80, 90, y ha remezclado el Rap O Clap O, aquel Everybody Clap Your Hands, de Joe Batán. Así que vamos a ver qué tal le ha quedado al bueno de Jet Boot esta versión de uno de los clásicos de la música disco. La verdad que esta gente coge estos temas antiguos y le sacan una calidad, le sacan ahí un jugo que suenan mejor que las grabaciones originales.
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1: Vamos otra vez con saborcillo a disco, con los Lizard and Tarrant, que han hecho un temazo llamado Thinking About a Fantasy. Un minuto, llegamos a las 5:30.

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Qué bonita versión del Delicate de Terence Trent D'Arby con Des Ree. Es la remezcla de Frank Roger, mucho más bailable, más rapidita.

Lógicamente, con el estreno de Michael la semana pasada, pues vuelven todas las canciones de Michael Jackson y sus hermanos, como este, que fue con los Jackson 5, todos los brothers. Este ABC. Esta es la remezcla, la actualización de Jagger's Revenge. Nos viene una de remixes.

Suena de lujo, ¿eh? Madre mía, parece que lo grabó ayer y esta canción debe ser, pues yo qué sé, de los años 70. Cuando se hacían llamar The Jackson 5. Y Michael tenía ese tonito agudito que le costó, ¿eh? Le costó mantenerlo hasta el pobre fin de sus días. Dicen que su voz real, bueno, hay tantas habladurías, dicen que él normalmente tenía la voz más grave, pero que ella se acostumbró a dar ese rollito con la voz aguda para que la gente siempre lo interpretara o lo relacionara con esa voz capaz de hacer esos falsetes. Vamos ahora con un clásico de la Jefferson Airplane. Somebody to Love, otra canción que se ha versionado, madre mía, pero esta es modernota y potente. Y siendo viernes, pues ¿por qué no? Bastro Loush son los que junto a Arthur Miró han mezclado este Somebody to Love que suena de lujo.

0: Recta final del programa. Tengo por medio el Let's Go de Calvin Harris con Ne-Yo, que me apetecía recordarlo. Y para acabar, un clasicazo de 1991, de esos que se usaba para poner el láser verde ahí a tope.
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1: Bueno, pues os dejo con este temazo para llegar hasta las 6. Es la versión cortita, he elegido la versión corta, que es lo que tienen las canciones de antes de la música electrónica, que te duraban 7 minutos. Felix, o lo que viene siendo Félix, Don't You Want Me. Tema mítico. ¿Qué recuerdos me trae este tema? Me conozco todas las portadas de los diferentes sellos discográficos. El mío que yo tenía era blanquito, de fondo blanco, para los que ya estáis ahí. Y era poner el láser. Y sonar ahí ese sintetizador mágico, ese pizzicato. Que así es como se llama ese tipo de sintetizadores. Que tengáis buen fin de semana. Soy Juan Alcalde. Un placer estar contigo. Nos reencontramos el lunes de 3 a 6 de la tarde. Lunes a viernes. Esto es lo que hay en Fitwi Radio. ¡Chao!

0: Son las 6.
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0: Nos da muy bien arrancar las nuevas horas, ya lo has visto, siempre con éxitos y prepárate porque todo lo que llega van a ser 100% números uno. Bienvenido si acabas de llegar, bienvenida si acabas de enchufar la radio número uno del dial.
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0: canción para cada momento. Y si no me crees, pues quédate y compruébalo tú mismo. Estás en la radio líder del dial, estás en la radio que marca la diferencia y la única que te garantiza que lo que vas a escuchar aquí son 100% éxitos.
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2: Y ahora nos vamos con Katy Perry y este temazo que seguro que conoces, Roar.

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1: Llega todo un temazo que no te puedes perder. Estás escuchando la radio líder. Por aquí llega Kiss Me More de Doja Cat y SCA.

0: 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Sube el volumen, quédate, estás en tu radio.
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1: Y es que, pues, es época de buenos temazos como este que ya te dejo por aquí. Esto se llama Lifetime. Ellos son Swedish House Mafia.

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0: Terminamos ya. Otra hora aquí en tu casa, en tu radio, con la música que quieres escuchar. Y quédate porque tengo una larga lista de números uno que no quiero que te pierdas. 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

0: Son las 7.
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0: con muchas ganas de estar aquí, que es nuestro espacio un poco, ¿no? Seguro, nuestro espacio.
1: Nuestra terapia de la semana.
0: Termina una semana, otro viernes más, y aquí en nuestro pequeño templo, ¿verdad?
1: Sí, tal cual. Y además con esta primavera tan bonita que tenemos este año.
0: Ay, menos mal.
1: Que yo digo que no recuerdo una primavera tan bonita como esta.
0: Bueno, hemos tenido un invierno larguito, que nos ha dado un poco, ¿eh?
1: Por eso, esta primavera es una maravilla, nos podemos poner americanas y no pasamos ese calor infernal de Mallorca. O sea que estamos encantados, encantados. Y bueno, Mary, hoy como toda la semana, sorpresas, ¿verdad?
0: Hoy sorpresas. Mira, hoy vamos a hablar, a ver cómo lo puedo explicar. Hoy hablamos de palabras. Hablamos con una persona que ha elegido hacer de las palabras no solo un oficio, sino su forma de estar en el mundo. Hablamos con Francisco Javier Espósito Lorenzo, que es un poeta, escritor, periodista, editor, trabaja como responsable de literatura e historia en la Fundación Banco Santander y es máster en counseling por la Universidad de Ramón Llull. Pero más allá de los títulos, Francisco Javier es alguien que lleva años construyendo una obra singular, valiente, que no le tiene miedo a las grandes preguntas. Por ejemplo, Beatriz, el alma, el desierto, la búsqueda de sentido. Ahora nos contará también todo lo que ha publicado. Y entonces hoy he dicho, ¿no? Es algo que a lo mejor nuestros oyentes no esperan de un programa de emprendimiento, pero yo me hice esta pregunta. ¿Puede la escritura ser un acto emprendedor? ¿Qué significa construir una obra propia desde la libertad y la convicción? Bienvenido, Francisco Javier.
2: Muchas gracias. ¿Cómo estáis?
0: Un placer.
2: Me ha encantado la presentación, ¿eh?
0: Muy bien.
2: O sea, me ha encantado.
1: Qué pregunta más chula, ¿eh? O sea, fíjate qué poder, ¿eh? Esta América a día nos sorprende más. ¿Cómo lo ves tú, Javier?
2: Empezar así es tremendo, ¿eh? Empezamos fuerte. Sin palabras. Me has dejado sin palabras.
1: Y fíjate qué raro que te quedes tú sin palabras, ¿eh?
2: No es tan raro.
1: Bueno, para empezar, Javier, antes de que nos contestes a la pregunta, agradecerte, porque para aquellas personas que no te conocen, Javier vive en Madrid, ha cogido un avión para venir esta tarde y estar con nosotros aquí. Lo cual, lo primero, agradecerte muchísimo que hayas venido para estar con nosotras. Es un verdadero placer.
2: Muchas gracias a vosotras dos, a Mary y a ti, Beatriz.
1: Y además, bueno, felicitarte por tu obra, porque además de tu labor en la Fundación Santander, que esa es tu labor profesional, nosotros nos ha llamado mucho toda la otra labor, que como bien explicaba Mary, ¿no?, es una labor más artística, ¿no? Es mucho más artística y más del alma.
2: Sí, y fíjate, voy a intentar contestar a las dos cosas a la vez. Lo que me preguntaba Mary y lo que me preguntabas tú. Claro. Puede parecer muy distinto, ¿no? Trabajar en la Fundación Banco Santander, una fundación bancaria, con todo lo que tienen los bancos, todo ese tipo de cosas, ¿no? Y luego mi parte más personal, humana, artística. Pero a lo largo de la vida, yo creo que precisamente una labor de emprendimiento tiene que ver con hacer de lo que somos uno.
1: Correcto.
2: O sea, hacer de lo que somos uno. Y eso es un trabajo muy personal durante mucho, mucho tiempo. Hay mucha gente que está escindida. Que está extendida dentro de sí misma y que tiene muchas partes. En realidad yo creo que venimos, esto es como el misterio de Osiris, los antiguos egipcios, venimos a reunir todas esas partes en las que estaba fragmentado Osiris para sentirnos uno. Y yo he unido de alguna manera mi trabajo, porque llevé comunicación durante muchos años ¿no? en la fundación, pero luego me fui más hacia la literatura, la historia y hecho de editor, que tiene mucho que ver con mi parte personal, de tal manera que cuando entro a una y salgo de la otra no me deslindo tanto, sino que conservo esa unicidad. Eso también te da una grandísima energía.
1: Correcto.
2: Lo cual, para emprender cosas, tanto en lo profesional como lo personal, la gente, yo digo, bueno, no tengo hijos, no estoy casado. O sea, dice, no, pero es que joder, hay mucha gente que no ha hecho desde los 41 años pues tantos libros o que no. También es una cuestión, emprender es una cuestión de voluntad.
1: Correcto.
2: Creo yo.
1: Y de disciplina.
2: Vosotras
1: ¿no?
2: sabéis mucho
1: nosotros,
2: más que eso.
1: Nosotros decimos muchas veces de disciplina. Creo que es la palabra mágica de este programa. Este es un programa de emprendimiento consciente. Nuestros oyentes lo saben, que nosotros siempre traemos gente con carisma, gente que emprende desde el alma, que por eso quería que hoy estuvieras aquí con nosotros, ¿no? Por esto mismo acabas de decir ahora mismo, porque a veces la gente disgrega sus dos partes. Ahora mismo vengo de una reunión en ADEMA, en la universidad, que dentro de poco estarán aquí con nosotros en el programa, y hablábamos justo de esto, ¿no? O sea, la capacidad que tenemos a veces los seres humanos de decir, no, es que yo profesionalmente médico soy comercial, y parece que si ya te dedicas a eso, ya no puedes dedicarte a otras cosas. Y

0: Es mentira. El alma es una.
1: Sí. Y luego fíjate lo. El creernos lo que somos, creernos que somos esto o aquello, ¿no? ¿Cómo nos identificamos con nuestros logros?
0: Correcto, correcto. Y con nuestra profesión, ¿no?
1: Claro, cualquier, yo creo que un emprendedor genial, un emprendedor genial, tiene mucho que ver con desidentificarse de lo que va haciendo, irlo soltando. Ser capaz de irlo soltando, sí, le tienes, tienes cariño, lo amas, es como un hijo tuyo, pero al hijo lo dejas crecer y sale de casa y va por sí mismo, ¿no?
0: Correcto, correcto.
1: Y te deslindas de él, te desapegas, ¿no? O sea, yo creo que un gran emprendedor es un gran maestro, en el fondo, de la mística, de lo material quizá, pero con un toque espiritual.
0: Correcto, correcto, correcto. Yo siempre, hay una frase que mi mentor Javier Tejerina decía mucho, y yo me río cada vez que lo decimos, pero él nos decía que nosotros somos titiriteros del alma, ¿no? Titiriteros. Dicen, nos dan como aquí como unas bolitas y nos movemos aquí y ahora hacemos esto, mañana hacemos lo otro. Y somos personas como muy creativas que tenemos muchas cosas y hacemos muchas cosas, ¿no? Y que no tiene que estar reñido, pero como bien dices tú, a veces las personas decimos, no, es que yo me dedico a esta profesión, soy economista, soy periodista, soy tal.
2: Pero yo creo que también es un poco, lo hemos hablado, Beatriz, diferentes veces aquí, es un poco la sociedad también, ¿no? Que te lo impone. Ayer estaba escuchando un vídeo de una coach, una mentora, no sé, que decía, si te preguntan quién eres en vez de qué profesión haces, ¿qué contestarías? ¿No? Porque a veces uno dices, y siempre, ¿no? Te pasa que conoces a alguien y le dices, ¿qué haces? ¿A qué te dedicas? Pero nunca le preguntas quién es.
1: Claro, y mucha gente dice, soy periodista,
2: exacto,
1: soy ingeniero.
2: Exacto, correcto, soy, correcto. Y no... hago.
1: Claro, y es lo que te digo también de desidentificarte de esos papeles, correcto, porque en el fondo hacemos muchos papeles. Pero ¿quién es? Yo ahora mismo, te lo juro, no sé quién soy, realmente. Si algo me he dado cuenta, o sea, escribí un libro que es No sé de ti, hace de poemas hace mucho, porque creo que desconocerse es la mejor manera de conocerse.
0: Correcto, correcto.
1: Aunque parezca una paradoja, pero es así, realmente, ¿no?
0: Me encanta esto que dices, porque yo cuando hacía los másteres de coaching en la universidad siempre decía a mis alumnos, aquí lo que venimos a hacer es a desvestirnos para volvernos a vestir. Y es tal cual, ¿no? O sea, hay que desvestirse internamente para realmente crear quién, no crear, recordar quiénes somos. Porque eso ya nos viene, para los que creemos en otras vidas, ¿no? Nos viene de otras vidas, nos viene de muy lejos, pero se nos ha olvidado.
1: Fíjate, y recordar es recordare, correcto, que es religar.
0: Correcto.
1: O sea, volver a unir las cosas, ¿no? En latín. Claro. O sea, es eso mismo.
0: Es tal cual. O sea, es volver a unir esas partes que somos, ¿no? Y por eso tan bonito, y además hacerlo por un medio como en tu caso, que lo haces a través de la escritura. O sea, todo esto es lo que plasmas en parte en tus libros.
1: Pero no tiene mucho mérito. ¿Sabes por qué? ¿Sabéis por qué no tiene mucho mérito? Porque realmente, en mi caso, desde muy pequeñín, yo he sentido ese tirón. O sea, he tenido muy claro que pocas cosas se me daban bien. Y siempre me he visto obligado a hacerlas, en el fondo, ¿no? O sea, entonces, por ejemplo, o sea, sí me ha gustado, me encantan las películas de Indiana Jones porque quería ser arqueólogo, paleontólogo, pero la escritura siempre ha estado desde pequeño. Yo me recuerdo escribiendo poemas desde que tenía 10 años, o era algo casi que venía como dado. Si uno creía en la reencarnación, diría, joder, pues hay gente que tiene la suerte de tener clara una vocación desde bien pequeñito, pero eso no le pasa a mucha gente.
0: Claro, claro.
1: Por eso digo que a veces no tiene mérito. Lo que tiene mérito a lo mejor es luego transformarte, seguir ese camino por muchas cosas que pasen, por mucho que te digan, porque la sociedad, como tú decías, Mary, antes, es tremenda. O sea, la sociedad y donde nos criamos muchas veces, sin mostrar culpabilidades. Quiero decir, cuando uno se va de casa ya es responsable de sí mismo y no se puede volver la vista atrás en cuanto a quién es culpable o no, de tus padres o tu familia, si te han apoyado o no, ¿no? Pero es un trabajo de mucha confianza y voluntad interior. Y la confianza cuesta un montón llegar hasta ella.
2: Claro, y también de determinación, porque a lo mejor siempre lo hablamos, ¿no? Cuando emprendes o cuando estás haciendo algo, pues tienes la, ¿cómo decir?, el subidón inicial y luego pasan cosas en el camino, ¿no? Y mucha gente pues lo deja porque empieza a frustrarse, porque a lo mejor se plantea uno, o sea, que también lo que comentábamos, la voluntad y el hecho de hacer pequeñas cosas siempre. Aunque sale mal, aunque un día, imagino tú como escritor, que a lo mejor te habrá pasado, a mí me pasaba cuando era periodista, que tenías que escribir un artículo y a lo mejor te ponías ahí delante del ordenador y no te salían las palabras. Y entonces lo que yo hacía, decía, bueno, todos los días me pongo delante del ordenador, algo saldrá. O sea,
1: claro, luego es desde dónde entiendes la escritura. Claro. Muchas veces, porque yo, por ejemplo, Yo no soy de los de me pongo y algo saldrá. O sea, yo hay veces que me considero como una especie de canal en el que pasa todo a través tuyo. Esto pasa en cualquier ámbito. Da igual que seas artista, que seas empresario, tal. O sea, tú escuchas una intuición profunda, que es el daimón, como decían los antiguos griegos antes, ¿no? Esa parte más profunda de ti que tiene que ver con el alma. Y entonces te dejas, dejas y fluyes con eso, ¿no? Luego hay cosas que son más profesionales de trabajo y que para mí son más pesadas muchas veces. El detalle, el poner luego los puntos sobre las is, el perfeccionismo que tenemos todos, ¿no? Y eso es más complicado, ¿no? Y, por ejemplo, en mi caso, yo el primer libro que publiqué fue a los 42 años. O sea, empecé un poquito tarde. Porque antes me... Más que viví otras experiencias, ¿no? Digamos que viví otras experiencias necesarias, por otro lado. Porque, pero luego, yo creo, fíjate, cada vez pienso más, ahora que estoy estudiando mucha astrología y estas cosas, y, que da igual, esto es como decía el Buda, ¿no? O sea, que se pasó debajo del árbol Bodhi intentando iluminarse durante un montón de tiempo hasta que se rindió, se dejó de empeñar y cayó la iluminación, ¿no? Da igual que intentes hacer 20.000 cosas, que si no es el momento, no va a ser el momento.
0: Está clarísimo.
1: ¿Sabes? Te vas, puedes esforzar todo lo que quieras, que llegará el momento menos pesado, si ha de llegar.
0: Si ha de llegar, sí. Porque a veces una cosa es lo que queremos y otra cosa es lo que quiere nuestro alma, ¿no? Y creo que ahí hay otro concepto importante, ¿no, Javier? Y es el hecho de querer dedicarnos a esto, que aquí hay mucha literatura en las redes sociales y aquí yo siempre digo, cuidado con lo que se lee, cuidado con lo que se oye en las redes sociales. El tema de cuál es tu vocación, ¿no? ¿Nuestra vocación es aquello a lo que nos dedicamos profesionalmente?
2: Beatriz, volvemos en menos de un minuto y no os vayáis, que así contestamos a todas las preguntas.
0: Muy bien.
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0: Y volvemos en esta tarde de viernes con Javier Espósito y hablábamos de a qué me tengo que dedicar. Yo os comentaba el tema de toda la literatura que hay hoy por hoy en las redes. No sé si estaréis de acuerdo conmigo, ¿no? Es que, ¿cuál es tu vocación? ¿A qué te tienes que dedicar? Ojo con esto, porque igual lo que me está dando de comer no es lo que realmente a mí me resuena por dentro y a lo que me quiero dedicar. Son cosas a veces totalmente distintas, ¿verdad, Javier?
1: No, estaba pensando, además, la saturación de contenidos que hay. Y luego hay una cosa que a mí me parece como tremenda, ¿no? El que todo el mundo está preparado para hacer todo. Todo el mundo puede ser pintor, escultor, escritor, empresario. No lo creo. O sea, todos tenemos capacidades dentro de nosotros que están ocultas, pero no todo el mundo es talentoso en algo.
0: Correcto.
1: Cada uno tiene ciertos talentos.
0: Correcto.
1: Y es, o sea, sí, hemos llegado a la era del empoderamiento absoluto, ¿no? Pero no confundir el empoderamiento con la especialización.
0: Correcto, correcto. Y tú eres especialista en algo y te tienes que especializar en eso. Claro. Y eso no significa que sea igual lo que más resuene en ti.
1: Y hay gente que puede ser especializada mejor en dos o tres campos. Claro, depende de las inteligencias que tengamos, ¿no?
0: Correcto.
1: Esto ya habla Howard Gardner.
0: Correcto.
1: De esos tipos de inteligencia.
0: Claro, y puedes tener inteligencias múltiples y entonces ahí sí puedes desarrollar dos o tres cosas, ¿no? Pero evidentemente habrá cosas que las harás muchísimo mejor y otras cosas peor, ¿no?
1: Sí, y lo que tú decías, Beatriz, es cierto. A la gente se la confunde. Desde las redes sociales en muchas cosas se lo habla a vocación. Y hay gente que se mete en cosas que no son lo suyo y se da cuenta muy tarde. Pero fíjate, yo creo que nunca es tarde si le echas buena a ese refrán.
0: Correcto.
1: O sea, puedes cambiar. De hecho, yo el fin de semana pasado estuve en un curso de teatro comedia y me encanta. Y ojo, me dan dos de pipas y a lo mejor me meto ahí. Quiero decir, y me decían mis hermanos, luego es el punto de vista de las personas, ¿no? Hay gente que ha ganado maratones con 65 años.
0: Correcto, correcto.
1: ¿Qué me estás contando? Gente que sube una montaña. No, está mental, todo está dentro.
0: Todo está dentro.
1: No está fuera. Y cuando la gente te dice, no, es que tú, es que, o tus hermanos o los padres te dicen, no, es que tú, joder, te metes a los 50 y pico a hacer esto o lo otro. Sí,
0: Claro.
1: Porque lo siento así, porque yo me siento por dentro de otra manera. ¿Sabes? Es algo muy particular. Y no hay que hacer caso de las voces que hay fuera muchas veces.
0: Claro.
1: Haz caso a tu intuición.
2: Y lo que estaba diciendo, comentando, Beatriz, el hecho de... el ejemplo que te ponía, por ejemplo, de... ¿Cómo decir? De no traicionarte, porque muchas veces a lo mejor esto puede pasar, bueno, con la escritura, puede pasar en cualquier vocación o talento, a lo mejor uno dice, bueno, comercialmente debería ir por este lado, pero sientes que te estás como un poco traicionando. ¿Qué le aconsejarías o cómo lo ves tú?
1: Yo creo que, a ver, si lo pongo desde mi lado... Considero que no me he traicionado por una razón, porque he tenido siempre un sueldo que me ha ayudado. O sea, yo no he vivido de las ventas, con lo cual he tenido mucha más libertad a la hora de crear. He escrito lo que me ha dado la gana.
0: Correcto.
1: Siempre. La gente, yo admiro mucho a la gente que hace lo que siente de verdad profundamente y encima se gana la vida con ello. Porque luego, lo que pasa es que luego viene el mercado.
0: Correcto.
1: Y el mercado te impone unas reglas.
0: Correcto.
1: Y eso muchas veces es lo que hace que dinamita el verdadero ser que hay dentro. No sé cómo lo veis vosotras.
0: Tal cual. Bueno, yo siempre pongo el caso, yo los tres primeros libros los escribí con Anaya, como sabéis, y el cuarto ya la autoedité, ¿no? Y a mí la gente me decía... ¿por qué no te dedicas solo a escribir? Primero, porque yo nunca me consideré escritora como tal. Creo que el escritor es esa persona que realmente se dedica profesionalmente, pero sí que soy vocacional, ¿no? Para mí es algo vocacional. Y yo me acuerdo que con Anaya, yo cuando Anaya me plantea, Beatriz, queremos que escribas para nosotros y que te dediques a esto, yo dije, ya, pero es que yo tengo que comer. Estoy sola, tengo que pagar mis facturas, tengo que llegar a final de mes, tengo que ver una cuenta que tal. En aquel entonces, claro, a mí dedicarme solamente a escribir era un lastre. Entonces, además de esto, las grandes editoriales, lo que ocurre es que te dicen ya, y además necesitamos que nos presentes un libro cada 6 meses. O sea, se convierte en un trabajo.
1: Efectivamente.
0: ¿No? Se convierte en un trabajo. Entonces, cuando nosotros convertimos en un trabajo cualquier hobby, ojo con esto. Ojo con esto, porque igual deja de ser hobby, ¿verdad, Javier?
1: Sí, sí.
0: Podría
1: se puede
0: llegar
1: convertir
0: a
1: en algo más pesado.
0: Correcto, correcto. Porque cuando ya tienes que unas cifras, tienes que entregar un tipo de libros, los libros ya no son lo que tú quieres escribir muchas veces, ¿vale? Porque ya no fluyes. Estamos hablando de grandes escritores, aquellas personas que, como bien decimos, se pueden dedicar solo a eso y pueden fluir. Pero luego ese libro hay que venderlo.
1: Y ahora el mundo ha cambiado mucho.
0: Ha cambiado
1: no es el mundo de los años 50, 60, donde los grandes escritores ganaban por cada libro muchísimo dinero.
0: Correcto.
1: Y había un mundo muy distinto. Ahora hay mil plataformas, mil modos de distintos de enfocar la escritura y mucha más variedad.
0: Totalmente.
1: Entonces, sobreviven cuatro.
0: Cuatro. Que llevan toda la vida ello y que realmente se dedican exclusivamente a ello.
2: Y muchos libros que ahora están haciendo con la inteligencia artificial.
0: Claro.
1: Esa es otra.
2: Están haciendo hasta canciones.
0: Claro, sí, de todo.
1: Esa es otra. El mundo ha cambiado radicalmente. ¿Qué es traicionarse? A ver, yo te diría, fíjate, ahora estoy poniendo en solfa todos los conceptos que tenía de las cosas. Y uno se pregunta, cuando es mi alma la que me guía, es mi ego, ¿qué es realmente lo que me lleva a una parte o a otra? ¿No? Y traicionarse yo creo que es escuchar la intuición y que te dé igual exactamente que los demás vayan por un lado. Si tú tienes que ir por ese lado, vas por ese lado.
0: Correcto.
1: Yo algunas veces me veo haciendo una vida inversa a otros. No viajé nada cuando era joven, ahora viajo un montón, no escribía cuando era joven, no publiqué libros joven, ahora estoy publicando. En realidad creo que cada uno tiene un camino. O sea, eso es como decía el verso de León Felipe, cada uno tiene un verso para Dios y cada uno tiene un camino, ¿no?
0: Correcto, el camino se va haciendo al andar, ¿no?
1: Sí.
0: Hablando de caminos, cuéntanos tu último libro, porque tienes... ¿Cuatro, cinco libros son?
1: Ocho,
0: fíjate, Mary, esto
1: ocho.
0: Sí que es
1: ocho,
0: escribir.
1: Ocho,
0: escribir,
1: sí. Ocho. El último ocho, sí.
0: Este es el octavo. Bien, Cuaderno de Pascua, cuéntanos.
1: Pues este, fíjate, si soy tardío... Que este libro lo escribí hace 13 años, nada menos.
2: ¿Y lo publicaste ahora?
1: Se publica después de 13 años. Pero tiene mucho que ver con... nadie sabe de astrología un poco, pero tiene que ver con un proceso. A veces son procesos en nuestra propia vida lo que hacen que surjan los libros o los productos o las empresas. Tienen que ver con un proceso largo. Esto tenía que ver con Neptuno en Piscis, que estuvo 13 años en Neptuno en Piscis. Y al salir, se publicó. Y yo fui a la Isla de Pascua en 2013, que fue cuando publiqué mi primer libro, y ahí confluyeron una serie de factores, que yo nunca los doy por casuales, son causales y sincrónicos. Y desde ahí... yo percibo el universo de esa forma, pero esto, te digo, los emprendedores, aunque no se den cuenta, hay algunos más conscientes, tú por ejemplo, o más gente, esto se puede percibir. Uh-huh. Incluso puedes relativamente guiarlo, ¿no? Uh-huh. Si te dejas llevar por ello. Uh-huh. Sabes que la sincronía siempre te lleva a un buen puerto, ¿no? Uh-huh.
0: Claro.
1: Cuando algo coincide con lo que está dentro de ti.
0: Sí, correcto.
2: Tengo que hacerte una pregunta. ¿Qué signo eres?
1: ¿Tú qué crees?
2: Me viene a decir Escorpio, pero
1: tengo
2: no.
1: mucho de Escorpio.
2: Porque yo soy Escorpio.
1: Tengo mucho de Plutón, que es Escorpio, el regente de Escorpio, pero soy Leo.
0: Leo.
1: Vale. Soy Leo. Leo me viene muy bien para salir un poco de mí mismo, ¿no? Hacia afuera. Uh-huh. Pero es lo que te digo, por ejemplo, este libro para mí fue un cambio de vida absoluto. Uh-huh. O sea, le debo mucho a la Isla de Pascua. Uh-huh. La Isla de Pascua fue entrar en otro universo.
0: En otra realidad, ¿no?
1: Sí, fue otra realidad, no solo externa, sino interna. Uh-huh. Yo fui allí solo. De hecho, era uno de los primeros viajes que hacía solo. Uh-huh. Era un cagao. Uh-huh. O sea, tal cual te lo digo. En mi casa teníamos, yo me acuerdo, viajábamos a Benalmádena con mi madre y estábamos todos en el servicio con diarrea. Sí. O sea, tal cual. O sea, era tremendo, tremendo. Entonces, y viajar allí, conocer a Rapa Nui, conocí a un Rapa Nui que era el nieto del chamán de la Isla de Pascua, me dejó entrar a su casa, no sé, en 4 días viví cuatro universos distintos.
0: Claro, una experiencia total.
1: Entonces yo creo que los viajes, eso decía Herman Melville o Stevenson, Robert Louis Stevenson, o sea, los viajes has de hacerlos en cuerpo, mente y alma, si no, no sirven.
0: Correcto, sí.
1: O sea, por eso el turisteo tal cual ahora mismo.
0: Sí, yo siempre digo a la gente que dice, no, yo viajo mucho, y realmente, ¿qué has sentido? ¿Qué has visto? ¿No? ¿Qué has vivido? ¿No? Porque viajar por ver cosas, bueno, tenemos internet, nos podemos poner para ver fotografías y sacar muchas fotografías, ¿no? Yo el año pasado que estuve en Perú, en el Machu Picchu, había gente sacándose fotos como locos, solo sacándose fotos. Y yo decía, madre mía, estamos aquí subidos en el Machu Picchu y además tocó con lluvia y mal tiempo y tal. Y aquí la gente está sacándose fotos a lo que voy. No estaban disfrutando el momento, no estaban viendo esa maravilla, todo lo que conlleva estar en ese lugar, ¿no? Y la gente solo estaba, voy a ver que todo el mundo me vea que he estado aquí, ¿no? Entonces, eso no es viajar. Viajar es hacer un viaje al interior, ¿no? Por eso, Cuaderno de Pascua, ¿verdad?
1: Claro, es que se mezclaron muchas cosas. Se mezcla, pues, un viaje que hago por trabajo a Chile para presentar un libro de Vicente Huidobro, que era empezaba como editor de libros. Vicente Huidobro es un gran poeta chileno, entonces fui a la casa de Neruda, de Huidobro, a tótems literarios. Pero a la vez para mí fue un viaje no solo exterior, sino interior
0: en
1: muchas facetas. Y desde el principio, siempre que vas a un viaje, pero da igual que sea un viaje de un evento, de crear una empresa. En el fondo, todo eso es un viaje. Uh-huh. Crear una empresa también es un viaje.
0: Por supuesto que
1: sí. Un viaje
0: sí.
1: que te va transformando.
0: Claro.
1: O sea, el
0: claro.
1: viaje no se entiende si no hay transformación.
0: Correcto, correcto.
1: Si te deja un viaje, igual que has entrado de lo que ha salido...
2: Correcto. Hay algo ahí que no querría un poco.
0: ¿Sabes? Y además siempre hay que extraer todo lo positivo, ¿no? Yo siempre digo que yo nunca me he arrepentido de nada lo que he hecho en esta vida. Nada. Porque todo me ha llevado al punto en el que estoy hoy en día. Y no lo digo por teoría, Mary y yo lo hablamos muchas veces.
2: ¿No?
0: O sea,
2: sí.
0: Todo momento, toda creación de empresa que he tenido, todos los proyectos que tenemos, que muchas veces la gente piensa, ah, pues ahora te metes en otra cosa. No, generalmente los proyectos vienen conexionados. ¿Por qué? Porque como bien dices tú, tu alma te va marcando, ¿no? Y te va marcando en cada momento lo que tienes que hacer. O sea, no es que una mañana te levantas y dices, ahora me ha dado por aquí. No, sí. No. Lo que pasa es que vivimos una sociedad terriblemente estática. Y hoy por hoy las cosas están cambiando muchísimo. La famosa IA, el otro día Javier y yo lo hablábamos por teléfono, ¿verdad? Yo que sé, adicta a la IA, que me encanta la IA. Yo siempre digo, o sea, la IA ha venido todavía a revolucionaros más y a hacernos dos cosas muy importantes. La gestión del tiempo, cambiarnos totalmente en la gestión del tiempo para que podamos ser todos muchísimo más rápidos en nuestro día a día, pero para que podamos crear cosas realmente. Creo que es un error cuando nos dicen es que va a ser errónea para nosotros la IA. No, como herramienta va a ser mágica, ¿no?
1: Ahí tengo yo mis opiniones también.
2: Ahora volvemos después de la publicidad y no os vayáis muy lejos.
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0: Y retomamos, ya terminando la tarde, Javier, vas a tener que volver. Ya lo siento, ya lo siento.
2: ¿Cuánto nos queda? Nos quedan tres minutos, Javier.
1: No me lo
2: puedo saber. Teníamos que hablar de muchas cosas.
0: Sí, de muchas cosas. 29 de mayo, luego volvemos con lo de la IA. 21 de mayo.
1: La presentación de la Isla de Pascua.
0: 21 de mayo en Madrid. Tienes la fortuna de presentarlo con Juan Manuel de Prada. ¿Dónde? Cuéntanos.
1: Espérate que me acuerde ahora. en la librería. Me has pillado, no me acuerdo.
0: En Madrid, vamos.
1: Sí, en Madrid. Madrid,
0: para aquellas personas que puedan ir a verlo, que te busquen. Porque, Javier, como nos queda muy poquito, aquellas personas que quieran conocerte un poquito más, dinos, ¿tienes una web, algún sitio donde te puedan
1: encontrar?
0: Tengo
1: una web que se llama encaminoalser.es.
0: Encaminoalser.es.
2: Y ahí encuentran todos los eventos, presentaciones de libros.
1: Y ahí me encuentran a mí en camino hacia algo que no sé qué es.
0: Vale, me encanta. En ese camino al ser, ¿qué es lo que vas? Entiendo que todos tus libros, ¿no? Para aquellas personas que están escuchando y digan, bueno, pero este señor, entonces, ¿de qué escribe? ¿No? Porque luego la gente nos llama, nos escribe emails y nos dice, oye, pero es que vino este invitado y tal, ¿de qué escribe este señor?
1: Pues mira, escribo sobre experiencia propia, que creo que va a ser algo, precisamente en contraposición a la IA, algo muy importante, la experiencia propia es lo que nos va a hacer únicos y singulares, lo que nos va a hacer materiales realmente, ¿no? Y sobre, tiene que ver con el espíritu, no la religión, con el espíritu y las experiencias que yo he pasado, hablo sobre lo emocional, lo íntimo, lo afectivo, entre la poesía y la literatura, viajes, a veces mundos interiores, cuentos, pero tienen que ver con el otro también, porque yo soy el otro. Esto es lo que decía Rimbaud. Esto es algo que yo estoy descubriendo ahora profundamente.
0: Sí, por eso siempre decimos, ¿no?, que cuando algo no te guste del otro, mírate a ver qué espejo te está haciendo, cómo estás, sí, sí. ¿No? Eso que tanto odias de una persona. Sí, es que ha hecho verdad. Esto. Bueno, pues muchas veces nosotros también lo estamos haciendo. Verdad. Y al final, energéticamente, nosotros siempre decimos que somos uno, ¿no? Que es una forma muy, muy bonita de decirlo, y esto yo sé que la gente a veces cuando nos escucha piensan, estos son los locos de todo este tema tal, ¿no? Pero fíjense, señoras y señores, los que nos estáis escuchando esta tarde, ¿no?, ahora que llega el fin de semana, adéntrese en la página web de Javier Espósito, miren sus libros, párense un poquito a ver esa retrospectiva que él hace de su vida, intenten hacer lo mismo con cada una de las vidas que llevamos cada uno, ¿verdad? Porque a veces nos ponemos con el zapping, llega el fin de semana.
2: Sí, yo creo que estamos viviendo ahora una época, sobre todo este año, hablando también un poco de astrología, donde lo que estábamos hablando antes, ¿no?, las estructuras, el hecho que estamos acostumbrados en una sociedad que uno tiene que hacer esto. Ahora, con todo lo que está pasando en el mundo exterior y en el mundo, bueno, en el mundo real y también en el mundo un poco más allá, astrológico, hay que fluir, hay que saber dejar estructuras y reinventarse, no tener miedo, cambian las cosas, cambian la manera de trabajar, la manera de relacionarse, ¿verdad, Javier?
1: No, absolutamente. El miedo es un factor clave, que además se difunde desde las altas esferas y los altos estamentos con una profusión impresionante. Y vencer el miedo es uno de los grandes factores de avance en cada uno.
0: Bueno, Javier, ya tenemos tema para el próximo día, que ya me está haciendo Joan, me dice, esto se acabó ya. Ya tenemos nuestra música. El próximo día hablamos del miedo, nos cuentas cómo ha sido la presentación de Cuaderno de Pascua, ¿vale? Y ya nos vas hablando del siguiente.
1: Y os hablo, sí, el siguiente será de Egipto.
0: De Egipto, qué maravilla.
1: Además, sí, ya tiene publicación y todo.
0: Muy bien. Bueno, pues nos quedamos ahora con el 21 de mayo.
1: Oye, muchas gracias.
0: Gracias a ti por haber venido. Muchísimas gracias, ha sido un verdadero placer. Muchísimas gracias, volverás. Y nada, a todos nuestros oyentes, sean muy felices, disfruten del día a día y a seguir.

0: El nuevo convenio colectivo de comercio de Baleares contempla una subida salarial de un 14% en 4 años. Patronales y sindicatos han alcanzado este viernes un acuerdo por unanimidad, el cual repercutirá sobre los 70.000 trabajadores del sector en las islas. Los trabajadores del sector aéreo del aeropuerto de Palma denuncian las agresiones que sufren durante su jornada laboral, con episodios físicos que, según UGT, se producen al menos una vez cada 3 días. El sindicato asegura que los empleados de las terminales soportan además insultos y faltas de respeto. Ante los casos de hantavirus detectados entre los pasajeros del crucero holandés Ondius, el gobierno traslada un mensaje de tranquilidad absoluta. Desde el Ejecutivo destacan que el riesgo de que afecte a Baleares es muy bajo. En todo caso, señalan que están preparados para, si fuera necesario, tomar medidas. El Consell de Mallorca y el Ayuntamiento de Muro han firmado la constitución de la Comisión Bilateral que estudiará el traspaso de la residencia municipal al IMAS. El acuerdo permitirá avanzar en la integración del centro dentro de la Red Pública Insular de Atención a la Dependencia. En los deportes, derbi de emoción y nervios, el que se vivirá esta noche en el Palau de Sports de Son Moix entre el Palmer Basket y el Fibui Mallorca. Los dos equipos mallorquines se miden en un duelo decisivo por la permanencia en la Primera FEB. Quien consiga sumar la victoria continuará un año más. Quien pierda deberá esperar la derrota del Cartagena en la pista del Tizona. Se espera la mayor asistencia de público de la temporada con la presencia de ambas aficiones. Bienvenidos a los informativos de las 8 de Fibui Radio y Fibui Televisión. El sector del comercio balear ha acordado una subida salarial de un 14% en 4 años. Patronales y sindicatos han aprobado este viernes, por unanimidad, el nuevo convenio colectivo que contempla medidas para proteger el archipiélago frente al acuerdo estatal que permite la salida de las grandes marcas de moda. Incluye además una cláusula de revisión salarial que permitirá aumentar hasta un punto más esta subida en el caso de que la inflación acabe por sobrepasar el 14%. La reunión se ha celebrado en la sede de ACDECO, en el edificio de CAEP. Todas las partes, salvo Comisiones Obreras, se han mostrado conformes con el resultado. Destacar que este nuevo convenio afectará a cerca de 70.000 trabajadores de las islas.
1: Ahí, Fumata Blanca, hemos acordado por unanimidad a todas las partes negociadas del convenio colectivo de comercio de Baleares. Hemos acordado un convenio para los próximos 4 años de vigencia, con unas subidas salariales importantes, sobre todo al principio. Se incrementan también los seguros de incapacidades, accidentes, etcétera. Se incrementan unas cuantías importantes. Se consolida, también se aumenta, también, mejor dicho, el precio por hora trabajada en domingos y festivos. Han cedido las empresas, los empresarios, que partían de un 9, y nosotros pues hemos cedido también, que partíamos de un 17.
2: La verdad es que no salimos satisfechas de esta firma del acuerdo. Si nos preguntáis por qué hemos firmado en este caso, ha sido por responsabilidad social. El 14% no es suficiente para una persona que gana 19.000 euros al año. Es insuficiente. No vamos a renunciar desde Comisiones Obreras a seguir trabajando en estos 4 años a una voluntariedad en los domingos y festivos, a un mejor pago de salarios, a un mejor fin de semana de calidad que también se nos han denegado, y seguiremos trabajando para que las personas trabajadoras tengan unas condiciones dignas. No solo es un 14%, no se ha tocado prácticamente nada del convenio.
0: Por lo que respecta a la parte empresarial, desde Pimeco se han mostrado satisfechos con el resultado del convenio al entender que será beneficioso para el pequeño comercio y sus trabajadores. Mientras, ACDECO ha destacado que ha sido la negociación de un convenio colectivo más rápida de la historia, aunque eso no significa que no hayan existido diferencias entre patronales y sindicatos.
3: Nosotros valoramos mucho hoy que ya por fin se proceda a la firma del convenio. Tenemos que pensar que desde el pequeño comercio, el pequeño empresario, se hace un gran esfuerzo para conseguir este 14%, teniendo en cuenta la situación actual económica que vive y la cantidad de problemas que está sufriendo el pequeño comercio en competencia con estas grandes plataformas, ¿no?, que tenemos actualmente. Abrir un debate, ¿no?, que también las consideramos que las administraciones públicas deberían de tener en cuenta que necesitamos que también hayan reducciones fiscales para los trabajadores.
4: Destacar que este ha sido el convenio, la negociación del convenio colectivo más rápido de la historia. Así nos lo han confirmado sindicatos y alguna que otra patronal. Lo importante que es la parte salarial, que es lo que llega a partir de mañana, entendemos que es buena para ambas partes, aceptable por la patronal, que es la que lo tiene que asumir, y bueno para los trabajadores.
0: Un acuerdo, el del nuevo convenio colectivo de comercio de Baleares, que ha celebrado el Govern. El portavoz del Ejecutivo, Antoni Costa, ha destacado que la subida salarial pactada entre sindicatos y patronales es una muy buena noticia.
5: Qualsevol pujada salarial que es produeixi pactada entre patronals i sindicats, per nosaltres és una molt bona notícia. Fruit del diàleg social, se'n beneficien doncs, els treballadors i també les empreses de les Illes Balears. Per tant, la valoració que fem és, evidentment, molt positiva.
0: Y tal y como estaba previsto, el Consejo de Gobierno ha aprobado este viernes el paquete social de 15.300.000 euros destinado a paliar en Baleares los efectos económicos y sociales derivados del conflicto en Oriente Próximo. La consellera de Familia, Sandra Fernández, ha subrayado que las 20 medidas que contempla el paquete son el resultado de las reuniones mantenidas con otras consellerías, ayuntamientos, consejos insulares, grupos parlamentarios y entidades sociales.
6: Algo que sí que se ha coincidido prácticamente en todas las reuniones es en intentar utilizar los mecanismos que ya teníamos a nuestra mano y las fórmulas que ya existían para poder, digamos, dotar de estas ayudas y que las familias no tuviesen, ni las familias ni las entidades sociales, una mayor carga burocrática para poder acceder a estas ayudas y que se pudiesen conceder de la forma más ágil posible. Por ello, hoy presentamos este paquete de medidas, haciendo caso a estas peticiones que nosotros también considerábamos y que van a suponer un coste total de 15,3 millones de euros. Un primer bloque de más de 5,7 millones de euros que van a ir en ayudas extraordinarias para las familias, para la conciliación y para la cobertura de las necesidades básicas.
0: Seguimos en clave laboral. Los trabajadores del sector aéreo del aeropuerto de Palma de Mallorca vuelven a alzar la voz ante el aumento de las agresiones que sufren en su día a día. Según denuncia UGT, los empleados que trabajan en el interior de las terminales de Son Sanjoan soportan insultos de manera habitual y episodios de violencia física cada pocos días. Para visibilizar el problema y reclamar un trato más respetuoso, representantes sindicales han repartido este viernes folletos informativos entre los pasajeros de la terminal de salidas. Exigen a AENA que intervenga para reforzar la protección y la seguridad de los trabajadores.
7: Seguimos teniendo el problema, cada día crece, cada día hemos vuelto a tener agresiones físicas, verbales, prácticamente en cada embarque hay puertas. Ya bajan del autocar enfadados y hemos tenido que ir a calmarlo porque es en el estado que llegan, no sabemos cuál es el motivo. Pero si ya llegan así antes de que les cobren la maleta, imagínate cuando les cobran una maleta. Es decir, es evidente que el tema es muy delicado. La imagen de la Guardia Civil sería interesante verla por las terminales, pero es evidente que al personal de seguridad también está arriesgándose ahí, porque no es lo mismo que venga una persona de seguridad que venga un policía, una Guardia Civil, que tienen una autoridad y un respeto del pasajero, quieras que no, le impone un poquito más.
8: Una campaña de AENA con carteles, con indicadores de que no se debe agredir ni verbalmente ni físicamente a los trabajadores sería lo suyo. Poner más seguridad también es una solución, pero no podemos poner aquí a 300.000 o 200.000 compañeros de seguridad privada porque es inviable, es imposible, pero sí poner carteles. Igual que hacen carteles para que pasen por el duty free, oye, pues carteles para que no agredan a los compañeros. Eso es importantísimo, porque AENA no está colaborando en cuanto a eso en nada.
0: Y en materia de seguridad, el Ayuntamiento de Calviá ha presentado hoy viernes la nueva unidad de drones de la Policía Local, ya operativa de cara a la temporada turística. El servicio reforzará la vigilancia, el control del tráfico y la seguridad en grandes eventos gracias a una inversión de 82.000 euros. La nueva unidad de drones de la Policía Local de Calviá ya está plenamente operativa. El servicio, presentado en el cuartel de Son Bugadellas, nace con el objetivo de reforzar la vigilancia y la capacidad de respuesta del municipio ante el incremento de población y actividad durante la temporada alta turística. La unidad contará con personal especializado y tecnología avanzada para actuar durante todo el año en tareas de control y vigilancia, regulación del tráfico, prevención de infracciones medioambientales y operaciones de búsqueda y rescate. La unidad está integrada inicialmente por un subinspector, un oficial, tres policías y tres agentes en formación, todos ellos capacitados como pilotos y radiofonistas certificados. Entre las principales líneas de actuación figuran la vigilancia de grandes eventos y zonas de ocio nocturno, el control de atascos y tráfico en tiempo real, la supervisión del litoral y playas, así como la detección de vertidos ilegales o infracciones urbanísticas y medioambientales en áreas de difícil acceso. El Ayuntamiento subraya que el funcionamiento de la unidad se ajustará a la normativa de la Agencia Estatal de Seguridad Aérea y a la legislación de protección de datos, garantizando el equilibrio entre la seguridad pública y la privacidad de los ciudadanos. La delegación del Gobierno en Baleares ha registrado cerca de 6.500 solicitudes de regularización de migrantes en las dos primeras semanas desde la entrada en vigor del proceso extraordinario contemplado en el nuevo reglamento de extranjería. La mayoría de los expedientes son personas que solicitan el arraigo, mientras que otro grupo pertenece a solicitantes de protección internacional pendientes de resolución. Al mismo tiempo, la Oficina de Extranjería de Baleares ha puesto en marcha un plan especial para agilizar los cerca de 9.000 expedientes que ya estaban en trámite antes de este procedimiento. Se prevé resolverlos antes del 15 de junio. Y en otro orden de asuntos, la plataforma Som Bonat Pulmó Verd reclama al Govern Balear un posicionamiento claro sobre el proyecto fotovoltaico de Aena en Som Bonat. La entidad pide una reunión con la presidenta Marga Proens y exige conocer qué actuaciones prevé impulsar el Ejecutivo para proteger este espacio. También valora el rechazo expresado por el Ayuntamiento de Marrachí al proyecto, aunque reclama que este posicionamiento se traduzca en acciones concretas y más transparencia.
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0: Y atentos a este nuevo dato, el índice de presión humana en Baleares ha batido un récord, con 1.320.000 personas en febrero en el archipiélago. Supone casi un 1% más que en el mismo mes del año pasado, según los datos del Instituto Balear de Estadística. Concretamente, el mayor nivel de presión humana de febrero de 2026 se registró el día 19 y superó en casi 12.000 personas al del año anterior. Y en la part forana, el Consell de Mallorca y el Ayuntamiento de Muro han formalizado la creación de la comisión bilateral que impulsará el traspaso de la gestión de la residencia municipal al Instituto Mallorquí de Afers Socials. El acuerdo, firmado en las instalaciones del propio centro residencial, supone un nuevo paso en la estrategia insular para reforzar la red pública de atención a la dependencia y garantizar una atención más estable y coordinada para las personas mayores.
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0: Y mañana el Gobierno conmemorará el Día de Europa con un amplio programa de actividades lúdicas, educativas y participativas repartidas por todas las islas. Concurso de dibujo, talleres infantiles, juegos temáticos y también propuestas culturales centrarán una jornada pensada especialmente para acercar los valores europeos y la diversidad cultural a la ciudadanía, con especial protagonismo del público joven. Y llega el momento del análisis de la actualidad, que esta semana se centra en la recaudación de los impuestos. Biel Ramis, desde la redacción de los servicios informativos.
12: Cerramos hoy, inteligentes telespectadores de FIBI Televisión, la serie que les hemos estado ofreciendo esta semana. Si no vols tassa, idò tassa i mitja. La serie que hemos dedicado a analizar, a compartir con ustedes qué es eso de pagar impuestos. Todo en un ámbito, ustedes ya lo saben, de que ahora, el ámbito temporal, de que ahora toca cerrar lo que es el impuesto de la renta de las personas físicas del año 2025, aunque lo pagamos el 2026. Ya saben, lo que ustedes ganaron en el 2025, poco a poco han ido pagando ese impuesto a través de las retenciones de los salarios y de las pensiones, y ahora es hora de hacer contes. Si han pagado de más, le devolverán sin intereses, so wanting vostès, y si han pagado de menos, a pagar más. Si no vols tassa, idò tassa i mitja. Recuerden que además pagamos muchos otros impuestos. Por ejemplo, el más importante, el IVA. Respiran ustedes y pagan IVA. Compran una patata y pagan IVA. Compran un huevo y pagan IVA. Ponen gasolina, gasolina que está carísima, y pagan IVA. ¿Vale? Bueno, pues seguimos. También recordarán ustedes que esta semana le hemos estado hablando, por ejemplo, de que la agencia tributaria en solo cinco años, ha aumentado en un 50% la recaudación fiscal. Sí, señores. ¿A quién le ha subido el sueldo el 50%? A ninguno. Pero la agencia tributaria ha aumentado en un 50% la recaudación fiscal. ¿Vale? También les hemos comentado que cada familia, padre, madre o pareja, FIFIA, o dos FIS, o dos FIES, cuatro personas, pagan cada año 16.000 euros del IRPF en impuestos solo para pagar los sueldos de todos los políticos que tenemos en España. Porque en España tenemos de políticos. No me refiero solo a los del gobierno de España y a los del Congreso de los Diputados y a los del Senado. También concejales, directores generales, asesores, consellers y tutti quanti, 7.000 euros por familia. Y también les hemos comentado que ya más de la mitad de los españoles pagan más impuestos de los servicios sociales que recibe. ¿Entendemos? Pagamos más de lo que recibimos la mitad de los españoles. Y todo esto en un ámbito que reiteramos, sí hay que pagar impuestos, porque de los impuestos salen los servicios sociales, sale la seguridad ciudadana, sale la educación y sale la sanidad. Aunque todo esto, en aquel momento, fai algo por todos los forats. Una marca forada, todo eso. Pero bueno, seguimos. Y hoy vamos a hablarles de un truco del almendruco que el gobierno aplica cada año, sobre todo en los últimos años, para cobrarnos más sin que nosotros nos demos cuenta de que nos cobra más. Esto se llama deflactación. Ahora les expliqué de qué va eso. Deflactación es la prima hermana de la inflación. La inflación es el coste de la vida. Cada mes todo está más caro. Cada mes que va, ya de día. Cada vez está más caro los alimentos, está más caro los combustibles, está más caro los alquileres, está más caro todo. Eso es la inflación, el coste de la vida. ¿Vale? Si todo es más caro, del dinero que ganamos a través de nuestros salarios o pensiones, cada vez tenemos menos dinero para nosotros. porque como todo es más caro, todo cuesta más. No lo podéis comprar uno, dos, tres, dos, ahora que hace un año. Ahora es mucho más caro. Es decir, hemos perdido poder de compra. Somos cada vez más pobres. ¿Pero qué pasa? Que el gobierno no ha cambiado las tablas del IRPF. Si ustedes cobran 12.450 euros, tienen una tabla del 19% de impuestos. Si ustedes cobran 20.200 euros, tienen una tabla del 24%. Si ustedes cobran más de 30.000 euros, pagan un 30% de impuestos. Cuéntenme, esta tabla no ha cambiado. Pero claro, los euros que nosotros ganamos cada vez valen menos, pero pagamos los mismos impuestos. Esto significa que realmente pagamos más impuestos porque más cantidad de nuestro dinero va a pagar impuestos y no a consumo. Deflactar sería equilibrar estas cosas. Bueno, pues si la vida es más cara, yo te rebajo los impuestos para que tengas más dinero para vivir. Pues no, señores. El gobierno de España no ha deflactado y, por tanto, pagamos los mismos impuestos aunque tenemos menos dinero para gastar. Por tanto, perdón, poder de compra. Pero el gobierno ingresa más. Bueno, entonces vosotros, vale. Y después vosotros, además, les digo que con este dinero que cobra más el gobierno, tenemos más asesores que nunca en la Moncloa. El presidente del gobierno de España tiene un chaletarro en Lanzarote y dos palacetes, uno en Toledo y uno en Doñana. Y además, me quedo dos veces, Nábalos y un codo, pillado en sus queridas, pues entenderán que todo esto es donde estamos ahora. Bueno, entonces, por aquí cerramos nuestra serie. Si no volies tassa, i de tassa i mitja.

0: El presidente canario Fernando Clavijo ha recibido información del gobierno sobre la evacuación del crucero Ondius afectado por un brote de hantavirus. Tras reunirse con los ministros de Sanidad y Política Territorial, ha explicado que el buque fondeará pero no atracará en el puerto.
1: Continúa la organización del dispositivo ante la llegada a Tenerife del crucero Ondius, mientras arrecian las críticas desde la oposición. El presidente canario, Fernando Clavijo, recibió este jueves información del gobierno sobre cómo se llevará a cabo la evacuación del pasaje, dejando claro tras su reunión que el crucero fondeará, pero no atracará en el puerto de Granadilla de Abona.
2: Nos ha transmitido que el buque en ningún caso atracará, solo fondeará, con lo cual creemos que es una muy buena noticia porque vectores de posible contagio y de riesgo pues se disminuyen.
1: Desde el gobierno, la ministra de Juventud e Infancia, Sira Rego, asegura que todo está controlado y supervisado.
3: El Ministerio de Sanidad está llevando a cabo todo un protocolo que es absolutamente garantista, por tanto, sobre todo esto, lanzar un mensaje de serenidad, de tranquilidad.
1: Mensaje que no cala en el Partido Popular, que califica de caótica la gestión de esta crisis y desconfía de sus medidas, y así lo ha transmitido su líder, Alberto Núñez Feijóo.
4: Queremos conocer los documentos sanitarios que avalen cada decisión y queremos conocer la opinión de los expertos y el nombre de los expertos que han contado con ellos para gestionar esta crisis.
1: Además, los populares han pedido la comparecencia urgente y extraordinaria de la ministra de Sanidad en el Congreso, una solicitud que se suma a la que Vox registró este miércoles. El líder de esta formación, Santiago Abascal, no solo ha criticado la gestión del gobierno, sino que ha ido más allá.
5: Me parece que Pedro Sánchez no tiene ningún solo escrúpulo y que es capaz incluso de provocar una epidemia con tal de que no se hable de la ciénaga de corrupción que preside.
1: Más solidaridad, menos alarmismo y politización han pedido desde Sumar y Podemos.
0: La Organización Mundial de la Salud confirma que la azafata neerlandesa, investigada por un posible contagio de hantavirus, ha dado negativo en las pruebas. Mientras tanto, Reino Unido ha informado de un tercer caso sospechoso entre los ciudadanos británicos que viajaban en el crucero afectado.
6: La Organización Mundial de la Salud ha informado de que la azafata neerlandesa, que estuvo en contacto con una pasajera que falleció por hantavirus y que había desarrollado síntomas, ha dado negativo en la prueba, por lo que el número de personas contagiadas a raíz del brote surgido en el crucero MV Ondius continúa siendo 8. La azafata no había estado en el crucero. Reino Unido ha informado sobre un tercer caso sospechoso de hantavirus entre los británicos del crucero. En este caso se trata de un hombre que se encuentra en Tristán de Acuña, una de las paradas del barco, y ha añadido que otros dos británicos que participaron en la travesía se encuentran en aislamiento domiciliario en el país europeo. Desde España, el Ministerio de Sanidad ha comunicado que ningún pasajero español ha manifestado oposición a la cuarentena cuando sean evacuados al Hospital Militar Gómez Ulla de Madrid desde el puerto de Granadilla de Abona de Tenerife.
0: Por cierto, que el Ministerio de Sanidad de España ha detectado un posible caso de hantavirus. Se trata de una mujer de 32 años que se encuentra hospitalizada en el hospital de Alicante. Y aquí en Baleares, el Govern ha trasladado un mensaje de tranquilidad absoluta ante los casos de hantavirus detectados en este crucero. Antoni Costa ha subrayado que el riesgo de que afecte a Baleares es muy bajo.
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0: Hoy viernes se cumple un año de la elección de León XIV como Papa. En su primer año de pontificado se ha consolidado como una figura global con un discurso firme ante líderes internacionales como Donald Trump. Según los expertos, su liderazgo se ha construido sobre un eje claro, la defensa de la paz.
1: Este 8 de mayo se cumple un año de la elección del cardenal estadounidense y agustino Robert Prevost como el 267 Papa de la Iglesia Católica. Son 12 meses en los que los católicos han podido conocer a un pontífice discreto con una forma de ser distinta a la de Francisco, pero que se ha convertido en un líder mundial por la paz, alzando la voz siempre con el Evangelio y sin amedrentarse frente a los ataques del presidente estadounidense Donald Trump, según aseguran los expertos. Diferentes teólogos recalcan que la clave de su pontificado es la paz, y con sus discursos y homilías ha vuelto a la doctrina social de la Iglesia. En cuanto a sus diferencias con el Papa Francisco, los expertos apuntan que tienen formas de ser diferentes, pues frente a la espontaneidad de Bergoglio, Prevost es más discreto. Un año marcado también por sus viajes internacionales, Turquía, Líbano o Mónaco, entre algunos de ellos, y a la espera del mes de junio para tenerle de viaje oficial en España.
0: Y el presidente de Estados Unidos, Donald Trump, presiona a la Unión Europea con nuevos aranceles si no aplica el acuerdo comercial con Estados Unidos antes del 4 de julio. Además, advierte de que si Bruselas no cumple, las tarifas sobre productos europeos podrían subir de forma significativa.
2: Trump da de plazo hasta el 4 de julio. Se hizo la promesa de que la Unión Europea cumpliría con su parte del acuerdo y, según lo acordado, reduciría sus aranceles a cero, ha declarado en un mensaje en sus redes sociales. El inquilino de la Casa Blanca ha señalado que ha estado esperando pacientemente a que la Unión Europea cumpla con su parte del histórico acuerdo comercial alcanzado en Escocia, que ha destacado como el mayor acuerdo comercial de la historia.

0: Y vamos con la información deportiva. Gran expectación esta noche, Palacio Municipal de los Deportes. El partido del año, el partido del año en básquet. El Palmer, que juega en casa, se enfrenta al Fitwi Mallorca. Quien gane este partido seguirá la próxima temporada en la LEP Oro. Quien pierda será hacia abajo, se irá a la LEP Plata. Pero hay posibilidades, y la única posibilidad que tenemos para que los dos equipos la próxima temporada jueguen en la LEP Oro es pues que ganara el Tizona al Cartagena. ¿Qué ocurre? De que el partido pues no va a ser muy fácil para unos ni para otros. Vamos a estar todos pues pendientes de ese encuentro, aunque repito que las posibilidades son cortitas para uno y otro equipo en la salvación. Pero seamos optimistas, y los que son del Palmer que estén tranquilos, los que son del Fitwi Mallorca que estén tranquilos, por lo menos a los que nos gusta el básquet, veremos un gran espectáculo en el Palacio de los Deportes, y eso es importante. El espectáculo del básquet vuelve una vez más a nuestra isla. Final de partido, y de eso habla Pablo García. A ver.
1: La liga regular quedó atrás, es como una especie de Final Four, y a un partido en el que quien gane pues se va a merecer estar en la categoría, y quien pierde pues no se lo merece. Así que me lo tomo como algo tan simple como el equipo que gane se lo va a merecer y se lo va a ganar. Yo creo que no somos favoritos, ellos son los favoritos, son los que han ganado 6 partidos en la segunda vuelta. Nosotros somos los que venimos de atrás, por así decirlo, ahora, perdiendo 13 partidos.

0: Creo que este club es un ejemplo de que desde la humildad se pueden construir proyectos y se lo merecen todos. La verdad que estoy muy concienciado y obviamente con mucha responsabilidad por todos, jugadores, staff y todo lo que conlleva el proyecto.
1: Y ahora vamos con el técnico del Palmer. También habla de este partido porque es trascendental para el equipo, para uno y para otro. Juan Díez, a ver qué nos dice del encuentro.
2: Estos partidos nos gustan, o sea, uno cuando lo decía ayer, lo hablaba con el staff, ¿no? Uno cuando se apunta al baloncesto quiere jugar este tipo de partidos, nos ilusiona, es un partido ilusionante y además es un partido que para el espectador, para el aficionado de los dos equipos, de FIU y de Palmer, gusta, ¿no? Queremos ver un Son Moix lleno. Y todo parte de la defensa para nosotros, como siempre. Es agarrarnos de la defensa y adelante intentar fluir de la mejor manera y que el equipo juegue.
1: Dejamos el básquet y vamos ahora con el Illes Balears Palma Futsal, que también tiene encuentro importante esta noche. Es el encuentro de la Champions, un partido en donde va a intentar conseguir poder llegar a la final. Se va a enfrentar en estas semifinales al conjunto francés del Étoile, al que ya vencieron, por cierto, en la previa de la Champions, contra el que va a intentar buscar ese billete para la final de dicho campeonato. Recordemos que el Illes Balears Palma Futsal tiene ya 3 Champions, vamos hacia la cuarta. Expectación total, lleno, como se dice, hasta la bandera, y vamos a ver lo que nos cuenta el técnico Vadillo de este partido, de esta semifinal.
3: Creo que somos 4 equipos de un nivel muy alto, que son partidos, como se ha visto en todas las Final Four, que se deciden por detalles, todas las fases finales, y a partir de ahí quien sepa manejarlo mejor, pues tendrá ventaja, ¿no? Nosotros sí que es verdad que a nivel global como club tenemos mucha experiencia, digámoslo así, porque es la cuarta Final Four, pero tenemos 8 jugadores. Ni somos favoritos, esa es la realidad, ni somos favoritos, ni nos pesa nada. Ahora estamos en la Final Four y lo que sí estamos convencidos que nadie nos quiere, eso está claro.
1: Y sigue la expectación en el básquet, el fútbol, Sara, y ahora el Real Mallorca, porque también el domingo a las 2 de la tarde tenemos un encuentro importantísimo. Vamos a enfrentarnos al Villarreal, va a ser a las 2 de la tarde, un Villarreal que ya hemos comentado esta semana, está clasificado de cara a disputar la Champions. Pero el Real Mallorca, de ganar frente a este equipo, daría un paso de gigantes de cara a seguir la próxima temporada, un año más en la primera división del fútbol español. Recordemos que hay la baja importante de Mafeo, que va a hacer cambiar un poco el sistema, por lo menos el 11 que se acostumbra a poner en juego de Michelis. Por otra parte, también vamos a ver quién acompañará a Muriqi como punta, y eso lo sabremos todos a partir de las 2 de la tarde del próximo domingo. Vamos ahora con protagonistas. Vamos con Pablo Torre, que hablaba de la situación de la liga.
4: Si ganan nuestros rivales, no estamos contentos, ¿no? Pero también nos centramos mucho en nosotros, en ganar nosotros y bueno, lo que dices, que cuando ganan equipos como, bueno, Sevilla, Elche, o te tocan las narices, pues a nosotros también, pero al final es verdad que bueno, estamos en primera división por algo. Tenemos que tener tranquilidad en ese sentido, confiar en el trabajo que hacemos en el campo, y después, si es verdad que por ejemplo yo en el campo intento no pensar mucho, y bueno, creo que eso es mejor para todos, el no pensar. Va a ser difícil, evidentemente, necesitamos a la gente, yo creo que sí, porque estamos haciendo las cosas muy bien, pero hay que seguir con la mentalidad que estamos teniendo, no relajarnos.
1: Hay que reconocer que con Arrasate el jugador Pablo Torre prácticamente no contaba. La llegada de Michelis ha sido fundamental, la del argentino. Sobre el tema de Michelis hablaba también el jugador del Real Mallorca.
4: Estamos en una situación límite, necesitamos mucha personalidad desde el banquillo, que nos apretasen, que nos hiciesen mejorar, y al final ahí está la mejora, ¿no? En todo. Entonces, bueno, la verdad que, bueno, conmigo siempre ha sido muy claro, ¿no? Que al final también le gustaba a jugadores como yo, como Manu, como la gente de dentro, como Sergi, que tuviésemos el balón, que liderásemos un poco el juego, y nos estamos encontrando muy bien.
1: Y la última pregunta era, ¿cómo se siente él actualmente en el Mallorca de Michelis?
4: Y al final muchas veces los jugadores dependemos de contextos, ¿no? Creo que ahora estoy en un contexto que se está viendo que me siento bien, y entonces ni antes era tan malo ni ahora soy tan bueno, sino que bueno.

0: cada uno tiene sus contextos y estoy disfrutando. Es el año que más estoy disfrutando porque, bueno, me costaba estar fuera de casa, ¿no? Pero la verdad que este año he ido bastante poco, lo echo de menos evidentemente, pero estoy muy a gusto y bueno, espero estar tiempo aquí también.
1: Y vamos a conocer algo más del rival, del Villarreal. Recordemos que ya está clasificado de cara a la Champions. Este es el reportaje que hemos preparado para conocer lo que está haciendo dicho equipo.
2: El Estadi Mallorca Somos vivirá este domingo 10 de mayo un encuentro importante en la lucha por la permanencia. El Real Mallorca recibirá al Villarreal de Marcelino García Toral. El conjunto castellonense llega con los deberes hechos tras haber logrado la clasificación matemática para la Liga de Campeones en la jornada anterior. El Villarreal atraviesa una dinámica positiva con 3 victorias, un empate y una derrota en sus últimos 5 encuentros. El conjunto amarillo buscará volver a sumar de 3 para mantenerse firme y afrontar el tramo final de temporada de la mejor forma. El equipo dirigido por el entrenador asturiano llega con la baja confirmada de Juan Foyt. En cuanto al 11 titular, es complejo saber qué dispondrá Marcelino sobre el terreno de juego, ya que con el objetivo de la Champions sellado podría dar minutos a los menos habituales. Viendo lo que hizo en Oviedo en una semana con 3 partidos, no sería descartable que aparezcan futbolistas como Rafa Marín, Alfon, Buchanan y Oluwaseyi, para así dar descanso a los más habituales. Es probable que pueda dar descanso a jugadores de la talla de Moleiro, Gerard, Pau Navarro, Mikautadze, para recibir al Sevilla en el último partido de la temporada en su feudo. Recordar que en el partido de la primera vuelta, el Villarreal se imponía por 2-1.
1: Y vamos ahora a conocer lo que opinaba Marcelino. Recordemos que él ya ha anunciado públicamente que deja el Villarreal. Por lo tanto, en la rueda de prensa se le preguntó sobre su situación personal. ¿Por qué dejaba el Villarreal?
3: El club siempre nos planteó una posibilidad de un año y nosotros solo contemplábamos una en la que lo mínimo era 2. Yo no he pedido ni dinero, o no ha sido un tema de dinero, no ha sido un tema de poder, no ha sido un tema de no saber yo quién era el propietario y cuál era mi responsabilidad. No ha sido un tema de proyecto. No, aquí todo es muy claro.
1: Tan claro que no lo hemos entendido, pero en fin. Vamos ahora a conocer lo que opina del rival, el Mallorca.
3: Haremos modificaciones con respecto al partido de Levante, pero no haremos 11 cambios. Sabemos que vamos a un campo difícil, con un equipo con muy buena dinámica en las últimas jornadas y que, repito, que en los últimos 4 partidos pues ha sacado pues 10 puntos de 12 posibles. Bueno, pues nosotros intentaremos sacar el mejor resultado y, de principio, ese mejor resultado es ganar.
1: Y vamos con la noticia del día. Hoy todas las tertulias radiofónicas nacionales, antes de hablar de política y de otros temas, todos hablaban del Real Madrid, de esas luchas, de esos combates de boxeo en el vestuario madridista. Vamos a ver qué es lo que está ocurriendo, el ridículo, penoso Real Madrid. Y eso sí, siempre se salva a Florentino. Nadie critica a Florentino. ¿Por qué será? Vamos a ver qué pasa en el Madrid.
4: El Real Madrid ha abierto expediente este jueves a Federico Valverde y Aurélien Tchouaméni después de los hechos del entrenamiento de por la mañana que dejaron al uruguayo en el hospital con un traumatismo cráneoencefálico y por los que estará 2 semanas en reposo. El club ha iniciado los procedimientos internos correspondientes e informará de las resoluciones de ambos expedientes, saliendo al paso con este comunicado oficial varias horas después de las noticias sobre una segunda pelea entre el uruguayo y el francés. Valverde ha desmentido a través de sus redes sociales que se hayan pegado y ha comunicado que durante la discusión se golpeó la cabeza contra una mesa. De esta manera, el centrocampista queda descartado para el partido contra el Fútbol Club Barcelona de este domingo, en el que el club catalán podría proclamarse campeón de liga si el Real Madrid no gana.
1: Por cierto, ojo con los jabones en las duchas, que no patine y se haga daño. Vamos ahora con el Rayo Vallecano, que es la buena noticia que tenemos en lo que concierne al fútbol. Uno en Rayo Vallecano, uno de los equipos modestos del fútbol español, que tras vencer ayer 0-1 al Estrasburgo, se clasifica para la final de la Conference. Es la primera vez en la historia que el Rayo Vallecano va a disputar una final. Por lo menos un equipo español va a estar en una final europea. Eso sí, se va a enfrentar al Crystal Palace de la Premier, rival muy difícil y complicado. Vamos a ver lo que dice el técnico.
5: Dije hace unos partidos que ya no es un sueño, es una realidad, que además la hemos conseguido de manera merecida y la final es exactamente lo mismo. Creo que suceda lo que suceda, esto va a ser inolvidable, y cuando se acerquen las fechas seguramente cambie mi discurso y diga que ya no me sirve solo llegar a la final y queremos ganar.
1: Tenemos un fin de semana deportivo, lo he dicho antes, el fútbol sala, el básquet, el Real Mallorca y la fase de ascenso a la primera de la Real Federación Española de Fútbol. Dos equipos isleños, el Poblense y el Atlético Baleares. Vamos a empezar por el Poblense, que se va a enfrentar al equipo del Numancia. Viaja a Soria, al campo de los Pajaritos. Va a ser una eliminatoria complicada. Es de los favoritos, pero en el fútbol saben ustedes que a veces dos y dos no suman cuatro. Vamos a ver lo que decía Peñafort, jugador del Poblense, de ese primer partido en Soria.
6: Aquest equip està molt il·lusionat. Seguim un poc en la tònica de la temporada, analitzant el rival un poc en els diferents aspectes dels jocs i, com tots els partits, anem allà a Soria a guanyar. Per nosaltres tot això, pensant que és un premi de la temporada que hem fet i que ens toqui un equip com el Numancia de Soria, pues, és una alegria per al club i per tots els jugadors i els aficionats.
1: A ver lo que ocurre con el Poblense, y hay que hablar también del Atlético Baleares, un Atlético Baleares que también se la va a jugar este fin de semana. Viaja a Galicia para enfrentarse al Corucho. Aquí creemos que sale favorito el Baleares, pero hay quien dice que el Corucho es también un rival bastante complicado. En definitiva, a ver lo que ocurre, y eso también va a ser el próximo fin de semana, el domingo, y vamos a ver lo que dice Luis Blanco, el técnico de ese primer encuentro de la fase de ascenso a la primera de la Real Federación Española de Fútbol.
7: El único objetivo que tiene el equipo el domingo es ganar. Ganar, porque creo que es la mejor manera para afrontar una eliminatoria. Es ir a ganar cada partido, porque no puedes estar pensando, bueno, ya vendrá el partido de casa. No. Que salir ya desde el inicio, y yo creo que en eso sí que estamos mentalizados, sabiendo de la dificultad que vamos a tener, porque el Corucho es muy buen equipo.
1: Y vamos a relajarnos un poco, vamos a bailar un poquito para olvidarnos de los problemas deportivos, y nos quedamos con Shakira. Una vez más, el himno del Mundial que se va a estrenar el mes de junio, canción para ella. Recordemos que ya allí en Sudáfrica, cuando cantó, ganamos el Mundial. Quién sabe si volvemos a ganarlo nosotros. Esta es la canción del Mundial con Shakira.

0: 15 estudiantes del grado en Bellas Artes de ADEMA han dado el salto a uno de los mayores escaparates internacionales del arte contemporáneo al inaugurar su exposición colectiva en el Palazzo Bembo de Venecia, dentro del programa oficial vinculado a la Bienal de Venecia. Los jóvenes artistas que hace apenas 2 años visitaban la muestra como estudiantes exhiben ahora sus obras en un entorno internacional.
1: Bueno, yo cuando me apunté al curso de Bellas Artes, pues realmente me apunté cuando sales de bachillerato, no tienes muy claro qué hacer, siempre me ha gustado dibujar y pintar, pero jamás me hubiera imaginado exponer en Venecia.
2: Obviamente esto se lleva en el corazón, yo además en este caso le voy a ser muy agradecida porque aquí he aprendido a expandirla.
3: La veritat que per qualsevol li dius vaig a exposar a Venècia o anem a exposar a Venècia i tothom se queda assombrat.
4: És una experiència grande, és un festival d'arte impresionante y para verlo como alumnos y también para mostrar en este ámbito es muy divertido. Es un honor representar tu país. Yo trabajo por 25 años después de ese festival.
1: Es una cerámica con una forma orgánica.
2: Presento una instalación fotográfica en la cual saco el sujeto de una fotografía.
3: Es una pintura de un vestido. Y aparte, es pues una pieza que está formada así en relleu.
1: Que habla así un poco de la tensión material.
2: Supone familia, porque al ser italiana torno a mis orígenes.
4: Disfrutarlo, habla con todo el mundo y sigue tus caminos.
0: Son Carrió celebrará este domingo la 32ª edición de su fira, dedicada este año al vermut local y al variat mallorquí. La cita mantendrá su esencia agrícola y ganadera e incorporará novedades como el Museo del Ferrocarril de Mallorca.
5: Este domingo Son Carrió celebrará la 32ª edición de su fira, que en esta ocasión estará dedicada a dos productos locales.
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5: Aunque por cuestiones de espacio haya tenido que reducir la presencia de animales de razas autóctonas, la fira mantiene el formato original desde su creación, hace ahora más de 3 décadas.
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0: Y le echamos un vistazo a los estrenos que han llegado a las salas de cine. Destacan Mortal Kombat de acción o, para los nostálgicos, La última de Hombres G.
7: Los animales toman la palabra en Las ovejas detectives cuando deciden ayudar a resolver el asesinato de su pastor Hugh Jackman. Cristina Castaño, Marta Azas y Ernesto Alterio ponen voz a las ovejas protagonistas. La vida de tres mujeres se entrecruzan en couture, alta costura, en plena vorágine de la Semana de la Moda de París. Una cineasta a la que acaban de diagnosticar un cáncer, una joven modelo de Sudán del Sur y una maquilladora que sueña con ser escritora. Con su ópera prima sobre el impacto de la demencia en la familia, Yo no moriré de amor, Marta Matute conquistó la biznaga de oro en el Festival de Málaga. En la nueva entrega de la brutal saga de Mortal Kombat, los campeones de la Tierra, con Johnny Cage en sus filas, luchan a muerte para detener el avance del emperador Shao Kahn.
8: Que empiece el espectáculo.
7: la trayectoria de Hombres G en los mejores años de nuestra vida y la gira mundial de Billie Eilish, Hit Me Hard and Soft, en la que James Cameron aporta su tecnología de cámaras inmersivas, son otras propuestas de esta cartelera.
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0: Continúa la inestabilidad en el tiempo, que será variable y típico de primavera a lo largo de este fin de semana en Baleares. Tengan el paraguas a mano, especialmente el sábado. El domingo se espera una mejoría y un tiempo más despejado. Presten atención a los detalles de la previsión.
9: La Agencia Estatal de Meteorología prepara para mañana sábado en Baleares cielo muy nuboso o cubierto con chubascos que irán acompañados de barro hasta la tarde. Unas precipitaciones que serán más probables en Mallorca y en las Pitiusas. Asimismo, durante el día se esperan brumas y polvo en suspensión. Las temperaturas apenas cambiarán o, en todo caso, subirán ligeramente. Las mínimas diurnas se situarán en torno a los 14 grados, mientras que las máximas llegarán a los 23 grados centígrados. En cuanto al viento, soplará de flojo a moderado y será de componente este girando a norte y oeste. Ya el domingo, la EMET prevé el cielo con intervalos nubosos con predominio de nubes altas. También se esperan brumas y algún banco de niebla a primera hora de la mañana. En cuanto a las temperaturas, no habrá apenas cambios. Las mínimas se van a situar en torno a los 15 grados durante el día, mientras que las máximas subirán hasta los 23 grados centígrados. Respecto al viento, soplará de componente sur con rachas de flojo a moderado.

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1: Hasta aquí las noticias de las 8. Se quedan ahora con el programa El Perímetro con Julio Bastida. No se lo pierdan. Gracias por su confianza. Que pasen un buen fin de semana. Volvemos el lunes con más noticias.

0: Son las 9.
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0: 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Bienvenido si acabas de llegar, bienvenida si acabas de enchufar la radio número uno del día.
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0: aquí en tu radio, como puedes comprobar, marcamos la diferencia porque somos la única que se adelanta al futuro para traerte siempre los temas que más van a sonar antes que ninguna otra emisora. Oye, quédate porque aún tengo un montón más de números uno por delante.
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1: The Weeknd junto a Daft Punk. Uno de los últimos temazos que nos dejaba esta gran banda, este I Feel It Coming, que suena ya por aquí, en la radio número uno del dial. Oye, quédate porque aún me quedan un montón más de temazos como este, con los que seguro que viajas a una buenísima época, ¿eh?

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2: Charlie Puth nos trae este Light Switch. Suena ya aquí por todo lo alto. Otro de esos temazos que no te puedes perder y que estoy seguro de que escuchaste aquí antes que ninguna otra emisora. Yeah.

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2: Y ahora nos ponemos un poquito melancólicos para escuchar a John Legend con este temazo, All of

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1: Acapulco, así se llama esto que ya te dejo por aquí, del gran Jason Derulo. Suena así.

0: Terminamos ya. Otra hora aquí en tu casa, en tu radio, con la música que quieres escuchar. Y quédate porque tengo una larga lista de números uno que no quiero que te pierdas. 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

0: Son las 10. 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

0: El mejor consejo que te puedo dar es que subas el volumen ahora mismo de la radio y que sigas disfrutando de la selección de éxitos que te estamos poniendo. Así hemos arrancado una nueva hora de éxitos. Hola, ¿qué tal? ¿Cómo estás? Bienvenido a la radio número uno del dial, donde solo te ponemos números uno y además te lo garantizamos al 100%.
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0: 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De escuchar siempre la canción que te gusta cada vez que conectas con nosotros. Con la radio número uno del dial, con la número uno, porque solo te pone números uno y además te los garantizamos al 100%, ¿vale? Esto es así. 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
0: Live Before You Love Me, la canción de Marshmello junto a Jonas Brothers. Está aquí en la radio número uno.

0: 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Porque cada vez que conectas con la radio número uno del dial, o sea, con nosotros, siempre está sonando un número uno como este o como los que llegan.
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2: Colaboración de lujo Rihanna, Calvin Harris, We Fall Love, un exitazo garantizado en la radio de los números uno.

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2: Sube el volumen de la radio porque esto te va a encantar, ya lo verás. 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Mia. Yeah.

0: absolutamente todos tus artistas favoritos están aquí. En la radio número uno del dial tenemos para ti la mejor recopilación de éxitos. Lo estamos pasando en grande, como cada día hacemos. En la radio que más y mejor suena. Quédate porque te pongo otro éxito ya.
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0: Quiere la cosa, estamos a punto de terminar esta hora que ha llegado, como siempre, ya ves, cargada de números uno, garantizado al 100%, que aquí solo te ponemos números uno. Esta es la número uno del dial y presumimos de ponerte siempre la mejor selección. Quédate, porque tengo más éxitos para ti.
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0: Son las 11.
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0: éxitos, solo números uno y además garantizado al 100% y lo sabes. Eso solamente lo podemos hacer nosotros y podemos presumir de ponerte siempre la mejor selección de números uno, de éxitos, de pelotazos como con el que hemos arrancado o como los que llegan en nada. Quédate con nosotros.
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0: Lo estamos pasando genial en grande con esta selección de éxitos que te proponemos cada día en la radio que más números uno te pone. Justo cuando nos escuchas, siempre en ese momento, siempre ya verás cómo estás sonando un número uno de los que te gustan. Y si quieres comprobarlo, quédate con nosotros porque tenemos muchos más éxitos que ponerte.
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1: La fiesta está garantizada con canciones como este tema de Jonas Blue, Something Stupid.

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1: Los éxitos no dejan de sonar en la número uno. Ahora te presentamos este pelotazo de Shakira. Esto es Don't Wait Up.

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3: Cada día te ponemos la mejor selección de éxitos, en este caso con el John Goyet de Camila Cabello.

0: 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Porque cada vez que conectas con la radio número uno del dial, o sea, con nosotros, siempre está sonando un número uno como este o como los que llegan.
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1: Te garantizamos que cada vez que nos escuchas siempre está sonando un número uno. Es el momento de ponerte ahora a Alejandro. ¿Te acuerdas del exitazo de Lady Gaga?
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0: sin duda alguna, los éxitos que quieres escuchar, la mejor selección de éxitos, la tenemos nosotros y te la ponemos cada día. Esta es la número uno del dial, repleta, cargada de números uno, y además ya sabes que nosotros te lo garantizamos al 100%. Quédate porque finalizamos esta hora y estrenamos en nada la nueva.
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0: son las 12.
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0: Oye, pues así hemos empezado una nueva hora de éxitos en la radio número uno del dial. Cargada de grandes canciones, así serán los próximos minutos. Una recopilación de 10 en cuanto a éxito se refiere. Solo números uno y además garantizado al 100%. Esta es la número uno del dial.
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0: Vamos al futuro en la radio número uno del dial. Te proponemos siempre el mejor plan, la mejor selección de éxitos. Los artistas que más te gustan están todos aquí. Y esta es una clara prueba, porque no paramos de ponerte números uno y tengo para ti más. Quédate, los escuchas todos.
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1: Qué bonita esta canción de Ed Sheeran. Se llama Visiting Hours y es uno de nuestros temas favoritos.
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0: Oye, no te muevas porque tengo más números uno para ti después de este pelotazo de Maroon 5.
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0: bastante, de escuchar siempre la canción que te gusta cada vez que conectas con nosotros. Con la radio número uno del dial, con la número uno, porque solo te pone números uno y además te lo garantizamos al 100%, ¿vale? 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
2: Cada día nos gusta más el sonido de este Someday de One Republic. Sube el volumen y disfrútala al máximo. Someday.

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2: Vamos a bailar ahora con una de esas canciones que no hace demasiado tiempo era número uno en las pistas y en las listas de éxitos. Omi, su cheerleader.

0: quiere la cosa, estamos a punto de terminar esta hora que ha llegado, como siempre, ya ves, cargada de números uno, garantizado al 100%, y aquí solo te ponemos números uno. Esta es la número uno del dial y presumimos de ponerte siempre la mejor selección. Quédate, porque tengo más éxitos para ti.
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0: Aquí se nos da muy bien arrancar las nuevas horas, ya lo has visto, siempre con éxitos y prepárate porque todo lo que llega van a ser 100% números uno. Bienvenido si acabas de llegar, bienvenida si acabas de enchufar la radio número uno del dial.
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0: para cada momento. Y si no me crees, pues quédate y compruébalo tú mismo. Estás en la radio líder del dial, estás en la radio que marca la diferencia y la única que te garantiza que lo que vas a escuchar aquí son 100% éxitos.
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2: Y ahora nos vamos con Katy Perry y este temazo que seguro que conoces. Roar.

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1: Llega todo un temazo que no te puedes perder. Estás escuchando la radio líder. Por aquí llega Kiss Me More de Doja Cat y SCA.

0: Y es que cada vez somos más aquí en la Radio Líder, la única que te garantiza al 100% solamente éxitos. Más artistas, más números uno, más música de verdad. Oye, quédate y vamos a disfrutar juntos de solamente éxitos. Sube el volumen, quédate, estás en tu radio.
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1: Y es que, pues, es época de buenos temazos como este que ya te dejo por aquí. Esto se llama Lifetime. Ellos son Swedish House Mafia.

0: Terminamos ya. Otra hora aquí en tu casa, en tu radio, con la música que quieres escuchar. Y quédate porque tengo una larga lista de números uno que no quiero que te pierdas. Estás en tu radio.
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